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0: 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Buenos días. Son las 4.
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1: 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Buenos días. Son las 5.
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1: Atascaburras.
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0: 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Buenos días, son las 7.
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2: ¿Ya estamos preparados para volver? ¿Sí? Venga, va, que arrancamos. No te vayas, ven, vamos, entra.
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4: Son las 7 de la mañana.
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2: Muy buenos días, cafeteros, cafeteras, ¿qué tal estamos? Bueno, ya es lunes, ¿eh? Ya es lunes, día 15 de junio de 2026. ¿Veis? El fin de semana ha pasado volando.

Cafeteros, cafeteras, para eso estamos nosotros, para alegrarte la semana y lo poquito que nos queda ya antes de irnos de vacaciones, que el mes que viene, nada, nos queda un mes y medio de programa. Y con ese mes y medio terminamos la tercera temporada del primer Café con Xavi. Eso sí, en septiembre volvemos, ¿eh? No os preocupéis, que renovamos contrato, que el jefe se ha dicho que sí, que continuamos. Pues eso, cafeteros, cafeteras, saludamos a las emisoras de radio que comparten el programa, un mogollón de emisoras. Saludamos también al grupo de WhatsApp de esas emisoras de radio. Saludamos a nuestro canal de WhatsApp, a los componentes, a los chavitos también, los chavitos que son una pasada. Y a todo el mundo que nos está escuchando, que nos envía WhatsApp. Y a los que nos escuchan y no nos envían,

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1: Ahí está, viene en forma de radio, por supuesto. Por cierto, esta semana que viene, sí, la semana que viene estamos por Sabadell, o sea que llevaremos los libros que nos han quedado por entregar. Sí, ¿tú no te quedes sin tu libro? Ahí tienes el pack del libro y el pack del libro y taza, ya sabes. Si quieres más info, nos escribes.

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1: Ahí está, una voz, un café, música, la radio, el móvil, lo que quieras. Ya tienes el primer café con Xavi, por supuesto. Don't you want me. ¿Cómo está sonando? Pasan ya 14 minutos de las 7.

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1: El primer café con Xavi. ¿Qué serio suena eso? Vámonos a esos años que erais jóvenes vosotros. Yo todavía no había nacido. ¿Cómo sonaba esto? Ricas

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1: Sería un café perfecto como esta canción, la que viene ahora. Esta canción para mí es perfecta, perfectísima. Sweet Dreams.

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1: Ahí está, la rutina diaria de 7 a 11 de la mañana, que es cuando estamos aquí, ¿eh? Escuchando temazos como este de One,

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2: Bueno, supongo yo que se enfriará, claro que sí, de invierno. Pero bueno, hace un poquito de frío. Ahora mismo seguro que no, con este pedazo de calor que está haciendo. Es que menuda temperatura que tenemos, ¿eh? Ahí está sonando Juice Pin Me.

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1: Eso es todo aquí mezcladito. Canciones como la de David Bowie,

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1: 39 minutos. ¿Qué pasa? Ya de las 7 de la mañana, una horita menos en Canarias. O sea que llevamos 40 minutos juntos, escuchando buena música.

0: pasajeros y pasajeras con el número 0711 con destino al programa El Primer Café con Xavi, que empiecen a venir con sus cafés bien cargados urgentemente por la puerta número 3. ¡Despegamos enseguida!
1: Pues sí, despegamos enseguida, ¿eh? Lo vamos a hacer con The Beach Boys. Con The Beach Boys y otra canción más, nos iremos a la desconexión publicitaria. Lo tenemos todo preparado ya para la segunda hora de programa. 51 minutos. Que pasan ya de las 7. Ahí están sonando los personal Jesus.

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1: Pues ahora sí, nos vamos a la desconexión publicitaria con esta canción. Sarre Love Triangle, New Order, cafeteros, cafeteras. Nos vemos a las 8 en punto, paso lista.

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0: 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Buenos días. Son las 8.
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2: Son las 8 de la mañana.
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1: Ahí estamos, hasta las 11 menos 5, el primer café con Xavi. Lo que pasa que a las 11 nos metemos ahí 5 minutos de publicidad y también cuenta como programa, claro que sí. Ahí está el truco. Bueno, pues nada, cafeteros, cafeteras, ya estamos en la segunda hora del programa.

0: Después del tiempo nos iremos a las efemérides con Caparrós. Después de las efemérides con Martita, Día Mundial, Día Internacional, y apareceré yo con la pregunta del día, la pregunta seria, ¿eh? No vayas a pensar nada que es comida y cosas de... No, una pregunta seria, sí. Y a partir de ahí abriremos el WhatsApp, ese número, 633-862-041. 633-862-041. Bueno, pues eso, cafeteros, cafeteras, yo creo que va siendo ya hora de arrancar esta segunda hora, empezar a escuchar buena música y a ver qué canción ponemos hoy para los peques, ¿eh? La preguntita, te lo he dicho, seria, como cada día. El tráfico ya no sé cómo será, el tiempo es mucho calor, etcétera, etcétera, etcétera. Vamos, lo que viene a ser un lunes cualquiera del primer café con Xavi. ¡Hala, venga, que empezamos!
1: Quiero más dramas en mi vida, solo comedias.
0: Ahí está, dramas y comedias.

le toca ya a los peques disfrutar de este momentito que dedicamos cada día. Cada día ya sabéis que le ponemos una canción, menos los jueves, que también se la ponemos a ellos, pero ya ponemos los Fraggles. Sí, cada jueves los Fraggles, pero el resto de días escogemos municiosamente. ¡Ay, madre mía, qué palabra, madre mía, acabo de inventar! Escogemos una canción para ellos. Y hoy, cómo no, hacía tiempo que no la poníamos. Hoy les toca una bien chula. Sí, sí, sí, escucha esta, ya verás. Bonita, bonita. El lunes, el lunes.

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0: Bueno, pues a ver qué nos cuentan los del tráfico. Ya sabéis que va a haber mucho tráfico, que no corráis por vuestra seguridad y todo eso. ¿Qué vamos a hacer?
2: Buenos días, actualizamos la información del tráfico. Son las 8 de la mañana y hasta ahora dos accidentes complican la circulación: en Cádiz, en la 381, en Alcalá de los Gazules, hacia Algeciras, y otro en la salida de Sevilla por la 92, ya su paso por Palmete. Se complica la entrada a Madrid en la 1 San Sebastián de los Reyes, la 2 en Torrejón de Ardoz, a 4 en Valdemoro por la pérdida de carga de un vehículo, también la 42 en Parla y Getafe, a 5 Alcorcón y Navalcarnero, a 6 en Majadahonda, en Toledo en la 42 en Illescas y en la 5 en Malmojado, todo dirección Madrid. Ya las entradas a Barcelona en la C58 en Moncada, la 2 en Sant Joan Despí, a Valencia por la V21 en Alboraya y V31 en Silla, en Murcia en la 7 en Totana, dirección Murcia Capital, y en su salida por la 30 ya en el entorno de Cieza, especial precaución en Almería, en la 7 en Vícar, sentido Motril, en Córdoba en la 45 en Fernán Núñez hacia Córdoba Capital, y ya en Málaga en el acceso por la 7 en Málaga Este.
0: Bueno, ya sabéis cómo está el tráfico. Vamos, que no cogéis el coche, que no os preocupéis. Quedaos en casa escuchando el primer café con Xavi.
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0: Seguramente que el tiempo va a ir mucho mejor. Va a hacer mucho calor, pero yo prefiero el frío. Pero
3: bueno. ¿Qué tal? Buenos días.
0: Hola.
3: Este lunes, durante la mañana, tiempo estable en general, pero a partir del mediodía se irán formando nubes de evolución en el interior peninsular, con chubascos y tormentas, rachas muy fuertes de viento y posible granizo. Se producirán principalmente en los sistemas central e ibérico, Pirineos, sierras del sureste y este de las mesetas, dejando acumulaciones significativas en el interior de Cataluña. Por otro lado, las temperaturas diurnas bajan de forma generalizada, más notablemente hacia los litorales del noroeste. No obstante, tenemos un ascenso térmico en litorales del sur peninsular. Es una información de AEMET.
0: Ahí está la información de AEMET, ya sabéis. Hombre, yo no sé dónde ha dicho que iba a haber granizo, pero ya era fresquito, digo yo.
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0: Caparrós, muy buenos días. ¿Cómo ha ido el fin de semana? Cuéntame. Hola,
4: cafeteros. Muy buenos días, cafeteras. Buenos días, cafeteros. Buenos días, Xavi. Buenos días, Martita. Vamos, tiempo cela. 15 de junio, lunes, vamos con las efemérides. En 1977, en España, tras la muerte del dictador Francisco Franco, tienen lugar las primeras elecciones democráticas.
0: Sí.
4: Y por último, en 1996 muere Ella Fitzgerald, la reina del jazz. Hasta aquí las efemérides, que tengan un feliz lunes y comienzo de semana.
0: Igualmente, arroz. O sea, a esa mujer le llegó el día y dijo, ya está. No, o algo así, ¿no? Qué chiste más malo. Oiga, chiste más malo. Vamos.
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0: Martita, buenos días, ¿cómo estamos?
6: Muy buenos días, cafeteros, cafeteras, Xavi, Caparrós. Pues vamos a ver qué tenemos en días internacionales y mundiales.
0: A ver.
6: Hoy, 15 de junio del 2026, es el Día Global del Viento.
0: ¿Ah?
6: Día Mundial de Toma de Conciencia del Abuso y Maltrato en la Vejez.
0: Es hoy.
6: Y es el Día Internacional de la Mujer en la Minería. Pues hasta aquí todo. Feliz lunes y feliz comienzo de semana.
0: Igualmente, Martita, un besazo muy grande. Bueno, pues nada, cafeteros, cafeteras. Ahora sí, ya llega el momento de que os diga yo la pregunta de hoy. ¿Cómo os gusta más a vosotros, blando o duro? Sí, así que sea blandito o sea duro, vamos, duro. Me refiero a los juguetes, sí, a los muñecos, eso, a los muñecos. Por ejemplo, el muñeco de esos que son ositos de peluche y hay ositos que son de esos de plástico. Pues a eso me refiero, no penséis mal ni mucho menos, no. Es que os veo venir, ¿eh? ¡Hala, venga! 633-862-041. ¿Cómo te gusta más a ti? ¿Blando o duro? ¿Los muñecos? ¿Los juguetes de peluche? Lo que tú veas. Eso, los juguetes, los muñecos. ¿Blandos o duros?
7: Hermanos, acercaos.
0: Qué mal pensados que sois, ¿eh?
7: Solo a beber.
0: ¡Ay! Venga, que nos vamos con los primeros WhatsApps.
7: Confesar.
0: Juanaco, desde Priego. Hola, Juanaco.
8: Y buenos días, Xavi.
0: ¿Qué tal?
8: Cafetero, cafetera.
0: ¿Cómo estamos?
8: Una trastonda.
0: Y
8: espero que me hayáis pasado un buen fin de semana.
0: Bueno.
8: Vamos por el lunes.
0: Vamos.
8: Venga. ¡Corre, plátano!
0: ¡Corre, plátano! ¡Un abrazote! Juanaco, desde Priego.
7: Caliente.
0: Llego madruga, ¿eh? ¡Oy!
7: Adiós. Lentamente. Yo.
0: Alicia desde Sabadell.
7: Los culpables.
9: Space.
0: Hola Alicia, ¿qué tal?
10: Hola Xavi.
0: ¿Qué tal?
10: Y a todos.
0: ¿Cómo estás?
10: Hoy es lunes.
0: Sí.
10: Y a más a más es la última semana de cole.
0: ¡Onda!
10: Pues... Pero bueno, por suerte yo...
0: Sí.
10: Como ya no podemos tener más exámenes porque las notas ya están cerradas, sí. Nada, no podemos hacer teoría ni nada, pues vamos a tener una semana que va a ser todo de excursiones.
0: ¡Anda!
10: A la piscina. Hoy me voy al zoo. Voy a ir a ver a mi hermano. Voy al zoo a ver monos, jirafas, elefantes.
0: Muy bien.
10: Cosa que es guay porque yo nunca he ido al zoo.
0: ¿No has ido nunca al zoo?
10: Pues voy hoy.
0: ¿Ah?
10: Aunque se me está haciendo un poco tarde porque solo intenta. Y ya tengo que abrir la puerta. Así que me voy ya, ¿vale? Un saludito a todos. Chao.
0: Adiós, adiós. Alicia, que llama el timbre. Corre. Un besazo, Alicia.
7: Con ese vicio fino.
0: Desde Sabadell.
7: La observa.
0: Hola, Rosa.
11: Buenos días. Hola,
0: tal?
11: Hola.
0: ¿Cómo estamos?
11: Bueno, ¿qué tal, Xavi? ¿Qué tal el finde?
0: Bueno.
11: Pues nada, chicos, que tengáis todos un fantástico lunes.
0: Sí. Ole, ole.
11: Así que vamos a disfrutar de la música, de la compañía de Xavi. Xavi, estás un poquito mejor de la voz, ¿eh?
0: Sí, un poquito mejor.
11: Bueno, ahí, pero bueno, poco a poco.
0: Poco a poco.
11: Y nada, yo te voy a pedir hoy... ¿Qué te pido yo, Xavi?
0: ¿Qué pides?
11: Ah, ya sé, sí. Te voy a pedir una canción de un tal DJ Xavi Incesio.
0: ¡Oh!
11: Caminos que cruzan, ¿vale?
0: Caminos que cruzan, vale.
11: Porque es preciosa. Así que nada, la escuchamos y venga.
0: Venga.
11: Irene.
0: Una.
11: Vamos.
0: Una.
11: Que queda ya muy poco, que se acaba el cole.
0: Venga, a ver. A
11: una,
0: ver.
11: Dos y...
0: ¡Corre plátano! Ahí está, no, el corre plátano. La de Rosa de Santander.
7: Piensas.
0: Un besazo.
7: Un sorbito.
0: Vámonos con Tony DJ. Hola Tony, ¿qué tal?
12: Muy buenos días, cafeteros, cafeteras, chaveritos.
0: Sí.
12: Mandaros saluditos desde Valencia a un seguidor, Tony DJ. Xavi, fuerte abrazo.
0: Igualmente.
12: Vamos a empezar la semanita con fuerza, como Dios manda.
0: Ay, di que sí. Vamos a darle caña, Tony.
12: Tigers and Lions. Madre mía, cómo me la colaste aquel día. Aún me acuerdo, ¿eh? Aún me acuerdo.
0: Cada vez que la escucho me acuerdo yo, Tony. Hasta Tiger on Lion. ¿Cuál? Tigres y Leones. ¡Ay! ¡Tone DJ! Esos momentos hacen que la vida sea especial. ¡Tony, un abrazo!
7: Alguien pide. ¡Descafeinado!
13: Buenos días, Xavi. Buenos días, cafetera. Xavi, adictos, trastornos y demás criaturitas que estáis por ahí.
0: ¿Qué?
13: Empezamos semanita. Venga, que viene fuertecita.
0: ¿Qué dices?
13: A ver, a tu pregunta.
0: A ver.
13: Yo, si es un muñeco de peluche, que sea blandito y achuchable.
0: Sí.
13: Si no, no me gusta.
0: ¿No?
13: Pero... Si es otra cosa, bueno, pues a lo mejor duro. Pero en este caso, apúntame blandito.
0: Blandito,
13: y
0: venga.
13: Hoy te voy a pedir una canción.
0: ¿Cuál?
13: Que se la quiero dedicar a la gallina de tu hermana Mari, que es una campeona. Y ponme la gallina turuleca, ¿vale? Venga,

0: Vale, venga, pues ya está. La canción ahí para las gallinas de Iván y de San Llorenç. Cristina, un besazo. Más WhatsApp.
1: Hola, buenas, cafeteros, cafeteras, trastornados y trastornadas.
0: ¿Qué tal?
1: A mí me gustan los peluches. No me gustan para nada los juguetes esos duros de plástico.
0: No. Vale,
1: a mí me gustan los peluches.
0: Vale.
1: Y Xavi, yo voy a estar mucho tiempo sin hablar porque me voy a un viaje.
0: ¿Dónde?
1: Y en el viaje no voy a hablar. Bueno, cafetero, adiós. Hasta luego, jamón. Corre, plátano.
0: Corre,
1: adiós.
0: Plátano.

0: Marcos es de Cieza, ya nos vamos con Canijo de Cieza.
1: Tigre, leones,
0: bueno,
1: todos
0: bueno.
1: quieren ser unos huevones.
0: Bueno,
1: cafetero, chavisadito,
0: bueno,
1: todos
0: bueno.
1: quieren mandar un mensaje. Buenos días, cafetero,
0: menos
1: cafetera, trastorneíto y trastorneíca.
0: Menos mal.
1: El Canijo de Cieza.
0: A ver.
1: Por si todavía no me conocéis.
0: A ver.
1: Xavi. Bien, ya te veo bien.
0: Bueno. Bien, pues, bien.
1: Tom, ya te veo mejor ahí, buen supositorio te ha venido muy bien.
0: Uy, calla. Que no me puedo ni mover.
1: Segunda hora con Xavi.
0: Hoy.
1: Venga.
0: Vamos,
1: que el día prometí, madre mía.
0: ¿Y tú de esto?
1: Tienen que meter a la cárcel por madrugar. A las 5 de la mañana estaba el tío ya montado aquí.
0: Vaya, sí, la...
1: En el 14 ruedas.
0: ¿Pero para qué?
1: Madre mía.
0: ¿Para qué?
1: Ay. Y a la preguntita, Chavi.
0: A ver.
1: La preguntita. El juguete tiene que estar duro.
0: ¿Eh?
1: Claro.
0: ¿Por qué?
1: Si está hablando yo, no vale para nada el juguete.
0: ¿No?
1: Claro.
0: ¿No?
1: Justamente. Sí, ¿no? Así.
0: Bueno.
1: Venga, vamos al lío. A ver, una cosita. Raúl Camionero.
0: A ver.
1: Voy dirección A6 AP6. Ya sabes para dónde voy.
0: Voy.
1: A ver si estás por esta zona y coincidimos. Raúl Camionero.
0: Hoy.
1: Porque el otro Raúl es camionero, pero no sale de la zona.
0: No.
1: Le da miedo, no tiene pasaporte.
0: Claro.
1: ¿Y qué te voy a pedir, Xavi? Hace tiempo...
0: Que lo pide, amén.
1: Hace tiempo que no se escucha, o no ponemos, no pedimos, no pone.
0: No pone.
1: ¡Diablo!
0: Ay,
1: ¡Diablo!
0: ¡Diablo! ¡Fuego! ¡Venga, va! ¡Fuego! ¡Diablo!
1: ¡Con ánimo! ¡Qué lunes!
0: ¡Venga, ay, con sueño. Ánimo! ¡Vamos!
1: ¡Venga, trastornaico! ¡A pasar feliz lunes!
0: ¡Eso!
1: ¡Corre plátano!
2: ¡Corre plátano!
0: ¡Canijo de Cieza! ¡Un abrazote! ¡Vámonos con Mini yo! Dice buenos días, Xavi, cafeteros, cafeteras. Y parece que esa voz va mejor, me alegro. Dice yo la pregunta, duro, juguetes duros. A ver, apunta aquí, juguetes duros. Uy. Dice ponte hoy. Venga, vale. La apunto, Mini yo. Un abrazote grande.
3: Xavi, ¿qué? ¿Me pones Flarichi?
0: Que sí, me apunta la canción Mini yo. Mini yo.

0: Ahí estamos, 633-862-041.
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0: Y nos vamos con Grillo.
2: Hola, buenos días, Xavi, cafeteros, cafeteras, chavalito.
0: ¿Qué va?
2: Vamos por el lunes ya.
0: Ya, vamos.
2: Estamos ya inmersos del todo en el verano.
0: Oh,
2: ya piscinas, playas, espetos.
0: Hoy espetos.
2: Y birra que no falte.
0: Hoy.
2: Bien fresquita.
0: Los espetos, dice.
2: Bueno, que tengáis toda una buena semana. Ahora te mando una cancioncita que quiero que,
0: venga,
2: que pongáis y la dedica a todos tus oyentes. Venga,
0: eso,
2: un abrazo.
0: Eso, los míos son tuyos. ¡Grillo! Un abrazote. Ya huele. ¡Buenano! Vámonos con Rafa. Rafa de Priego. Hola,
3: buenos días, Xavi, y a todos los oyentes de tu super radio.
0: Ole.
3: Pues nada, hoy quería marcar la cantidad de adictos que tienes en la aldea de la concesión, que estuve el viernes allí liándola y hubo un montonaco de gente allí.
0: ¿A que sí?
3: Pero sí es verdad que no paraban de pedir que si os Ramírez, el gallinero, que si Paco Pi, que si Gala, que si Ecuador.
0: ¡Ole!
3: ¡Ecuador!
0: ¡Ole!
3: Aquello fue una pasada, que aquello era territorio chavista. Ya me di cuenta. Territorio chavista. Aquí tienes una cantidad de aficionados. Vamos, que tienes que dar una excepción en la aldea de la Concepción,
0: ¿sí?
3: En el campo de fútbol.
0: Que
3: tienes que hacerlo sí o sí este verano.
0: Tengo que ir.
3: Y nada, que mandarte un saludito muy fuerte desde aquí y desear que la gente tenga un gran lunes. Que los lunes son complicados, pero vamos a tomárnoslo con alegría, ¿no? Y decirte que a ver si te marcas aquí una sesión en esta aldea tan bonita de Priego, que la verdad que la gente no paraba de pedir música y yo sé por dónde iban los tiros, que iban tú por tu magnífica radio, que creas escuela y que la gente escucha un musicón tremendo. A ver si luego puedes poner la de Ecuador, que sonó allí un par de veces y la gente se subía por las paredes, ¿eh?
0: Ecuador, venga.
3: Y un saludo a Juanaco, que hace más kilómetros que el baúl de la Piquer.
0: Bueno,
3: venga,
0: bueno.
3: Juanaco.
0: Juanaco,
3: dale,
0: que no veas. Un abrazo de Rafa. Y sí, iba a ir a la aldea de la Concepción, pero bueno, por temas que no vienen al caso, pues no. Una cosa es poner música, otra cosa es poner. Pues sí, Rafa, venga, que pronto te veo, Rafa. Continuamos con más música. 633-862-041. Hala, que nos vamos con... ¡Uy, míralo! Hugo.
4: Hola, Xavi, chavalitas, trastornados, cafeteros, cafeteras. Bueno, feliz lunilloles. Hoy juega España.
0: ¡Ole!
4: Vamos a ganar a Cabo Verde.
0: ¡Ole!
4: Yo voy con España.
0: Sí, me ganó.
4: Ayer yo iba con Curazao.
0: ¿Curazao?
4: Pero bueno,
0: ¿sí?
4: No pasó nada más.
0: No.
4: Era normal que le metieran 7.
0: Normal.
4: Bueno,
0: a ver.
4: Aquí estoy abriendo sobres del álbum digital y me ha tocado a Cristiano Ronaldo.
0: Anda.
4: Increíble, amazing, absoluto cinema. Bueno, vamos al grano, a la pregunta de hoy.
0: Sí.
4: Yo me gustan los juguetes duros. ¿Tú, mamá?
5: También duro.
4: Y también mi hermana duro.
0: Gisela.
4: Por 3.
0: Gisela.
4: Bueno, quiero mandarle algún saludo a Lisa y a la chica de Sabadell, a Marcos y a mi padre y a mi abuelo que me están escuchando.
0: Muy bien.
4: Bueno, mamá, dije la canción.
0: ¿Cuál?
5: No tengo ganas de pensar.
0: Hoy.
4: No tiene ganas de pensar.
0: Le pongo yo una, venga, va.
4: Bueno,
5: Pero de las suyas no.
4: De canción Súbeme la radio.
0: Súbeme la radio, venga.
4: De Súbeme la radio, sí.
0: Súbeme la radio.
4: Bueno, corre, plátano, puse 3 y quiero hablar con la moja, qué chulo.
0: Ay. Hoy que bien, Hugo. Hoy está de lunes, ¿eh? Están todos de lunes. ¿Qué está pasando?
6: ¿Eh? Oye, que le estoy dando al tren. No paro de darle. Y
0: no,
6: nada,
0: para.
6: Que no sale la monja cachonda.
0: No para.
6: ¡Ay, qué rica!
0: ¡Ay!
7: Muy buenos días desde
0: Hola.
7: Sabadell.
0: ¿Qué tal?
7: Por aquí,
8: Irene.
7: Y Sara.
0: Hoy.
7: Y Tomasín también.
0: Tomasín también.
7: Que hoy se me va de colonias.
0: ¡Onda!
7: Se nos va el tete.
0: Oh.
7: ¿Estás contenta?
8: Sí.
7: ¡Ah, pues yuhu! A ver, Xavi, a venga. Esa voz está mejor.
0: Sí.
7: Tu pregunta.
0: A ver.
7: ¿Duro o blando?
8: ¿Quieres? Blando los peluches.
7: Eso, claro. Los peluches blandos, blandos y grandes. Y así son más achuchables, ¿verdad, cariño?
0: Claro.
7: Bueno, uy, es que está pachucha mi niña. Pero pasa? Quiere ir al cole que bueno. Van a llevar abejas y las uy, va a ver, sí. Las va a tocar y sí. Esas cosas. Uy. Bueno, pues feliz lunes a todos. Besitos.
0: Igualmente, un besazo para las dos.
7: Xavi, apúntame canción, porfi.
0: A ver.
7: Una de las tuyas. Una de... Cañera, si cañera, puede ser.
0: Venga, hola.
7: ¿Qué es para Emilio? Que ayer fue su cumple.
0: ¿Qué dices?
7: Muchas felicidades, Emilio, ya te lo dije ayer.
0: Venga,

0: 633-862-041. La pregunta de ¿cómo te gustan más los juguetes, blandos o duros? Y he puesto el ejemplo de un osito de peluche, pues es blando. O una muñeca esa que son más duras que las piedras, pues lo mismo. Pero bueno, hay cada uno que piense lo que quiera, ¿eh?
1: Buenos días, Xavi, Chavito, trastornado, cafetero, Rosy. Cafetera, me gustan las cositas duras.
0: ¿Sí?
1: Ahí, durita. Venga, vamos por el lunes.
0: Venga, va, por el lunes.
1: Xavi, me pone hoy algo de Carlos Rivera, la de Te Pedí.
0: Te Pedí. A ver.
1: Se la dedica a todo el mundo y a ti en especial. Me alegro que estés público. Venga,
0: gracias.
1: Vamos por el lunes.
0: Gracias.
1: Cristina, que está harta de cafeína, te vamos a acelerar.
0: Cristina, visto, se iba como una moto Cristina, ¿eh? Yo creo que Cristina se ha enchufado al 380 trifásico, yo creo que sí, ¿eh? Pero bueno, Rochi Brechochi, un besazo. Vámonos con Raúl, el camionero.
2: Buenos días, Xavi, Xavi Adicto, además trastornado.
0: Hola, ¿qué tal?
2: Xavi, el juguete, yo estoy de acuerdo con Canío, duro, el juguete tiene que ser duro, si no...
0: Duro, ¿no?
2: Y Canío, no lo sé, voy a descargar y no sé para dónde tiro, te voy informando.
0: Venga va, venga va. Un abrazo, Raúl, el camionero.

0: 633-862-041. Vamos con Rompemotos.
1: Buenos días, Xavi, cafetero, cafetera, trastornado. Ya estamos el lunes, madre mía.
0: ¿Cómo estás?
1: Bueno, pues nada, saludos por ahí a los chavadictos, que estamos ahí pendientes, a la Ángela, a la Mari, a todo el grupo, que somos tantos, madre mía. Somos tantos que la mayoría de nombres, a Sonia, a Carlos, a Tony, madre mía, así que somos 300.000. A la preguntita de hoy, pues depende cómo sea el juguete.
0: A ver.
1: Tus preguntas como siempre, pero no, eso es tuyo aquí.
0: ¿Qué va?
1: El juguete tiene que ser, por lo menos que yo coja, tiene que estar duro, entiéndonos.
0: ¿En serio?
1: Y el otro juguete, pues no sé, bobrando, como sea, pero el principal tiene que ser duro, ¿entiendes? ¿Sabes o no?
0: Vale.
1: Esto vaya contigo.
0: No digo nada.
1: Una zonquilla y mi pata la espinilla.
0: Pedro, rompemotos.
1: Feliz lunes.
0: Un abrazote grande, Pedro, rompemotos. Vale, por aquí nos vamos con Sandra desde Priego. Sí, buenos días, cafetero, chaviaditos y demás criaturas con mucho sueño. Apunta por aquí, muñeco tierno. Tierno, blando, sí, Sandra, blando. Y apunta también la canción de Promise Myself. Para el gorrio. A ver, apunta aquí, Sandra. Ahí está Sandra, Promise Myself. Dice, un pedazo de saludo a Rafa Villena. Rafa Villena DJ, y muchas gracias por haber estado el viernes con todos nosotros en la aldea. Hombre, Rafa, es que Rafa se lo curra, ¿eh? Rafa, cuidado. Que no paciencia, Rafa. Sandra, un besazo. Pute nos dice, buenos días, Xavi. ¿Cuál es la pregunta de hoy? La pregunta de hoy es... ¿Cómo los prefieres, Fute? ¿Duros o blandos? Los juguetes. María San Llorenç, le damos un beso.

0: si quiere pedir una canción.
1: Eso, eso.
0: Pulse 2, si quiere hacer una dedicatoria.
1: ¡Ay, ay, ay, ay!
0: Pulse 3, si quiere hablar con la monja que chinga.
1: Eso, Hugo.
0: Y si no, mantente a la espera para seguir escuchando El Primer Café con Xavi.
1: Ahí está, venga, va, mantente a la espera.
2: Buenos días, cafeteros, cafeteras, trastornados.
1: Hola.
2: Buenos días a Jessy Xavi.
1: Sí.
2: Espero que tengáis un buen lunes.
1: Espero.
2: Y que lo disfrutéis muy bien.
1: Espero.
2: ¿Me podéis repetir la pregunta, por favor?
1: Sí.
2: Y... ¡ah! Ya lo he escuchado. Me gustan los peluchitos blanditos. Los que los pueden abrazar y acurrucar.
1: Sí.
2: ¿Vale?
1: Vale.
2: Y que me pongáis una canción de las mías. A ver si encuentro alguna que me guste.
1: Alguna de las suyas. Venga, va, de las tuyas. Venga, va, voy a buscar una. ¡Hala, Lola, un besazo! Vámonos con Vicenta de Sabadell. Hombre, Vicenta, ¿cuánto tiempo,
3: Hola, buenos días, cafeteros, cafeteras, ¿qué tal?
1: ¿Qué tal? ¿Cómo estás?
3: ¿Cómo va el lunes?
1: Bien.
3: ¿Y el fin de semana, cómo lo habéis pasado?
1: Bien, bien, vale, tirandillo.
3: Espero que estén mejor, Xavi.
1: Sí, un poquito mejor.
3: Un beso para todos los míos de Sabadell.
1: Ole.
3: Y todos los de Córdoba, Priego de Córdoba.
1: Ole.
3: Y en especial, pues para ti. ¿Cómo te encuentras?
1: Mejor, mejorcillo, mejor.
3: ¿Vale?
1: Eso sí, ¿ves?
3: Venga, abrazo.
1: Vicenta de Sabadell, un besazo muy grande. Qué baja ella, ¿eh? ¿Has visto a Vicenta ahí? Que nos escucha, nos envía audios. No como algunos que están ahí escuchando, no envían nada. Sí, es que no puede ser esto, ¿eh? Sí, sí, sí. Bueno, pues esos que escuchan y no envían nada, que sepáis que el mes que viene, el día 31, es el último programa, ¿eh? Y para los que escuchan y envían mensajes también. El 31 es el último programa. Pues eso, venga, vámonos con Jorge desde Logroño, La Rioja. Hola, Jorge, ¿qué tal?
4: Muy buenos días, Xavi. Muy buenos días, Xavi Adictos, Xavi Adictas.
1: Jorge, ¿qué tal?
4: Muy buenos días, cafeterillas, cafeterillos varios. De este abanico de gente maravillosa que tenemos en este programa. De verdad, es increíble.
1: Hoy.
4: Bueno, yo debo estar un poco dormido porque no sé qué he oído de Ecuador. Un tal Rafa que decía algo de Ecuador, de chavistas.
1: No.
4: Lo de los chavistas no era en Venezuela.
1: No,
4: bueno, seguramente que se refería a otra cosa. Es que estoy un poco dormido.
1: Bueno. Sí, pues bastante, bastante.
4: A ver. Mira, hay juguetes que están, blandos y luego se ponen duros, ¿sabes?
1: Sí.
4: Entonces, se juega con ellos.
1: Sí.
4: Y bueno, sobran los comentarios.
1: Ya.
4: Yo los peluches los prefiero blandos.
1: Blando, ¿no?
4: Pero el otro tipo de juguete, cuando vas a jugar con él, pues tiene que estar o ser duro. Tiene que ser duro.
1: Te está desviando, ¿eh?
4: Porque si no, no funciona bien.
1: Oh, que te está
4: Por
1: desviando.
4: Ejemplo, un coche teledirigido. ¿Tú te imaginas un coche teledirigido hinchable?
1: Sí, pues me lo imagino, claro.
4: Bueno,
1: claro.
4: Bien, evidentemente.
1: Ya. Entonces,
4: mejor pido el tema ya, mejor.
1: Sí,
4: porque
1: mejor.
4: Si no me voy a liar y
1: te va a liar, no.
4: Como digo, que estoy un poco dormido.
1: Poco.
4: A ver si te puedes poner, por favor, La Reina de la Noche.
1: Reina.
4: Que como estamos, como ha dicho alguien también, ya en pleno tiempo de veraneo. Pues así, que ya huele a playita, pues pon La Reina de la Noche, por favor, y así lo disfrutamos todos.
1: Venga, te pongo.
4: Y como también han dicho por ahí, se nota que estás mejor y me alegro un montón.
1: Más me alegro
4: muchísimo.
1: Yo, llevo ya mucho tiempo.
4: Que tengamos un gran día.
1: Eso.
4: Un abrazazo.
1: ¡Hala, un abrazazo! Pero, por cierto... al final me ha dicho duro, blando. Sé que este hombre me ha liado. Un abrazo, Jorge. Vámonos con Ángel desde Córdoba. Hola Ángel, buenos días.
5: Buenos días, Xavi, cafetero, cafetera, trastornado, trastornada. Venga, vamos a empezar la semanita con buen pie.
1: Mira, va.
5: Bueno, Xavi, sobre la preguntita, a mí me gustan los juguetitos blandos, por ejemplo, como has dicho tú, un osito de peluche, un pececito de peluche, lo que sea. Pero duro no. Duro no, gracias.
1: No.
5: Bueno, que tengáis muy buena mañanita y este temazo dedícaselo a toda la familia de Xavedicto y en especial a mis compañeros. Venga, un abrazo muy grande. Cuidaros, pasar buen día.
1: Un abrazo de Ángel de Córdoba.
6: Rosy, lo que hablemos ayer cuando me iba,

0: hasta el panadero, con eso te lo digo todo.
1: ¡Madre mía! ¡Oy, oy, oy, oy, oy, oy! Nos vamos con la señora Lacri. Desde algún parque de Priego de Córdoba dice: buenos días, cafeteros y cafetera. Xavi, a tu preguntita, los juguetes duros, los blandos no sirven para nada. De jaja. Y de canción, la de Ahmed, se la dedica a San Carly. Un beso. A ver, Lacri, mi juguete duro. A ver, Lacri, ¿quién es la de Ahmed? La de Ahmed. ¿La de Ahmed o la de...? La de Ahmed. A secas, no, la de Amén en silencio, ¿no? Pues ya está, eso. Lacri, un besazo. Vámonos con el gorrión. Buenos días, joven. Buenos días, trastornaos. La pregunta de hoy. Se apúntame al 50% así. Así acierto. Se apunta hoy. Una de un tal Xavi que nos anime el lunes. Oye, gorrión, no te puedo apuntar ni la mitad para aquí, la mitad para allí. Te voy a apuntar blando. Vale, blando, déjate ya de cosas duras, gorrión.
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1: Déjate ya, gorrión, déjate ya. Venga, un abrazo.
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4: amor. Buenos días, Xavi. Buenos días a todos, que tengáis un feliz lunes. Nada, lo único, por favor, si le podías dedicar I Believe I Can Fly de Rolly a mi querido perro Dama, que ayer nos dejó después de 15 años.
1: Oh.
4: Adiós, chao.
1: Lo siento mucho, Sebas. Besitos al cielo,
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4: Vuela alto, fiel amigo.
6: Hola, Jorge.

0: días, Xavi. Buenos días, trastornados, trastornadas, locos de la cabeza, ¿qué tal? Buenos días. Xavi, ya tienes tu voz, ya eres tú. Bueno, bienvenido.
1: Casi.
0: Buenos días. Escúchame, a mí me gustan los juguetes blanditos o gelatinosos, que son como más cariñosos.
1: Ya. Sí. Ya te entiendo, ya. Farro, un abrazo. A ver, Lola. Hola.
2: Ya sé qué canción quiero. Bueno, hay dos.
1: A ver.
2: Una, que el grupo se llama The Rose, que la canción se llama Sorry. O la de Ritmo de la Noche, de Safir

0: Este fin de has tomado sorbete de juju, por eso tiene la voz perfecta. Repito, la voz perfecta.
1: Casi perfecta. Estoy así, ¿eh? Pasa mucho calor. Por Badajoz, madre mía, el calor está pegando por

0: Vámonos a Zaragoza. Zaragoza. A Sarabel. Hola, Sarabel. Hola, dale, dale a play, Sarabel.
1: Buenos días, cafeteros, cafeteras, Xavi adictos, Xavi adictas. Buenos días, trastornaos. Buenos días, Xavi. ¿Qué tal?
0: ¿Cómo estamos?
1: A ver, a tu pregunta.
0: A ver.
1: Yo digo duros.
0: Duro.
1: Pero.
0: Ay, estamos el pero.
1: Yo no juego de pequeño con algún juguete blando.
0: Sí, entonces. Sí.
1: Duro. Yo creo que hay juguetes blandos más para niños pequeños, ¿verdad?
0: Bueno.
1: No sé.
0: Depende, depende.
1: Nada, que espero que hayáis tenido buen fin de semana. Y la cría ha pedido una canción, amén.
0: Sí.
1: ¿Y qué has dicho tú? ¿La de amén a secas o la de amén en...
0: En caliente, claro.
1: En silencio. En silencio. Madre mía, cómo caliente. Estamos ya de lunes, ¿eh? ¿Cómo se nota?
0: Caliente.
1: ¡Hala! Besitos.
0: Venga,
1: buen lunilloles.
0: Que no puedo decir nada, estáis ahí pendientes.
1: Por cierto, Xavi, me alegro de que esa voz vaya mejorcilla, ¿vale?
0: Bueno, un poquito mejor.
1: Que tienes que cuidarte. Hala, que te necesitamos aquí. Cada
0: Muchas
1: día,
0: gracias.
1: De lunes a viernes.
0: Muchísimas gracias.
1: Venga, besitos.
0: Besazo. Sarabel. Y ahora nos vamos a Sabadell con Tomasín.
2: No queda nada.
0: Hola, Xavi, yo prefiero blando porque si le... Si le doy con uno duro a mi hermana, se chiva mi madre y me castiga. Adeu, me voy de colonia si corre plátano. No, es que si le da uno, pero hombre, pero no es así.
3: ¡Corre plátano!
0: Toma, sí. Juntamos uno blando. Un abrazo. Y pásalo bien, pásalo bien.

0: días, Xavi. Buenos días, cafeteros, trastornados, tornillos.
1: ¿Qué tal?
0: Pues vamos por el lunes.
1: Venga.
0: Bueno, y a tu pregunta, el juguete. Sí. Duro.
1: Y duro,
0: durito,
1: ¿no?
0: Durito.
1: Oy, oy, oy, oy.
2: Unicornio.
1: Unicornio. Besito para el unicornio. Santi, un abrazo. 633-862-041. 43 minutos que pasan ya. De las 8 de la mañana. Por aquí, Sarabel. Amén en silencio. No, es amén en caliente.

0: Xavi, ¿me pone Frarichi?
1: Hombre, claro que te pongo el Frying Free.
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0: Xavi, pues yo los juguetes blanditos, sí, esos peluches, uy, qué suavecitos, qué lindos, y las muñecas, ay, ya no digo nada, esas muñequitas grandes, un poquito así grandes, que se puedan abrazar y acariciar el pelito, y... Muy achuchables, que además huelen de maravilla. Yo no sé qué les echan a esas muñecas.
1: A saber.
0: Tengo que enterarme para poner saliva a las demás, a todas las muñecas, para que huelen de bien a vainilla. Yo qué sé qué.
1: Les echan lo gelatinoso.
0: ¿Qué? De mis muñecas, que les achucho mucho además. Sí. Todos los días las achucho.
1: ¡Ay!
0: Una, serio? Otra.
1: ¡Ay!
0: Sí.
1: Sí, claro. Les echan lo gelatinoso, que huele así de bien.

0: Sí, vamos en grupo, que a la terapia, ¿no? Vale.
1: Sí.
0: ¿Dónde
1: es? Eso se hace online. Claro, hombre. Lo ponen cómodo, ¿eh? Y fácil.
2: Buenos días, cafeteros y cafeteras. Feliz
1: Hola,
2: lunes.
1: Carlos.
2: Venga, vamos a por la semana. Yo con bastante sueño hoy, pero bueno, lo que hay.
1: ¿Qué tal? Lunes. ¿Qué tal?
2: Bueno, felicitar a mi hermano, que ayer fue su cumpleaños.
1: ¡Ole!
2: Que cumpla mucho más, que te quiero un montón.
1: ¡Toma!
2: Y muchas felicidades.
1: Eso.
2: Sobre los juguetes, pues no sé, Vicenta, a mí como me gustaban los juguetes de pequeño. ¿Blandos o duros? Ay, señor.
1: A ti duro. Ay.
2: Bueno, que conteste ella.
1: Ya,
2: venga,
1: ya,
2: un besazo,
1: ya,
2: guapa.
1: Ya,
2: te quiero.
1: Ya.
2: Bueno,
1: ya.
2: Y un saludo a todos los chaviaditos.
1: Ahí está, Carlos.
2: Venga, feliz lunes.
1: Carlos, un abrazo enorme. Que pronto, a ver si nos vemos, ¿eh?
3: Venga. Lo que pasa en la mañana.
1: Eso.
3: Se queda en la mañana.
1: Se queda aquí en la mañana, en el primer café con Xavi. 633-862-041.
4: A mí me gusta la muñeca chochona. Sí. Pero ya no sé si era dura o era blanda.
1: Hombre, la chochona tenía las piernas, los brazos y la cara dura. Y el resto era blando, ¿eh? Tenía el tripote ese blando. La que le rompía a mi hermana era así.
0: Pero qué muñeca, esas que tienen cara de sorprendidas todo el rato.
1: Anda que ya sus bares.
5: Buenos días, cafeteros, cafeteras, chaveritos, trastornados. Buenos días, Xavi.
1: Sí.
5: Me alegro que estés mejor.
1: Bueno.
5: Esa posición ya es otra.
1: Un poquitito mejor.
5: ¿Crees que el viejito de este fin de te ha venido bien?
1: Hombre, bueno, no te creas. Pues
5: venga, vamos a por el lunes.
1: Bueno.
5: Que esta semana ya mismo voltea.
1: Eso, ya está.
5: Venga, Xavi, y tu preguntita de hoy, que tampoco tiene doble sentido.
1: No.
5: Yo los juguetitos blando y cremoso.
1: ¡Ay!
5: Para que se me curran de las manos.
1: Ya.
5: Si
1: ya.
5: no tiene su juego.
1: Ya.
5: Venga, y también un saludito hoy para una persona que me vio ya y me dijo que no escuchaba todos los días, pero no se atreve a mandar audio ni nada, porque tampoco tendrá el enlace.
1: ¿Y eso por qué?
5: Que es de aquí de un pueblo de al lado de Priego de Córdoba, Parchato. De Casti de Campo, que está trabajando enfrente de la estación de autobuses. Mandarle un saludito. Ya, chato.
1: Chato.
5: El lunes.
1: Venga, hombre, envíanos un audio ya. Chato, hombre, no te quedes ahí con las ganas. Venga, apunta 633-862-041. Hala, venga. Vámonos con la señora Encarni de Priego de Córdoba. Hola, Encarni.
6: Xavi, cafetero, cafetera, sabiadito. Me alegro de escucharte un poquito mejor, pero sigue cuidándote a ver si ya te recuperas al 100%.
1: A mí queda poquito.
6: Y a tu pregunta de hoy,
1: sí.
6: Pues a mí me gustan los juguetes duros, creo. Yo creo que sí, duros.
1: Sí.
6: Hombre, también vale uno blando que luego se vuelva duro.
1: No.
6: Eso también. Bueno,
1: no.
6: Ya está, una de esas.
1: No.
6: Pues ponme hoy una canción de Melendi, la del jardín con el anito. Se la dedico.

0: Buenos días, cafeteros, cafeteras, señor Xavi, buen día, Tony, buen lunes a todos.
1: Y a Tony.
0: Bueno, pues sobre tu voto.
1: Sí.
0: Voto, muñecos, duro.
1: ¿Sí?
0: Sí, duros. Bueno, pues que tengáis buen día.
1: Venga, adiós, adiós.
0: Xavi, ponte un temilla, ahora te lo paso, se lo dedicas a Carlos, a Raúl y a Grillo, que se le echó de menos. Que mire usted.
1: Mire usted. A ver, voy a poner aquí Carlos, Raúl y a Grillo. Venga, se le echó de menos a Grillo, ¿no? Ya voy yo a su sitio, venga, no pasará. Un abrazo, Tony.
2: Muy buenos días, familia, de nuevo. Pues yo les prefiero blandos porque sí. Me gusta darles achuchones,
1: sí.
2: Y ¿cómo se llama? Y estrujarle mucho, mucho, mucho, mucho.
1: ¿Qué le estruja?
2: O sea, imaginaros cómo está Caparrós.
1: Oy.
2: Y nada, mandar un abrazo a Sebas.
1: Sí.
2: Que sabemos, por desgracia, por lo que está pasando. Sanza hace hoy 3 semanas que se nos fue. Así que un abrazo muy fuerte, Sebas.
1: Un abrazote enorme, Sebas. Martita, un besazo. Y nos vamos con Eva, de Zaragoza.
3: Hola, buenos días, cafeteros, cafeteras, bueno, pues sí. Trastornados, trastornadicas, de todo.
1: ¿Cómo estamos?
3: Hoy lunes, sí. Pero los lunes para mí no van. Yo mejor he estado en la camica y durmiendo.
1: Buah, calla.
3: Sobre la pregunta, a mí me gustan blandos los peluches, son así amorosicos, blandicos.
1: Ya.
3: La textura que tienen, a la suavidad, todo.
1: Sí,
3: me encantan los.
1: Sí.
3: Blandito.
1: Ya.
3: Y a ver, Xavi, me pones la canción del faro de Da Igual, ¿vale?
1: Venga.
3: Dedicada a todos los chaviadictos.
1: Venga.
3: Y eso ya veo que la voz la llevas un poco mejor, igual
1: poquito,
3: que yo.
1: Poquito.
3: Pero eso ya se nos pasará, no te preocupes, que todo pasa en esta vida. Venga, chao y que paséis buen día a todos. Venga, ya seguís bien la semana.
1: Besazo, Eva, desde Zaragoza.
4: Buenos días, cafetero. Vamos por el lunes ya, a empezar la semanita. Xavi, espero que estés ya mejor.
1: Hombre, claro que sí. Antonio, desde Antequera.
5: A ver, Xavi, sí, ayer fue el cumpleaños de uno de otros, de mis hijos. A Carlos le gustaban los juguetes.
1: Sí.
5: Duros.
1: Oh.
5: ¿Vale?
1: ¡Ay, qué marrano!
5: Venga, un abrazo.
1: ¡Ay, cómo fue!
5: ¡Ay!
1: ¡Ay! ¡Ay, Carlos, que te gustaban los juguetes duros!
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0: 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Son las 9.
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2: ¿Ya estamos preparados para volver? ¿Sí? Venga, va, que arrancamos. No te vayas, ven, vamos, entra.
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4: Son las 9 de la mañana.
5: Son las 9 de la mañana. 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
2: Ahí estamos, ya en la tercera hora del programa. Nos queda todavía esta y la siguiente, o sea... ¡Oh! Madre mía, pasa el tiempo volando, ¿a que sí? Bueno, pues eso, cafeteros, cafeteras, la pregunta de hoy. Hasta las 9:30 podéis estar respondiendo. ¿A ti cómo te gustan más, duros o blandos? Los juguetes. Qué mal pensados que sois, ¿eh? Estoy pensado ya aquí, ¿no? Que eso os pasará por la cabeza un lunes. Ya el viernes ni os cuento. ¡Ay, madre mía! Lunes, viernes, pasa la semana volando y el día 31 de julio será nuestro último programa de la temporada. O sea, vete mentalizando de que en agosto vas a escuchar programas repetidos, vamos a estar de vacaciones. Sí, sí, sí, sí. Bueno, mira el lado bueno, ¿eh? Podrás dormir hasta las tantas. Bueno, pues eso, cafeteros, cafeteras. A la pregunta. Tenemos aquí unos cuantos whatsapps. Hola, Caparrós.
6: Bueno, pues a tu pregunta.
2: A ver.
6: A ver. Y siendo sinceros,
2: sí.
6: Ya empezamos a tener una edad que sí. Prefiero que esté duro, que ya sí. Tendrá tiempo de que se ponga hablando.
2: ¿Sí o qué? ¿En serio? ¿De verdad? O sea, te pongo aquí duro. Pues ahora te pongo duro. No, que te pongo lo que has escogido duro. No es que yo te ponga a ti duro. No, que me estoy liando. Caparrós, ya está, apuntado. Un abrazo, tío.
7: Muy buenos días, Xavi. Buenos días, cafeteros, cafeteras. Buenos días, trastornados.

0: pregunta, muñecos blanditos. Marisa, muy buenos días. Un besazo muy grande. Ahí juntamos muñecos blanditos. Y ahora Carlos de Sabadell. Hola, Carlos.
1: Así que me gustaban los juguetes duros, ¿eh, mamá?
0: Sí, bueno, tiene pinta, pues, tiene pinta.
1: Vale, pues me siguen gustando los juguetes duros.
0: ¡Ay!
1: El Scaresti, por ejemplo.
0: ¡Ay! ¡Ay!
1: Es duro.
0: ¡Ay!
1: ¡Ay! Y no. Hace falta que cuente cosas de cuando era pequeño.
0: Yo sí que sí, lo voy a preguntar, sí.
1: ¿Cómo haces tú con tu hermana o tu hermana?
0: No. ¡Vicenta! Ya hablaremos ya. Hoy vamos a dar aquí un programa especial. Carlos Chiquitín, cuando era Chiquitín. Sí. Porque ahora, como habéis observado, Carlos ya no está Chiquitín, ¿no? Un abrazote, Carlos.
2: Buenos días, Xavi, buenos días.
0: Hola, Carlos Sonia.
2: Buenos días, Xavi, adicto en Sevilla, nubladito.
0: ¿Qué dices?
2: Nubladito y fresquito, qué bueno.
0: ¿En serio?
2: Hoy. Por fin el Lorenzo se ha ido para otro lado.
0: Se ha ido para acá.
2: Bueno, déjalo. Pues yo voto... Hombre, es que depende de Nenuco. La muñeca Nenuco era durita, bueno, blandita pero durita.
0: Sí.
2: Bueno, me voy a decantar por un buen peluche.
0: Ah.
2: Que todavía tengo mi primer peluche con mi primer año.
0: Sí, ¿en serio?
2: O sea, peluche.
0: Pero...
2: Tullidito, mullidito.
0: Oh.
2: Suavecito.
0: Ay.
2: Peluche, o sea, blando.
0: Ay. Me dijo toda la niña no habían peluches.
3: Hoy me vas a poner la canción de los delincuentes que han estado tocando en Sevilla y a mi hijo le han dado esta noche la del pulpo. Comiendo hamburguesa y patata y el Andreu allí en la plancha.
0: Madre
3: venga,
0: mía.
3: Hamburguesa, venga, patata.
0: Venga, hola, patata.
3: Va para mi Andreu, que dice que no lo conoce ni en su casa.

0: día, Xavi. Soy Ángeles de Sabadell.
1: Hola, Ángeles, ¿qué tal? A ver, vamos a hacer las cosas bien.
0: No se te olvide mi nombre ni mi voz.
1: No se me olvida.
0: Xavi, bueno, buenos días. Xaviadictos, trastornados.
1: Buenos días.
0: Y para todo el que está escuchando.
1: Sí.
0: Feliz día.
1: Igualmente.
0: La pregunta.
1: La pregunta.
0: Como vive mi amigo, nuestro amigo. Potrillo. Que no tiene rin, tin, tin.
1: No.
0: Pues
1: no,
0: mira, a mí me gustan los muñequitos, esos peluches,
1: sí,
0: que sean blanquitos, esa dulzura que tienen cuando lo achucha y lo abrazan, me encantan así.
1: Y
0: las muñecas también.
1: También, ¿no?
0: Blanditas, con todo su cuerpo blandito y grandecitas. Y las achuchas,
1: con ese
0: olor. Me encanta. Pues ya está, eso es lo que pregunta, eso es lo que te contesta. Te contesto, Xavi.
1: No digo nada.
0: Que no tiene.
1: Que se va a orina.
0: Bueno, como veo que te encanta sorprenderme con una canción. Pues sorpréndeme con una canción.
1: Venga,
0: regálame una canción hoy. Hoy no tengo ganas de pensar.
1: No.
0: Y se la dedico a todos los chaviadictos, a todos.
1: Los
0: que estén escuchando.
1: Sí.
0: Por ejemplo, a Juanjo Colmena.
1: Olé.
0: Y para Marisa le mando un besazo. Marisa, para ti, guapa.
1: Qué beso.
0: Me alegro mucho de escuchar a Farru. Le mando saluditos.
1: Olé, Farru.
0: Un super abrazo. A ver si nos podemos conocer, Farru.
1: ¡Uy, Farru!
0: Y Ángel de Córdoba. Me alegro un montón de escucharlo. Que esté con su ánimo y sobre todo. Que su esposa esté bien.
1: Le deseo todo lo mejor. Venga, feliz día
0: para todos.
1: Besazo. Anda. Ay, Farru, sal corriendo. Que va Ángeles para allá. Por cierto, Ángeles, te podías bajar en agosto a Priego de Córdoba. Estaría chulo, ¿eh?
2: Bonito.
1: Estaría bonito, sí.
2: Todo me parece bonito.
3: Buenos días, cafeteros, cafeteras.
1: Hola, José.
3: Buenos días, Xavi.
1: ¿Cómo estás?
3: Os deseo que paséis un feliz lunes y un buen comienzo de semana.
1: Gracias.
3: Vamos, que la semana pasa corriendo.
1: Hoy.
3: Y tú, Xavi, cuídate.
1: Sí.
3: Que no quiero que nos dejes sin,
1: no,
3: sin la radio.
1: No.
3: que te queremos oír todos los días. Bueno, sobre la canción, ponme una que tenga marcha. Me da igual, para empezar la semana que tenga ritmo.
1: Una chula.
3: Tú sabes elegir la piel.
1: Sí. Ahí te
3: bueno,
1: una chula, ya verás tú.
3: Y para. Es que no me acuerdo cómo se llama.
1: Bien.
3: Que un besazo muy grande para él y que todo pasa, poco a poco.
1: Eso.
3: Venga, Xavi, hasta mañana. Un besazo para todos.
1: Grande.
3: Y la canción se la dedico a todos los Xavi adictos.
1: Muy bien.
3: Venga, hasta mañana. Un besazo.
1: Besazo, José de Cieza. Dice los juguetes duros. Pero si le tengo que darle a alguien. Por si le tienes que dar a alguien. ¡Hondo!
4: La gente cuando hay calidad. La gente que no se arrepiente, que gana y que pierde, que habla y no.
1: Hay que darle a Dani, no, jugar con ellos.
4: Lo digo bonito. Bonito. Bonito.
1: 633-862-041.
5: A ver, Xavi. Qué ramonazo eres.
1: ¿Por qué?
5: Eres más ramonazo.
1: A ver, ¿por qué?
5: Madre mía.
1: ¿Por qué?
5: Que, a ver, ¿cómo te digo?
1: A ver.
5: Que no hace falta que seas nuestro recordatorio diario, ¿eh?
1: No, yo creo que ya.
5: Nos ha quedado claro, clarísimo, más clarito que el agua.
1: Sí.
5: No hace falta.
1: No. No hace falta.
5: No. Que vas a estar así todos los días, que aunque quedan días de trabajo. De disfrute, que para ti esto es disfrutar.
1: Pero.
5: Con tus chayadictos, con la familia de la radio.
1: Bueno, sí.
5: Que ya está.
1: No.
5: Ya pasó, Xavi.
1: Ya pasó.
5: Si quieres, te ramoneamos nosotros a ti.
1: No. Pero a ver, hay que ser conscientes, ¿eh? De que eso se termina ya, ¿eh? Claro.
4: Bonita la gente que viene y que va, bonita la gente que no se detiene.
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0: mochila si ves algo por el suelo de tu salón. No te fíes. Si te agachas a recoger dicho objeto, sentirás un ardor penetrante y ardiente que cuando quieras darte cuenta, vas a tener a escasos centímetros de tu cara el letrero de Bienvenida a Cuenca. Mejor déjate llevar y no intentes huir.
1: No huyas. No huyas.
0: Déjate llevar y disfruta que Carlos te va a poner fin a Filipina.
1: Madre mía, cómo la ha salido. La ha salido así de los pulmones. ¡Ay!
2: Ángeles, tú tranquila que nos conoceremos y me darás un beso en la frente y yo también.
1: En la mejilla.
3: Sabía lo que dices, que podía ir en agosto a Priego. No.
1: ¿Por qué?
3: No quiero estropearte las vacaciones. No quiero que si voy yo te vengas tú. No, tranquilo.
1: No tengo vacaciones.
3: Ves tú
1: yo.
3: Con toda tu libertad que yo no te voy a molestar.
1: No tengo vacaciones yo.
3: La realidad es que tengo muchísimas ganas de conocerlos a todos y de ir un día. Hombre, pero no sé cuándo se hará.
1: Bueno.
3: O cuándo se cumplirá ese sueño.
1: Pronto.
4: A ver, Xavi, ayer fue el cumpleaños de mi hijo Emilio.
1: Sí.
4: Y le quiero mandar un abrazo muy grande. Sí. Lo quiero mucho.
1: Ole.
4: Y le pones una canción bonita, ¿vale?
1: Venga.
4: Venga, Xavi.

0: Venga, pues apuntamos una bien chula para Emilio, que falla su cumpleaños.
1: David, soy Manolito. Yo me considero un juguete duro, pero me utilizan para meterlo en un juguete blando. ¿Cómo se cocina eso,
0: Manolito? Rosy se ríe. Hombre, Rosy, vaya sonrisita, ¿no? ¿Qué sonrisita tiene?

o blandos? Los juguetes, los juguetes. Anda, anda, tengo que explicarlo todo, ¿eh? Maite de Priego de Córdoba, la rubia oficial del programa, nos dice: buenos días, Xavi, me alegro de oírte algo mejor. Muchas gracias, Maite. Estoy algo mejorcillo, ¿eh? No estoy muy, muy, pero estoy algo, bastante.

0: nos vamos a Sabadell con Mari. Mari desde Sabadell. Hola, Mari.
1: Buenos días, Zatonadas, Zatonadas. Buenos días, Xavi. La preguntita de hoy, prefiero juguete blandito.
0: ¿Sí?
1: Esos que son como de trapo, de peluche.
0: Sí.
1: De esos suavitos.
0: Sí.
1: Y son mejores. Me gustan más los juguetes blanditos. Los duros
0: son
1: peligrosos. Me gustan más los blanditos.
0: Ya.
1: Que son como de ropa.
0: Sí.
1: Esos.
0: Vale, pues no digo nada. Mari de Sabadell, besazo.
2: Hola, Emilio, feliz cumpleaños. Emilio, hermano de Carlos Pexi, hijo de Vicenta.
0: Ay, ay.
2: Que me encanta escuchar a Vicenta. Un abrazo. Venga, Vicenta, a ver si nos conocemos un día con Sara.
0: Eso.
2: Un abrazo.
0: Eso. Que Vicenta nos va a contar cómo era Carlos de pequeño, ¿eh? Sí, ya mismo.
3: ¿No has dicho que le va a dar el beso? ¿En la almejilla?
0: ¡Claro! ¡En la almejilla! Farru dice que le va a dar el beso en la almejilla. Ángeles. Así está Ángeles, contenta perdida, ¿eh? ¡Uy! No quiere ir a Priego y ya me dice que sí. Es que no puede ser esto, ¿eh?

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1: Se enfría, se enfría. Sí. Muchos días se enfría. Claro, sí. Venga, 16 minutos que pasan ya de las 9 de la mañana. Una horita menos en Canarias.
2: Me gusta la teoría de Mari de Sabadell. Los duros son peligrosos. Peligroso, dije sí, Mari.
1: Lo ha dicho. Los duros son peligrosos. Se te giran los ojillos, ¿no?

0: Buenos días, Xavi. Buenos días, cafeteros y cafeteras. Buenos días, ciudadictos.
1: ¿Cómo estás?
0: Espero que hayáis pasado un buen fin de semana.
1: Bueno,
0: porque con la calor que hace...
1: ¡Calla!
0: Insoportable.
1: Bueno, chicos,
0: pues a la pregunta de hoy, yo blandito. Yo tengo ositos por aquí, de mis hijos que me han regalado, más aparte los muñecos que yo hago que son blanditos. Entonces a mí me gustaría cosas blanditas, porque lo duro, pues... sirve para algo, pero para poco ya. Bueno, chicos, que paséis muy buen día. Que aquí en Manises ya hace una calor horrible.
1: Sí.
0: De buena mañana.
1: Sí.
0: Y nada, me voy a desayunar.
1: Así que
0: bueno, que paséis buen día. Un beso grande para todos. Y felicidades al cumpleañero. Pon una canción, la que a ti te guste. Xavi,
1: ¿qué?
0: Ya he conseguido ponerme en la tono de llamada tu canción.
1: ¿Qué dices?
0: Y estuve yo el sábado, dale que te pego, y nadie sabía y yo lo he conseguido.
1: Al final,
0: así que,
1: ¿no?,
0: que sepas que tengo tu tono de canción.
1: ¡Oy!
0: O sea, tu canción de
1: ¡Oy!
0: Vida, Ela,
1: Ela
0: Vida.
1: Ela Vida.
0: La tengo en tono de llamada de mi teléfono. Es una pasada.
1: Muchísimas
0: Me
1: gracias.
0: Encanta esa canción.
1: Me encanta. Me encanta que te encante. Muchas gracias, Neu, mami. Un besito.
2: Muchas felicidades, Emilio, el hermano de Carlo Pexi. Muchas felicidades, cumple muchas más.
1: Pero tú blandito, ¿eh, Mari?
3: Responden igual que antes.
4: Hola, hola, Xavi.
1: Hola.
4: Que no sé, no me he enterado. ¿Vas a hacer vacaciones este año?
1: No.
4: Digo, a lo mejor es que tenemos, no descansamos ningún mes de, del programa.
1: En la radio,
4: bueno, dímelo.
1: En la radio,
4: va, que lo grabo.
1: Venga, va, sí.
4: Que
1: va.
4: Se me quede grabado, que va. No se me olvide. ¿Haces vacaciones, sí o no?
1: Sí, hago vacaciones todo el mes de agosto.
4: Hola, Vicenta. Por si no sabes quién soy, pues le pregunta a Sara o a Carlos, que soy Ángeles de Sabadell. Venga, a ver si nos podemos conocer. Nos hacemos amigas.
1: Hacéis amigas, vais al parque a echarle comer a

0: gusto.
1: Ole, es preciosa esa canción, Xavi. Has tenido un gusto, de verdad. Es preciosa. Felicidades. Me encanta.

Marisa dice, ay, me encanta. Gracias, Marisa. Ángeles de Sala dice, qué bonita, me encanta, qué grande eres. Mi amigo Juanjo Olmeda me la pone sin pedírsela. Es que Juanjo es muy grande.

0: Hola Ángeles, pues cuando quieras nos conocemos, quedamos en un sitio
1: hoy
0: de saber y nos conocemos.
1: El Pepe.
0: Yo, depende de donde vivas, pues nos encontramos en un puesto o en otro.
1: El Pepe.
0: En la Rambla, por ejemplo, si vives en Canarias, por Canarias, donde quieras, nos encontramos, ¿vale? Venga, guapa, un beso.
1: Te va a llevar el Pepe a que te coman los Frankfurt. La vida no me da. No se mide en lo veo. Tiempo, hoy.
2: Se mide en verdad.
1: Ahí y está, en la vida.
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1: Ahí está. ¡Hala!
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4: Bueno, Xavi, vamos a ver que vuelve otra vez el Antonio. ¡Ay, Antonio!
1: ¡Ay, Antonio!
4: Quería ver si entra aún por ahí. Una cancioncita, Color Esperanza.
1: Color Esperanza.
4: Para todos esos chaviadictos.
1: Sí.
4: Y en especial para Sanabel, de Zaragoza.
1: Color Esperanza.
4: Un fuerte abrazo.

0: Vamos con Santi, Santi Gallego.
1: Buen día, ¿qué pasa por ahí? ¿Cómo va la suya? Bueno, ¿sabes a quién estamos hoy, no?
0: ¿A quién?
1: Pues nada, pues empezamos semana, familia.
0: Hoy.
1: Y bueno, pasa volando, no hay problema. Bueno, pues debe ser, luego me pones un temita, ¿vale? Venga. Mira, hoy te voy a pedir un tema de loquillo, feo, fuerte y formal.
0: Sí.
1: Y la digas como sirve a toda esa gente que está de otro lado, ¿vale? Y no sé, hoy no se va a quedar el tema de las votaciones, pero bueno, yo voto con la CAO, con Squid, me da igual, me gustan los dos más.
0: ¿Qué dices? ¿En serio? Madre mía, qué despiste lleva encima, ¿eh, Santi? ¿A ti qué te gusta más, duro o blando? No, juguete. Anda, un abrazo.
2: Xavi, la Ángeles también va ahí con Vicenta a echarle de comer a las palomas, parque.
0: Hombre.
2: Hostia, os van a engordar mucho las palomas.
0: Buah, verás, pues aparca por el parque, verás cómo te pone el coche.

0: David, te voy a pedir la cancioncita de hoy, que si no, un ruedo no me la pone. De otra manera, para dos segundos atrás.
1: ¡Hala, qué ramonazo!
0: Venga, ponte hoy la de Cuminerva.
1: La Yolanda
0: Ponte. Estuvimos ahí el sábado debatiendo la canción y digo, pues venga, el lunes se la voy a pedir.
1: Venga, va.
0: Si te está escuchando, yo creo que sabe de quién hablo.
1: Sí, a ver quién.
0: Venga, ponte la de Cuminerva esa. Venga, que va. Dice, creo que dice eso. Estoy llorando por
1: Para, no cantes.
0: Estoy llorando por cosas de ayer.
1: Ya está, ya está.
0: Y cada día, madre mía, cada día que pasa te quiero más.
1: Para. Madre mía, Raúl, un abrazo. Vámonos con Eva María de Priego. De buenos días, Xavi, un saludo para todos. Que me alegro que estés una mejilla mejor. Besicos. Estoy un poquito mejor, pero no mucho.

0: Hijo, ponme, por favor, el primer café con Charlie.
1: Sí, que el sábado fue un sábado espectacular.
2: Sí.
1: Qué bien lo pasamos, ¿eh?
2: ¿Y eso?
1: Tony y A, Carlos, el Juanma de Mancha Real.
2: ¡Anda!
1: Con nuestras respectivas mujeres.
2: ¡Toma ya!
1: Y niños.
2: ¡Ole!
1: Eso hay que repetirlo.
2: ¡Ole!
1: Y Grillo, la próxima vez ya sabes lo que tienes que hacer.
2: ¡Ay, Grillo!
1: Si yo te digo ven, lo dejas todo.
2: ¡Ahí está! ¡Ahí
1: está! Ahí va. Venga, que te echemos de mano. Qué bien lo pasemos.
2: La próxima que lo pueda ya voy yo, ¿eh?
3: Entra así, Vicenta, donde quiera y donde te vaya bien. A mí me da igual, me lo corro todo.
2: ¡Ay!
3: Igual que me lo como todo,
2: ¡ay!,
3: lo corro todo.
2: ¡Ay!
3: Mira, en
2: lo
3: la Cruarta, en Canoria,
2: madre,
3: como dice Xavi, en el Pepe.
2: No,
3: ¿tú sabes dónde está el mercadillo de los jueves?
2: Ya está.
3: Yo vivo aquí en la Creu de Bárbara.
2: Ya está.
3: En el Pepe, te
2: ya
3: invito
2: está
3: a un Frankfurt. Aquí los Frankfurt son enormes.
2: ¡Ay!
3: Nos ahogamos.
2: ¡Ay!
3: Y con las salchichas jugositas, las salchichas. Venga, ya quedaremos. Un abrazo, guapa.
2: Cuidado, qué chollo. Ángeles se desplaza a cualquier sitio. Tiene un bonobús, que lo veas.
4: Hola, Xavi. No me he enterado muy bien. ¿Qué pasa?
2: ¿Qué ha pasado?
4: ¿Qué pasa a la Vicenta y al Ángeles? ¿Que hay que hacer una quedada?
2: Que la chavala come un Frankfurt.
4: Pues a ver, que elijan churros o Frankfurt y empezamos a organizar.
2: Frankfurt, Frankfurt.
4: Venga,
2: ay,
4: decirme
2: carne,
4: algo.
2: Carne, carne. Déjate de churro.
5: Buenos días, trastornados y trastornadas, cafetero y cafetera.
2: ¡Bienvenido!
5: Yo creo que me va a llegar el café hoy con la máquina del tren.
2: ¿Sí?
5: Chaca, chaca, chaca, y la cafetera arriba hirviendo el café.
2: Chaca, chaca, dice.
5: ¿Pero alguien sabe de qué va esto?
2: Sí, claro.
5: A ver,
2: a ver,
5: ¿me ha saludado hoy alguien?
2: Sí.
5: Es que estoy más despistado. Si
2: sí,
5: no me ha saludado, no sé de qué va la cosa hoy.
2: Sí, te ha
5: si
2: saludado.
5: Va de Colacao, si va de no sé qué. Es que no me entero. Será porque me acabo de poner la radio. Venga, un abrazo para
2: a
5: todos
2: ver
5: los que estáis escuchando y alegría para todo
2: a
5: el mundo.
2: Bueno,
5: lo pasado, buenos días.
2: Te han saludado y todo, hombre. Y te han dedicado esta canción. Bienvenido. Un abrazo.
6: Seguro que a echarle de comer a las palomas no voy a quedar.
2: No.
6: Porque no me gusta. No me gusta ni que le echen de comer ni estar con ellas.
2: ¡Ay!
6: O sea que eso no. Ahora un Frankfurt.
2: ¡Oy!
6: No te digo que no. Está bueno.
2: ¿Sí?
6: Muy bueno.
2: ¡Oy! Carlos, vigila a la Vicenta que se va a juntar con Ángeles y se van a comer un Frankfurt. Uno cada una.
7: 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Un beso chiquitín con un swing. Un beso chiquitín con un swing.
2: Hola, bienvenido.

0: que te corres todo, dices. Madre mía. Dios mío de mi vida.
1: ¡Ay, ay, ay, ay!
0: Esa mami. Esa mami. Las palabras que tiene. Madre. Que sí, que sí, Vicenta. Vete al Pepe, vete al Pepe. Oye, la verdad que estaba buena, ¿eh? La Frankfurt era bastante grandecilla y está muy buena. La verdad que sí. ¿Qué iba a decir? Ah, sí, felicidades, Emilio. Muchas felicidades y espero que lo pasaras bien, que estés bien. Y nada, ¿qué decir del pelusón? Pues que muchas gracias. Eres muy grande. Besitos y gracias.
2: Se han cerrado las votaciones.
1: Ya se han cerrado las votaciones. Al José Santiago Compostela dice buenos días. Buenos días, José.
3: Por cierto, un saludito para Bienvenido desde Sabadell.
1: Eso.
3: Qué hombre.
1: Qué tío, ¿eh?
4: María Ángeles, una cosa, yo puedo ir a casa Pepe, pero yo a comer salchichas no, ¿eh? Yo prefiero comer Pepe, digo, comer hamburguesas.
1: Ya, ya,
4: hamburguesas
1: ya, ya,
4: así, ya. Gorditas, ¿eh? Esas putas.
1: Ya, ya, ya, ya, ya.
4: ¿Me invitas o no?
1: Madre mía, hombre, que te invita. ¡Hoy!
5: Sara, me gusta todo. Me da igual que Frankfurt, que churro. Ahora que a donde ha dicho el ángel, para allí para Bárbara, va a ser que no.
1: No.
5: O un punto de.
1: Bueno,
5: perfecto sería el centro.
1: ¡Ay!
5: La Rambla.
1: Que
5: ¿vale?
1: Va, que va, que va.
5: O sea, que si te apunta, que sí, que Sara tiene, ya sabes.
1: Que tiene un bonobús.
5: Allí nos vemos.
1: ¡Hombre! Que tiene un bonobús. Y Ángeles, vamos, para todos los sitios a Saladí. Ahora, venga, ya está, ya está, ya está, ya está. Hola, cafeteros y cafeteras, los que los prefieren blandos han sido 17 y los que los prefieren duros, 18. Los muñecos, los juguetes. Ay, vámonos con la primera petición. Puri desde Barcelona nos pedía un tema del Arrebato. Contigo siempre. Aquí lo tienes, Puri.
6: Lo sabes, yo sé que lo sabes.
7: Tony, primo, tranquilo que queda verano. Pero damos verano para hartarnos de juntarnos. Y de hartarnos de chuletica, de la de Tony y A.
1: Oh,
7: bienvenido. Te ha saludado el abogado también.
6: Lo sabe ya todo el planeta.
1: Qué marranos, qué marranos.
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8: Uy, uy, uy, uy, Xavi. Uy, uy, uy. La Vicenta es que se come Frank. El ángel dice que lo corre todo.
1: Ya,
8: que
1: ya,
8: se
1: ya,
8: lo
1: ya,
8: corre
1: ya.
8: Todo.
1: Imagínate.
8: Toca más mal.
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1: Hoy.
6: 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Te miro.
9: Buenos días, buenos días. Falta mi voto. Yo, blando. Ala, empate. Buenos días.
1: No, no, no, llego tarde.

0: Barru, claro que sí, estás invitado al Pepe, a lo que a ti te apetezca. Pero cuando tú pruebes el Frankfurt, ¡guau! Lo enorme que es, te encanta. Pero lo que tú te apetezca, pero te traes tu rolate, ¿eh?
1: Ya,
0: tengo que comer el turrolate. Y tenemos que hacer un vídeo, como me das el turrolate. ¿Vale? Venga. Contigo siempre.
1: Madre mía, vaya vídeo que nos ha pasado Raúl, vaya chuleta, vaya tela, ¿eh?
0: Que le mando saludo a mi paisano.
1: A ver.
0: ¿Cómo no? A mi
1: ver.
0: Paisano, bienvenido.
1: A ver.
0: Mi amigo. Y a Rompemotos también.
1: Claro, claro.
0: Y a todo el que me conoce.
1: ¿A todos?
0: ¿Cómo no?
1: Hombre,
0: a todos.
1: Venga, va.
0: A Pancho, madre mía, Pancho, que se me va a olvidar su voz.
1: Uy.
0: Bueno, sí, tengo algo por ahí grabado de Pancho.
1: Sí,
0: lo escucharé de vez en cuando.
1: Uy.
0: Venga, Pancho, ¿cómo estás? Espero que estés bien, ¿eh?
1: Está.
0: Venga, un abrazo.
1: Está.
0: Un besito en la frente, Pancho.
2: Vicenta.
1: A ver, Vicenta.
2: I love you.
1: Una jarta.
2: Tú por eso no te preocupes. Si hay que ir al Pepe,
1: se
2: yo
1: va.
2: Te llevo al Pepe.
1: ¡Hombre!
2: Donde haga falta.
1: Se va.
2: Y escucharme.
1: Sí.
2: Esto va a ser mañana o el miércoles. A ver cómo tenéis la agenda.
1: Sarabel desde Zaragoza. Nos pide un tema de Mónica Naranjo, Cambalaya. Es muy bonito este tema, ¿eh? Ahí lo tienes.

0: Ángeles, no te preocupes que si subo te vas a estar a comer tu rolate. Y te vamos a grabar.
1: ¡Ahí va! Farro, te cuidado, Farro, ¿eh? Te cuidado. Que lo graba todo. Y se lo come todo.
0: Buenos días, Ángeles. Estamos apañados.
1: Es que ha visto.
0: Paisana.
1: Anda.
0: Y para el paisano, para bienvenido, ¿cómo no?
1: Anda.
0: Estoy por aquí por Churra, bienvenido hoy. No sé dónde vives, pero. Bueno, Churra, no he pasado Churra y estoy en Monteagudo.
1: Sí, sí, sí.
0: Estoy por aquí por la carretera de Alicante, antes de llegar a Monteagudo, por aquí por unos chales que hay. Aquí viendo unas cosas.
1: Anda.
0: Bueno, saludos.
1: ¡Pevoto! Ya está grabando, Ángeles.

Mago, Mónica Naranjo. Qué chula. Ayer de viaje que estuve, estuve escuchando a la Mónica Naranjo. Buah, me encanta. Tengo un CD y lo puse en el coche y escuchando a Mónica Naranjo.

0: Oye, Xavi.
1: Dime.
0: Que me ha llamado el de Venezuela, que le van a dejar enseguida salir de...
1: ¿Qué dice?
0: De permiso pernocta y eso.
1: Sí.
0: Y que se apunta al Frankfurt. A ver.
1: Al Pepe.
0: Que diga la...
1: La ubicación.
0: Isabel, a ver si le va bien, que vaya por ahí otro chavista.
1: Madre mía, vaya tela.
2: En la vida.
1: Rosa de Santander nos pide esta canción. Caminos que cruzan.
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0: WhatsApp y ahí lo he grabado.
1: Ya.
0: Pero ya, ya te lo he quitado, ya te lo he quitado.
1: Ya.
0: No, le quería decir.
1: No, ya.
0: Le quería decir Sara que los martes el Pepe está cerrado, hacen fiesta. El martes hace festivo.
1: Pues miércoles.
0: Venga, podemos quedar en el churro y nos comemos un churro. Yo voy al centro. Yo por Vicenta voy donde haga falta. Esta mujer tan apañada. Yo voy para el centro. Para adentro.
2: No hay espacio para...
1: Vamos a escuchar a la canción de Rosa.
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1: Santander. De Rosa.

0: las gracias a todos.
1: Sí.
0: Primero a la Sara de Sabadell, que ha sido la primera que ha respondido.
1: A ver.
0: Luego a mi paisana. Y ahora sí. A Rompemoto. Rompemoto, sí. Va por ahí por... Ahora hay por churra. Todo eso. Mira, te digo dónde yo vivo. Yo vivo en Los Valientes, entre Fortuna y Molina de Segura, aquí en un pueblecito de campo que estamos aquí perdidos. No vienen ni los pájaros.
1: ¡Hoy!
0: Para que sepas o te centres donde yo vivo.
1: ¡La paloma!
0: Venga, un abrazo muy grande, Rompemoto, y para todos los que están escuchando la radio de nuevo hoy. Para el locutor, mejor que ponga música.
2: Disfrutar.
1: Tiraba Sabadell como yo en Frankfurt.
3: Sara, tendría que ser mañana. El miércoles estoy ocupada. Oh. Vale, cariño.
1: Oh.
3: Dime algo.
4: Sigue el camino.
5: Ay, me lo contaron ayer las lenguas de doble filo.
1: Oh.
5: Que vais a quedar en el Pepe. Y a mí me queda un poquito a desmano.
1: Bueno, por mi
5: llamada. Pero yo... Os deseo que lo paséis fenomenal, chicas.
1: Por videollamada.
5: Disfrutar muchísimo.
1: Videollamada.
5: Bueno, bueno, bueno, la quedada en el Pepe. Chicas, uy, y chicos, claro.
1: Uy, se va a comer Frankfurt.
5: Por Dios, disfrutar muchísimo. Un besazo muy grande.

0: sí, que conozco, claro que lo conozco, claro que lo conozco. Yo vivo en Abarán, por ahí por la estación de Blanca, me meto en un momento, la Garapacha, los Valientes, Rellano,
1: ¡ay!
0: El Senasá y para abajo,
1: ¿cómo sabe el tío,
0: Que estamos a tiro piedra, estamos a tiro piedra, muchachos.
1: ¿Cómo sabe el tío?
0: Mía, yo, bueno, Abarán concretamente, no, en la olla del campo,
1: claro,
0: que lo conocerás, mira. Pero vamos, que bueno, sí, que sí, bueno, que conozco todas esas pedanías, o puede entrar también por Molina, por ahí por los conejos.
1: ¡Uy, los conejos!
0: Que sí, un abrazo.
1: Que no, los conejos no, la gallina de la Mari. Mira, Cristina le dedicó la canción La gallina de la Mari. Anda, mira. Mari, de San Llorenç, Cristina de Priego te dedica esta canción para tus gallinas.

0: ¿Sabes? Mi torbellino rubio no ha dicho nada. Sí. No está escuchando en todo el rato el programa y
1: sí.
0: Lo he perdido.
1: Sí, que ha dicho.
0: Que se ha quedado dormidita.
1: No,
0: que
1: no,
0: hoy
1: no,
0: está.
1: No. De la primera.
0: Día libre.
1: No, ha sido de la primera.
0: Madre mía. Torbellino rubio, anda.
1: Que todo.
0: No, algo.
1: Que no te ha enterado.
0: ¿Y Carlos que habrá votado? ¿Sabes?
1: Carlos está dormido.
2: Ha puesto 7, ha puesto 8, ha puesto 9.
1: Carlos Pérez dice que quede la churría de Canoriac. Y así me apunto.
2: Venga,
1: pues ya está. Si Ángel le da igual un churro con Frankfurt.
3: Resultón.
1: Hey.
3: ¿Por qué dice videollamada con Marisa si no tengo su teléfono? Ni ella tiene el mío.
1: Hoy.
3: Pásale mi teléfono si lo quiere.
1: Hoy.
3: O si tiene tiempo de hablar. Con WhatsApp. Pero en el Pepe nos vemos con todo el que queráis, menos los martes que hacen festivo, ¿vale? Venga, al Pepe, todo el que quiera.
1: Madre mía, mañana churrería, va.
4: Gracias, Xavi, por la canción de la gallina. Es que me he quedado traumatizada, ¿sabes?
1: Uf.
4: Cuando vi el pedazo de huevo que puso. Mira, madre mía, me lo imagino con los ojos fuera de la órbita.
1: Y lo peor de eso que el gallo está esperando fuera del gallinero.
5: Bueno, Xavi, qué maravilla que ya tienes un poquito mejor la voz. Bueno, no me extraña, porque has visto, bueno, ver no, oír. ¿Has oído la cantidad de médicos y de recetas que te hemos dado? Vamos,

0: Vamos, es que somos unos profesionales en el tema.
1: Ya he visto.
0: ¿Cómo se nota que nos ha pasado a algunos lo de las ronqueras?
1: Hombre,
0: que ya estamos como muy experimentados.
1: Me alegro
0: de escucharte. Y Sara, eres una fenómeno.
1: Hombre, una fenómena.
0: Eres una fenómeno, vamos, que te apuntas a un bombardeo.
1: Bueno.
0: Me encanta escucharte también, porque vamos, eres súper animosa. Vale. Enseguida estás dispuesta a hacer una quedada.
1: Hombre, ahí está.
0: Bueno, pasarlo bien,
1: venga.
0: Chicas, y un beso, Sara.
1: Mañana a comeros un churro.
2: Un bienvenido. Si estás en los valientes y el rompe está de abajo en Monte Agudo, me parece que se ha pasado un poco. Es como el que se va a tomar café, una caña, a Andalucía y se sube para Madrid. Y después da la vuelta.
1: Madre mía, ya que
2: no puede salir de su pueblo, rompe, se me pierde.
1: ¡Ay! ¡Se pierde! ¡Canijo! Aquí tienes la del diablo, fuego, pero es la versión de Paco Pil, Brecha Play.
3: Es que tengo una gallina que los tiene bien puestos, las cosas como son.

mía, qué huevo ha puesto esa gallina, Digo yo, Isabel. María Ángeles, Jorge, que te ha equivocado.

0: trancazo ahí, tú, estropeado. Eres un estropeado, Felinés. Estoy apañado contigo, canijo.
1: Hoy.
0: Que yo no he venido a verlo, que yo estoy aquí haciendo otras cosas. Y le he dicho que iba por Monteagudo, porque a ti ya eres muy cortico. Eres cortico de talla y cortico de todo.
1: Madre
0: yo
1: mía.
0: No he dicho en ningún momento que he venido a ver a este hombre. Que yo no sé dónde vive. Ahora me ha dicho que están los valientes. Pero yo voy haciendo otras cosas. Que no te lo voy a decir. Choperín, un abrazo, amiguín.
1: Rompemoto, que Galijo no se entera.
2: Lo del huevo ese con la gallina es que comparando, haciendo una similitud entre la puesta del huevo y un parto, es como tener un niño de 8 kilos, madre.
1: Por lo menos, por lo menos. A ver, Ángeles, ¿qué dice? Dice, no soy María Ángeles, soy Ángeles, que no te enteras. Buah, tema, tema, tema, tema, Rocket.

0: ya está.
1: Hoy. No puede ser esto, ¿eh?
2: Cafeteros, cafeteras, ¿estáis listos para derrotar al sueño? Pues a la batalla.
1: Reach Up, la versión 2026 de All Stars. Nos lo pide Mini Yo. Pues aquí la tienes, Mini Yo. Para ti y para nosotros.
3: A ver, Vicenta, Ángeles, Vicenta y compañía. Se me habéis liado ya, que estaba reunido con los encargados y no me podía enterar de nada.
1: Ya,
3: al final, ¿qué habéis quedado? Para comer el churro, para comeros el fanfu, en Casa Pepe. ¿Dónde habéis quedado?
1: Vaya, no han quedado
3: vaya par.
1: No han quedado todavía.

0: madre mía, el vinillo, qué marcha lleva el tío.
1: Hombre, pero es que María Ángeles, porque la Mari también se apunta, ¿no? Eso espero. Sí. Venga, Mari, anímate también. Tú a comer Ángeles, también el churro o el champú.
0: Mari Ángeles. Mira, Grillo. Mira que nos pide el Grillo. Open up, man. ¿Pero qué has pedido, Grillo? My girl just caught me. You made her catch you? Vaya tela, vaya tela, ¿eh?
2: Bueno, comunicado oficial, Xavi Adictos.
0: ¿Qué?
2: A partir de ahora, nadie duerme la siesta. El retorno.
0: ¡Uy! A mí me gusta más la versión que pones tú de Diablo, ya lo sé.

0: Quedamos el miércoles por la mañana.
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Hola, ¿qué tal amigos? Muy buenos días. Buenos días, mundo. Ya estamos aquí contigo abriendo el micrófono a las 10 de la mañana de este lunes 15 de junio de 2026. Pues sí, estamos ya a mitad de mes. Es una semana importante para nosotros porque este viernes 19 y a esta hora de la mañana arrancará nuestra maratón de radios para dar la bienvenida al verano. Sí, sí, porque aunque no te hayas dado cuenta, ya estamos ahí. El verano que entra ya.

0: los tres próximos meses. Arranca ya este domingo 21, será el solsticio de verano. Y estará con nosotros hasta el miércoles 23 de septiembre. Bueno, pues ahí estaremos para celebrarlo con un montón de radios, de compañeros, de DJs, de horas. Madre del amor hermoso, más de 30 hemos conseguido esta vez. Como siempre te recomendamos que lo escuches y te diviertas con nosotros. De momento, esto lo vamos a intentar también esta mañana. Siempre con mucha ilusión y con mucha alegría de estar contigo durante estas dos horitas que tenemos por delante, hasta eso de las 12, en este mismo punto del dial de internet a través del que nos escuchas. Muchas gracias por elegirnos. Bienvenido, bienvenida. Ya sabes que también tienes a tu disposición nuestro WhatsApp, que es el 637-768298, con el más 34 delante si envías tu mensaje desde fuera de España, pues para comentar el programa, para decirnos cómo llevas la mañana o para pedir música. Muchísimas gracias también a todas las emisoras que conectan con nosotros y nos ayudan a llegar hasta ti, como por ejemplo nuestros amigos de Johnny, DJ Radio, DigitalFly.es, Onda Indala Radio en Almería, Onda Musical 21 en Almonte, Huelva y Córdoba, Kilómetro Cero Radio en Ciaño, Langreo, Asturias, Play Frequency Radio en Barcelona y Argentina, Radio Navas en Navas de la Concepción, Sevilla, Onda Ocio en Logroño, Tudela, Pamplona y Zaragoza, Nueva Onda Junquera en Junquera de Henares, Guadalajara, o Radio 4G en Albacete. Muchísimas gracias por transmitir Buenos Días Mundo y ayudarnos a crear esa magia de la radio. 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

nos ponemos al día en este lunes 15 de junio. Felicidades si es tu cumple o te llamas Albertina o Abraham. Hoy celebramos el Día Internacional de la Mujer en la Minería, que visibiliza el rol de las mujeres y su contribución para empresas y compañías mineras. También es el Día Mundial de Toma de Conciencia del Abuso y Maltrato en la Vejez, declarado por la ONU para concienciar y denunciar el maltrato, abuso y sufrimientos a los que son sometidos muchos ancianos y ancianas en distintas partes del mundo. Y me quiero quedar con el Día Mundial del Viento, que destaca la importancia de este elemento en la biodiversidad del planeta y su uso en la generación de energía eólica, así como para destacar sus beneficios e impacto en el mundo y el medio ambiente. Nos viene muy bien para una doble cita, ya que también hoy sería el cumpleaños de Demi Russo, que nació un 15 de junio de 1946 en Alejandría, en Egipto. Lo perdimos en 2015, pero fue un músico que tuvo gran éxito en los 70 y principios de los 80 y que creó una canción llamada Mi amigo el viento. Pues ideal para la celebración de hoy y tema con el que empezamos el programa. Buenos días, bienvenidos. 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
1: Mundo, celebramos hoy el Día Internacional del Viento, ese fenómeno que unas veces nos refresca la cara, otras nos despeina las ideas y en ocasiones nos pone el paraguas mirando hacia Cuenca. Pero si lo pensamos bien, en la vida también existen muchos tipos de viento. El viento en contra es ese que aparece cuando decides cambiar de trabajo, empezar un proyecto, apuntarte al gimnasio. Justo entonces surgen dudas, críticas y obstáculos. ¿Qué hacer? Como los ciclistas, bajar la cabeza, seguir pedaleando y recordar que los músculos se fortalecen precisamente contra la resistencia. El viento huracanado. Son esos días en los que todo parece torcerse. Se rompe el coche, llega una factura inesperada y encima se te cae el café encima de la camisa. ¿Qué hacer? No intentes controlar el huracán. Busca refugio, espera y recuerda que ninguna tormenta dura para siempre. La brisa suave. Es una conversación agradable, una sonrisa inesperada o un café con alguien que te hace sentir bien. ¿Qué hacer? Disfrutarla. Porque a veces estamos tan ocupados esperando grandes acontecimientos que no valoramos las pequeñas brisas que nos alegran el día. El viento de los rumores. Ese que lleva chismes, críticas y opiniones no solicitadas. ¿Qué hacer? Igual que una ventana cerrada evita que entre el polvo, una mente tranquila evite que entren tonterías. El viento favorable, cuando todo parece encajar, oportunidades, personas, momentos. ¿Qué hacer? Desplegar las velas. Porque a veces nos pasamos tanto tiempo preparándonos para las dificultades que olvidamos aprovechar las facilidades. Y luego está el más peligroso de todos, el viento del sofá. Ese que susurra, ya empezarás mañana, hoy no hace falta, 5 minutitos más. Y cuando te das cuenta, han pasado 3 horas, 2 capítulos de una serie y media bolsa de patatas. Así que hoy, cuando sople el viento, recuerda que no siempre podemos elegir qué viento llega a nuestra vida, pero sí podemos decidir si nos convertimos en molino, en veleta o en cometa. Porque el viento no determina tu destino, lo determina cómo orientas tus velas. Y si hoy te despeina el viento, no te preocupes, quizás solo esté intentando hacerte un cambio de imagen gratuito. Un abrazo, vive un día extraordinario. 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
2: Pues muchas gracias, Alberto, por esta forma de explicarnos cómo es el viento a nivel personal. Pues nada, esperemos que el viento sople siempre a nuestro favor.
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6: Hola, buenos días, mundo, saludos, hoy lunes, música de los 70. Bueno, pues tenemos a The Hughes Corporation con el tema Freedom for the Stallion, del año 1973. Se puede encontrar dentro del álbum llamado Rock the Boat. Alcanzó el número 1 en la lista Billboard Hot 100 americana. Comentaros y deciros que antes también lo cantaron otros artistas y que después de esta versión salieron otras versiones años posteriores. Bueno, pues vamos a escuchar este tema. Saludos cordiales y buenos días, mundo.

0: Pues muy bueno el tema de Hughes Corporation que nos traía hoy Johnny para el super temazo, muy melódico, muy tranquilito para empezar el lunes.
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0: Pues lo gozaremos algunos, otros no, ¿eh? Está claro que tenía haciendo orejitas por aquí el panadero, ¿qué pasa?
3: Marijo, si yo sí me he dado cuenta, sí.
0: De que llega verano.
3: En fin, la vida.
0: ¿Y qué más?
3: A lo de que está el verano aquí me refiero.
0: Ya. También un poco para que no se nos vaya el tema. Cuando preguntaba si has almorzado ella, me responde esto, Michael de Murcia.
4: Vamos a ver, buenos días y todo eso. ¿Qué? Yo es que de verdad, eso de que preguntes si has almorzado, mira, si tú me dijeras, ¿has almorzado? Y entonces la gente te diría, bueno, no lo sé. Y tú dirías, bueno, es que tengo aquí un brócoli cocido. Y tú dirías, ah, pues sí, yo ya he almorzado. Pero hija mía, habiendo embutido y cabeceros de lomo, claro, y no sé qué, ¿qué más dará que hayamos almorzado?
0: 4 o 5
4: ya
0: veces.
4: Ya te digo yo que una segunda o una tercera vez no pasa nada. Y más con las cosas que tiene en Villa de Grau. Ya te lo digo yo.
0: Claro, ya. 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Marisa, que está por ahí, un besito. Dice, yo ni melódico, creía que era yo la única melódica. Pues mira, a veces también Johnny. A ver, el piloto de Vallecas, hola.
5: Oli, Marianse, bonito día lunero.
0: ¿Qué tal?
5: Vamos, que ya es lunes. Ay, buen día a todo el mundo.
0: Igualmente.
5: Ay, aquí ¿qué? Andamos con calor ya, guachiplén.
0: Calorazo.
5: También cayó una buena tormentilla para anoche.
0: ¿Ah, sí?
5: Válgame cómo llovía.
0: Vaya. Bueno, y dan tormentas por lo menos por aquí también, ¿eh? Cuando hace tanto calor. Y luego estamos en riesgo de incendios. Este fin de semana ha sido un poco movidito. Cuidadito con las labores del campo y cosechadoras. Cuidadito. Bueno, vamos a ver. Que hemos empezado por ahí porque tenía relación con los temas que estábamos hablando. Pero tengo que empezar por el Prime. A ver, para atrás que me voy. ¿Cuánto habláis, chicos? A ver. ¿Dónde estamos? Hoy, ahí va. Esto sí que ha sido una sorpresa. Le han quitado el premio a Pili. No me lo puedo creer. Y no me lo esperaba, además. Mi amigo Fermín de Kilómetro Cero Radio nos daba los buenos días a las 4:58 por minutos. Buenos días, mundo. Saludos cordiales desde este año para el mundo mundial. Ole, ole y ole. Venga, te voy a dar hasta un aplauso y todo, va. Bueno, pues nada, si algún día os despertáis pronto, antes de las 5, ya sabéis que podéis competir por el Prime, que más o menos está fijado sobre esa hora, a la que también os saludaba hoy Pili de Barbas, a las 5 en punto de la mañana. Buenos días, mundo, feliz lunes. Un poco más tarde, a las 7:45, ahí estaba Yolanda, desde Holanda, dando los buenos días. Ya es ahora igual, Vicente de Sonido de Valencia, buenos días y feliz semana, lo mismo con Pete. ¿Y qué más? También madruga a las 8:45, decía buenos días mundo. Ya es ahora aparecía también DJ Johnny, buenos días mundo. Y nos deja su frase de hoy. Gracias por ser como eres, por tu amistad y por demostrarme que en este mundo aún hay personas bonitas en las que podemos confiar. Ole, muy chulo. Solo de Pinoso, buenos días mundos y María, feliz inicio de semana. Este fin de espectacular, playa total. Anda, qué bien. Espero que la hayas gozado. José también de Burgos, buenos días munderos. Acabar la semana, se ha dicho que esta semana solo tienes 7 días. Qué optimismo. Gracias Trini por el amanecer en Barcelona. Anda, por ahí anda también Loli de Barbastro. Hola guapa. Solo nos pone fotos de anoche en la playa, muy bien. Y de Quique, esa Barbie mola, super fotaza. No sé qué nos has mandado, que no lo he visto. de publi muy seria. Hoy soy tu amante. Deja, deja. Panadero de nuevo, ¿qué pasa?
6: Buenos días, mundano.
0: Oli.
6: Vamos por el lunes.
0: Venga. Marta del Molar, que estás cocinando. Boniatos al vapor, toma ya.
7: Buenos días.
0: Oli.
7: Mundiales. ¿Qué tal, guapa? Que hoy juega el español.
0: Ah.
7: España, España.
0: Ah, vale, pues. Vale, vale.
7: Que nada, yo sí que he desayunado un vasito de agua con limón.
0: Ah,
7: y a los 15 minutos unas semillitas de mijo y de lino.
0: Pero jamia.
7: ¿Por qué?
0: Un pajarito.
7: Pues estoy en plan. Tengo que bajar estos 95 kilos que tengo.
0: Bueno, bueno,
7: y
0: bueno.
7: Luego me he comido un aguacate con un poquito de sal y aceite. Con unas nueces.
0: Mira, mira,
7: muy
0: mira.
7: Rico, muy rico.
0: Vale.
7: ¿Qué más quisiera yo comerme ese queso manchego y eso? Ay. Pero tengo que seguir para adelante.
0: Venga, vale.
7: Buenos días.
0: Venga, igualmente. Y si me cabe, pondremos a Mari Carmen porque ya voy pegadita, pegadita, pegadita. Mari Carmen, lo justo, 7 segundos.
8: Buenos días, María José. Buenos días, mundeños.
0: Hola, corazón.
8: Buen comienzo de semana.
0: Igualmente.
8: Besitos de colores.
0: También para ti. Hala, que nos vamos a la despo.
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Muy buenos días, amantes del momento flamenquito. Estamos a lunes. Bueno, no sé qué cómo habréis empezado el lunes, pero yo no tengo ganas, la verdad. Es que los lunes, ya sabéis, a mí no me gusta mucho. Pero bueno, es lo que nos toca. Y hemos tenido, fíjense bien, que ayer domingo habíamos tenido una temperatura aquí de en torno a 27 grados. Dije yo, qué alegría, qué alboroto, cómo ha bajado la temperatura en este domingo. Pero nada, hoy vuelven a subir otra vez a 32. A ver, ¿qué tenemos por aquí para traerle aquí a esta audiencia del Buenos Días Mundo? Pues tenemos un tema que fue banda sonora de una película que allá por el año 2000, fue galardonada con el premio Goya a una de las mejores bandas sonoras, por ejemplo, de la película Fugitivas. Y ese mismo tema, vamos a escucharlo en la voz que le puso Chaleco, un tema muy flamenco, y es lo que vamos a escuchar hoy. Así que esto, Fugitivas, bonita película, además fue premiada en la edición del año 2000, uno de los Goyas. Un saludito y os esperamos por aquí mañana. Adiós, adiós, adiós.

vamos a tener que hacer concurso de tarareo, ¿eh? Bueno, no le toca hoy, no le toca hasta el miércoles, pero ojo, chicos, chicas, Patateros tiene canción nueva y no es de las de su sección. Es una que nos viene muy bien así para cuando estamos apáticos. Porque se llama así tal cual, No quiero hacer nada. Así suena.

0: Bueno, ahí está el preludio. Un pequeño anticipo. Luego, si queréis, la ponemos entera, ¿eh? Pero viene muy bien así de para los lunes, que estamos como hoy no me puedo levantar o no tengo ganas de nada. Quiero hacer surfing. Bueno, gente que me dice cosas por aquí. Por ejemplo. Ah, mira, Vanessa. Ay, Vanessa, Marisa. Y de vez, el Pataterus ha dicho lo que hice yo ayer. Y yo, y todo lo que podemos. Dice Michael, ¿pero no tenéis bastante con un miércoles cada dos?
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0: Tenga más cosas que nos contáis. A ver, el panadero, que me parece que también reacciona. ¿Qué pasa por aquí?
2: La banda sonora.
0: De lunes.
2: Para una película de Mike, que si algún día la hace. Everybody's talking
0: at me. Juanjo también comentaba.
3: Ve, María José, esa ¿qué? Canción del Pataterus, que la he oído poquito, pues mola. Puede ser perfectamente la sintonía de mi vida.
0: Ya sabía yo que os iba a gustar. People stop and stare. 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Michael me comentaba de antes lo que ha dicho Marta. Dice 95 kilos, ¿quién los pillara? A mí 95 es lo que me pesa la cabeza solo. Well, the sun keeps shining. El Johnny se parte. Y de ya estamos. Ole ese Pataterus, es un crack. Lo queremos mucho. Con razón. A ver, Luis, ¿qué me dices,
4: pilotillo? Hombre, yo me tumbaría a la Bartola, pero va a ser que no.
0: Pues eso.
4: Porque mañana he pasado un libro. Anda. Y lo voy a dedicar a pintar.
0: Bueno,
4: que tengo todo medio empapelado ya.
0: Ah, vale.
4: Madre mía, qué profesional soy. Vamos, parece mi casa un cuadro de esos abstractos. Con tanta pintura, con tanto papel pegado y con tanto pegamento y con tanto tiras y con tanto. Y mañana trantrán. Pinta que pinta que pintan. Ay, madre mía. Vaya día de libranza, guachiblen.
0: Bueno, pues nada, tus labores, ¿no? Oye, por cierto, ¿qué tal se te da la cinta de carrocero? ¿Eh? ¿Por qué se llama cinta de carrocero? Los carrozas ampliados. Los carroceros, ¿queda algún carrocero por ahí en el mundo? Yo creo que ya se ha extinguido ese oficio. Bueno, mientras os leemos, os oímos. Tenemos por aquí que ya casi se nos va. Venga, que la vamos a poner desde el principio, que es muy chula.
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0: Venga, desde el principio, 1969. Harry Nilsson interpreta la canción que sirvió de tema central de Cowboy de Medianoche, peliculón. Y muy atrevido para su época. Everybody's talking. I don't hear words to say. Hoy es el día del aniversario de su nacimiento. Perdimos en 1994, pero había nacido un 15 de junio de 1941 en Brooklyn, en Nueva York. Viene muy bien esto para lo que charlamos nosotros, ¿eh? Todo el mundo habla, everybody está aquí. I'm going well, the sun keeps shining. A ver, espera, que me dice algo el piloto de Vallecas. ¿Qué
4: me
0: pasa?
4: Me cinta de carrocero. Porque también lo usan los pintores que pintan coches de golpes.
0: Ah, vale, vale.
4: Reparan el golpe.
0: Es verdad, son carroceros.
4: Y luego
0: verdad.
4: Para tapar la luna, para tapar algunos detalles.
0: Tienes razón, tienes razón.
4: Con papel plástico o para sujetarlo usan la cinta.
0: Es que yo pensaba en carrozas. Pues
4: cinta de carrocero. Esa es mi lógica.
0: Yo pensaba en carrozas, fíjate cómo.
4: Luego llega un profesional y dice, pero ¿qué dice el loco este? ¿Qué es el pa' eso, loco?
0: Seguro que lo has dicho tú mejor que yo, ¿eh? A ver, panadero también, ¿qué?
2: No sé si estoy confundido. Pero creo que esta canción...

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1: Venga, hasta nos la pedía Sole Pinoso. ¿Qué tal, guapísima? ¿Cómo lo llevas? Ya veo que has estado en la playita. Oye, pues nada, espero que hayas disfrutado muchísimo.
2: ¿Me has visto ser
1: Malú con Niña Pastori en

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1: Hombre, Johnny, no me des envidia. Oh, qué piscinica más guapa que tiene. Chapuzoncillo a distancia. Ojalá me pudiera colar por la pantalla. Y ahí de cabeza que me tiraba. Ya mismo. Además, sí que tenemos calorcito también. Hasta aquí las temperaturas del verano. Bueno, a ver, doña Marisa, ¿puedes poner la canción Necesito Respirar de Medina Zahara? Es lo que necesito ahora mismo. Tengo que contar hasta 1000. Porque para no hacer lo que no debo, lo vamos a decir así. Pues nada, cuidado, cuidado. Peligro, que vienen curvas. Tranquilidad, buenos alimentos. Para ti, para toda la gente que hoy necesita.

Juan Marisa, me dice Michael que te dé las gracias por poner tu tope cañero de canciones, que es Necesito Respirar de Medina Zara. Ya sabemos que de ahí para arriba ni pensarlo. Así que solo por eso, igual pido los Guns N' Roses o algo. Aquí está saludando Quique Más. Dice, buenos días, mundo. Vengo de revisión de oído. Válgame, efectos secundarios. Pues como todo, vamos a acabar un poquillo mal, ¿eh? De ponernos los auriculares a tope. Solo dice, temarraco. Marisa, playa, playa. Allí tienes mucha brisa.

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1: A ver si nos cabe la canción que nos pedía Juanjo, que nos decía esto. Muy buenas.
2: Buenos días, María José, ¿cómo estás?
1: Bien, ¿y tú?
2: Bien, pues me alegro mucho. Pues yo, bueno, digamos que bien para ser lunes.
1: Vale.
2: Demasiado bien, diría yo, para
1: ¿ah,
2: ser
1: sí?
2: lunes.
1: ¿Y eso? Vale.
2: Te dejo un enlace con mi petición para hoy, gracias.
1: Vale. Bueno, pues él nos proponía Years con Hits Will Roll. Besito, Juanjo. Me alegro de que hayas empezado bien el lunes. A ver, que Marisa se defiende. Dice, Michael, eso no es cierto. Alguna vez he pedido alguna Remember. Como Amigos Forever o Daddy Cool. Es verdad.

ojo lo que le dices a Michael, que se lo toma todo muy en serio, ¿eh? Dice, perfecto, pues voy a ver si encuentro alguna de Chumi DJ a 200 BPM y se la dedico. No empecemos, que la liamos, ¿eh?

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1: Pues unos segunditos para recordar a Johnny Hallyday con She Venusiones, que sería el día de su cumpleaños, porque nació un 15 de junio de 1943 en París. Lo perdimos en 2017. Enseguida volvemos con el panadero y sus coches.

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0: 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Buenos días. Son las 11.
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3: Hoy estamos aquí abriendo segunda hora de programa, la primera para algunos amigos que nos conectan ahora. ¡Hola! Como hoy es lunes, nos toca hablar de coches con el panadero, que ya tenemos aquí preparado para traernos su coche de hoy. Hola, muy buenas, ¿cómo estamos?
4: Buenos días, mundano. Hoy es lunes, y como es lunes, toca hablar de coches. ¿De dónde os voy a hablar de coches? Desde el estudio fijo de Más de Pueblo, con una gorra de la Caja Rural.
3: Muy bien.
4: Mari José, perdona por la broma. Y en fin, ¿de qué coche os voy a hablar hoy? Hoy, con mucho cariño, os voy a volver a hablar de una marca poco conocida de España, porque es de aquí, la marca es de aquí, de Granada. Concretamente se fabrican de forma artesanal en Santa Fe. Ole. Y de la marca que os voy a hablar es Hurtan, que Hurtan viene del apellido del creador de esta marca, Juan Hurtado. Y en fin, aunque esto es una marca de coches, se podría decir que es más bien un carrocero, porque a principios del siglo pasado, sobre todo si compraba un coche lujoso, pues lo que te solían vender era el chasis, el motor, las ruedas, la dirección, ya sabes. Y luego tú tenías que llegar a un carrocero que te carrozara en el vehículo. Pues en fin, Juan Hurtado, pues echando de menos los coches modelos aquellos de los años 30, 50, 60, pues decidió, sobre la base de vehículos modernos, hacer coches, los coches que a él le gustaran. No sé si lo he dicho, la marca se fundó en 1991, pero no empezó a producir hasta 1992. También deciros que Juan Hurtado era carrocero y sabía lo que se hacía, porque de hecho fue contratado por una marca carrocera que, entre otros proyectos, hicieron el del SEA 800, que el SEA 800, que de este coche me gustaría hablar en algún momento, era un 600 alargado con cuatro puertas. En fin, que añorando aquellos tiempos de los vehículos que él veía de niño, pues Juan Hurtado, que era de habla en Almería, decidió hacer algo parecido, y basándose en modelos como los británicos descapotables y todo esto, pues decidió hacer vehículos similares. Y a lo largo de su trayectoria, de la trayectoria de la marca me refiero, ha hecho modelos, y voy a decir qué modelo hizo y sobre qué base estaban inspirado esto. Bueno, pues tenemos el primer modelo que hicieron, que fue el Arbeitín T2, basado en mecánica Renault, el Arbeitín T2 más 2, que era un 4 plazas, que también estaba basado en mecánica Renault. Luego estaba el Gran Arbeitín, también con mecánica Renault. Luego llegó el Autor, que estaba basado en la mecánica del el Chrysler PT Cruiser, no sé si lo recordaréis. También hizo una especie de furgoneta basada en la Renault Master, que se llamaba Router 44. Luego hizo un modelo que se llamaba Vintage, que estaba basado en el Jeep Ranger. Y luego, ya casi para terminar, pues volvieron a renovar, o sea, hicieron una nueva generación del Gran Arbeitín, usando como base el Mazda MX-5, el cual era descapotable o techo targa. Bueno, descapotable sabéis lo que hay, pero un techo targa es capota sólida, capota metálica, pero lo único que se quita es la parte de arriba, o sea, lo que tenemos en el coco, la parte de la luneta no. Y en fin, y también estuvo metido en un proyecto eléctrico que al final no sé cómo quedó esto, que era totalmente, la plataforma era nueva, no estaba basada en ningún vehículo, que era un vehículo eléctrico que se llamaba Velantur. porque el proyecto no llegó. También deciros que esta marca tiene un club de propietarios, que Juan Hurtado se jubiló y ahora están a cargo de su hijo. Y ha vendido este coche, se ha vendido en mercados como Japón, Emiratos Árabes y no me acuerdo qué países más, creo que en Inglaterra también. Bueno. Gente, y sobre todo gente que tiene billetes, porque estos coches baratos no son. Y bueno, el Router 44 no me acuerdo qué precio tenía. Bueno, y en fin, que esta marca sigue fabricando hasta día de hoy. Esperemos que dure muchos años. Y por cierto, ya los primeros modelos tenían aire retro basado en clásicos, pero resulta que como son del 1992, el primer modelo, ya se puede considerar un clásico de verdad. Creo que lo vamos a dejar por aquí. Eso sí, quería deciros una cosa. Aquí en España se ve que con las marcas de coches tenemos complejos de Dr. Frankenstein, porque el monstruo el doctor era Frankenstein. O sea, Frankenstein era el doctor, no el monstruo. En fin, que me voy por la rama. Que en España tenemos complejos de Dr. Frankenstein y la semana que viene os voy a volver a traer una marca que no es española, pero su resurrección sí está en proyecto por un español.
3: Vale.
4: Adivinar la marca.
3: Vale.
4: Bueno, ya está. Ya sí lo dejo por aquí. Que seáis felices, que la semana pasa enseguida. Y un beso, un abrazo y hasta la semana que viene.
3: Bueno, mira, pues por dar un dato, estaba mirando esos coches que nos recomendaba ser de la marca Hurtan con H. Oye, son todos muy chulos, muy vintage, muy retro, ¿eh? Pues veo aquí el Hurtan Grand Albaicín descapotable. Pone en oferta especial 59.000 euros, es nada, ¿eh? Pero bueno, hoy en día parece que nos animamos, ¿eh?, a comprar coches de alta gama. Con que quién sabe, a lo mejor alguno lo quiere para su garaje, ¿no? ¿Cuántos coches tienes? Ahí estaba el panadero. Muchas gracias por traernos hoy este coche hecho en España y además en tu tierra.
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3: A ver, ¿qué tenía yo por aquí? A Luis de Rentería. Muy buenas. ¿Qué tal?
5: Buenos días, mundo.
3: Oli.
5: Bueno, hoy te voy a pedir un temita de Santana y Becky G, que Fíjate. Se estrenó hace un par de semanitas.
3: Curiosa la colaboración.
5: Y como Marisa, no sé si lo ha pedido o no, la verdad. No sé si se le ha escapado o no. Hace, como esta ya es vieja, ya es de hace un par de semanas, pues bueno, te la pido yo.
3: Vale.
5: A ver si la puedes poner y nada, que tengáis buena semana. Venga, un abrazo.
3: Igualmente. Esa mañana. Bueno, pues esto se llama Mi Gran Amor y está hecha entre Santana y Becky G.
6: Normal, no se imaginaba que ya no iba a volver, que el trabajo iba a caer la amiga.
3: A ver, panadero, ¿qué me cuentas? ¿Qué pasa?
7: Marijose Muma.
3: ¿Qué?
7: Has cortado la sección en lo último ya, que decía yo hasta la semana que viene, pero que me refería a la sección y que soy muy pesado y eso, que me refería a la sección, que yo voy a seguir hablando, que soy muy pesado.
3: Pues perdón.

0: me gusta eso de no hay nadie unido en Estados Unidos. A ver, Marisa lo confirma. Dice, Luis de Rentería, no, no la había pedido y tampoco la iba a pedir. Está claro, ¿no? Ay, que no le he dicho la respuesta a Michael. Dice, no, hoy no, Michael, a ver si voy a tener que contar hasta 2000 por esa canción que decías que ibas a pedir. Ay, que no me da tiempo de poneros más. Lo que dice que muy chula la de Juanjo, con lo feo que es y el buen gusto musical que tiene. Eso ha sonado antes de la publi.
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0: Bueno, espera, que también nos manda un audio por aquí. ¿Qué pasa?
2: A ver, panadero, si ha cortado justo en el momento en el que tú decías de ti mismo que eres muy pesado, tranquilo que ya lo sabemos, ¿eh? De hecho, salvo en tu sección que puedes dedicar el tiempo que tú quieras, yo sugiero a María José que los mensajes te los vaya a partir del primer minuto, que te vaya cobrando por cada segundo que te pase. Entonces, 61 segundos, 5 euros. Y a partir de ahí, 5 euros cada segundo. A veces sí. Y aprende a resumir, hermoso.
0: ¿Os acordáis con los mensajes de los centros de mensajería que cobraban dinero? ¿Eh? Igual tenemos que volverlo a poner así. Sí, sí, Kike, luego voy contigo. Oye, qué chulo los coches que nos ha puesto también el panadero para enseñarnos el Urdan. A ver, yo os ponía esto por aquí por un motivo. A ver dónde lo tengo. Ya tengo que andar buscando muchas cosas por aquí, ¿eh? Bueno, pues eso, que empezó el mundial. Y hay quien se ha dado cuenta de cosas que pasan que no tienen mucho que ver con el resultado de los partidos. A ver, tenemos a Pedro Ángel Roca en Instagram, que nos dice esto que os comparto ahora. A ver si os habéis dado cuenta como él.
3: Soy el único que se ha dado cuenta que la selección española lleva un tío que se llama Pedro Porro y a otro que se llama David Raya. Que hemos perdido una oportunidad de oro de que seleccionen a Sergio Camello del Rayo Vallecano y de que nacionalicen a Canute. Sería la hostia. Porro, Raya. No parece una convocatoria. Parece la lista de la compra para irte al Viña Rock. 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
0: Una voz, un amor eterno. Y bueno, ¿qué hacemos, porra o no hacemos porra? El porro con el cóctel. Pero porra, porra del mundial, a ver quién va a ganar o no. ¿Queréis? ¿Hoy juega España? ¿Alguien me ha dicho que juega España hoy? Oye, Marisa, lo he visto ayer. Que creo que lo compartí en Instagram.

0: Cabo Verde, hoy a las 6 de la tarde. ¿Quién ganará?
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0: Ahora me lo estaba comentando también por aquí Marisa. A ver, mi compañero Quique Más me pasa mezclita. Dice, ponla, ¿qué te gustará? Venga, pues ahora te lo digo. ¿Y qué dice que España ganará? Bueno, ¿haremos porra oficial o qué?
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0: Bueno, le ha gustado a Sole y a Marta el Molar. Mira qué chula. Y eso que es lunes, Kikiken. Bueno, pues ahí queda eso. Tema que nos propone para hoy. Y os recuerdo que hoy es el Día del Viento.
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0: Día Mundial del Viento. Y espero que mueva nuestros molinos. Aquí está Mago de Oz. Que el viento sople a tu favor, siempre.

0: todavía no te habías despertado con esto, seguro que has salido lanzado, lanzada a hacer lo que tengas que hacer.
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0: Bueno, mira, por aquí ha aparecido Pili de Barbastro con la bandera de España, que imagino que va en torno a eso que hemos comentado antes. ¿Quién va a ganar hoy? ¿España o Cabo Verde? Y que Max dice, temazo, mago de dónde, me encanta. Bueno, pues que estamos a punto de la disco, a la que nos lleva Paula Abdul, Straight Up.

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1: Pues ya estamos aquí, abriendo la última media hora de programa, celebrando la vida con los Coldplay. En un tema que se convertía en número uno con todo el álbum, tal día como hoy en 2008, Viva la vida, or death and all his friends. Todo el álbum, número uno. Bueno, a ver, Sole, que todo te lo tengo que explicar, ¿en serio? ¿No sabes lo que es una desconexión? Si siempre te enviamos a la desconexión. Pues como este programa lo emite muchas radios, esos cinco minutitos los desconectamos, el que quiera, para que pueda poner pues sus promos, sus cuñas, sus cosas. Lo que coincide que no hay público, pues suena música. Para completar suena música. Así que Bisbal la ha escuchado, Quique Mas, que está con nosotros, está escuchándome en mi radio, pero los que estéis escuchando por otras radios pues no lo habréis oído. Eso es lo que quería decir. ¿Ha entendido? Ah, vale, vale. Eso me dice. Bueno, pues aquí tenemos a Coldplay, como decimos. Y luego vamos a quedarnos con alguna efeméride más, esperando la recta final del programa con Marta.

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1: Venga, un temazo también de los años 80 de la señorita Whitney Houston. I wanna dance with somebody who loves me. Yeah. Número uno también tal día como hoy en 1987 en Australia.

0: Pues sin duda un gran éxito de la desaparecida Whitney Houston. Esa potencia vocal que nos demostraba en este Quiero bailar con alguien que me quiera. Vale, que estaba comentando la Sole. Esa me pega a mí, ¿eh? Bueno. Pues baila, baila. Una más ochentena y luego nos vamos con la recta final.
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0: Y es que enseguida pienso en ellos. ¡Bronski Beat!
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0: Otra de esas canciones despertador, ¿eh? Esta te la pones. Para despertar por la mañana sales, vamos, de un bote de la cama. Bronski Beat, el primer grupo donde estuvo Jimmy Somerville. Luego formaron los Communards. Este tema sonó una barbaridad.

0: ella le gusta despertar así, pues me parece maravilloso. Michael dice, Jimmy empezaba cantando bien, pero en algún punto del estribillo se pillaban los kindercillos con la cremallera y de ahí los gritos agudos. Claro. A ver si me da tiempo a mi amigo Diabolis que anda por aquí, que seguro que tiene puntualización.
1: ¡Jimmy Wells!
0: ¡Ah, mira!
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0: ¡Le da, le da!
2: Ya sé que no es el Mountain Boy, que
0: eso,
2: es el White.
0: Eso te iba a decir.
2: Que a mí me mola.
0: Que la están mezclando.
1: ¡Buenos días! ¡Feliz día a todos los mundanos!
0: ¡Igualmente! A ti te da, ¿eh? Para hacer la voz en falsete, Diabolis.
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0: A ver, canción que nos sugiere Johnny. La semana pasada, el viernes, me olvidé de ponerla por aquí. Así que vamos con ello. Lo tengo como Really Mine. Si quieres, me das un poquito más de info.

0: pues me sale referenciado por aquí más con lo que me comenta Johnny por Jimmy Rogers. Pero es una versión, porque el original es de 1958, ahí andaba, ¿eh? Bueno, pues la propuesta musical que nos ha hecho Johnny. Espera, que nos dice algo del Diabolis, ¿qué pasa?
1: Pero vamos.
0: ¿Qué?
1: Y tanto que soy buenísimo para las voces falsetes.
0: Ah,
1: pero
0: claro.
1: Vamos a ver. ¿Quién te creía que ponía las voces falsetes de los Model Talking? Ya se descubrió que no era Dieter Bohlen el que hacía las voces falsetes.
0: Era
1: yo. Mira. 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
0: Uy, ahora más mezcla los bingies. Venga, ahí estamos con actitud, claro. Que no vamos con la siguiente, que también es efeméride hoy, aunque la escuchábamos ya la semana pasada. Me gusta muchísimo, Bette Davis Eyes. En la versión remezcla de un tema de King Cars, que se convertía en número uno en Australia, tal día como hoy en 1980.

Está partiendo por aquí el Johnny. Dice que bueno es el diaboli, José. Nada, nada, cuando tengamos que hacer voces en falsete ya sabemos a quién se lo tenemos que pedir. Dice Michael, entre el diabolis y el pataterus vais a hacer que me vaya al monte y me busque el Seprona.

0: gusta mucho el fondo, de esta remezcla. Tiene así un beat muy... muy que va rapidillo, ¿eh? Bueno, con el ritmo justo. Ahora, que vamos con la siguiente, la última del programa de hoy. Mira qué temazo. Y además para nuestro amigo el Pitufo del Corcón, que saludaba hace un rato. Dice, buenos días, al día, feliz lunes. En principio empezaba por Paco Pil, pero hemos bajado el ritmo porque el Paco Pil nos lo guardamos para el viernes, ¿sí te parece? Es de mejor Shaz. Y aquí tengo a mano el temazo junto a Dina Cousins, llamada Mysterious Times. A ver, ¿qué pasa, Diaboli? No me hables mucho.
1: Oye, pues yo me voy contigo.
0: ¿A dónde?
1: Yo voy a pillar ya antes de poner vacaciones. Me voy al monte con las cabras.
0: Vale, vale, vale, vale. No, no, si te pega, ¿qué más? Calle.
1: O mejor dicho, me voy de vaca o con las vacas. Life, Mysterious Life.

0: pues nada, la última del programa de hoy, no cabe más. Muchísimas gracias a todos por estar ahí, por participar y por divertiros con nosotros. O al menos eso espero. Esto se va al iVoox y luego lo subimos a la web de Radio Somontano por si quieres escuchar algún momento concreto o no lo has podido oír antes. Nada más. Hasta mañana, amigos. Gracias.
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0: ya sé que me he despedido, pero no he visto a Michael. A ver qué dice.
1: No, pues mañana más. Y Diaboli, te vamos a querer igual si cantas como si no. Aunque en mi caso particular te voy a querer más si cantas menos. No sé, cosas mías.
0: Hasta mañana.
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0: 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Buenas tardes. Son las 2.
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3: 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Buenas tardes. Son las 3. 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

Vale, vale, va, una cosa. A ver, si te doy a elegir entre estas dos movidas promovidas, ¿con cuál te quedas? ¿Qué prefieres? ¿Seguridad, tranquilidad, poder salir a la calle a camelar sin tener miedo a que te puedan tirotear, secuestrar o violar? Pero, en detrimento de tu libertad, que te pueda la poli parar sin motivo aparente encarcelar, que te metan en el talego sin

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0: 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Buenas tardes, son las 4. 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

0: 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Buenas tardes. Son las 6.
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¿qué tal estáis? Sí, sí, ya estamos aquí, todo el equipo de tu programa musical de referencia para pasar un buen ratito de radio. La Isla de la Música, a partir de este instante en tu emisora de radio favorita y durante los próximos 120 minutos. O sea, sé, dos horas de música, de noticias musicales y de pasar un buen ratito y ser al fin y al cabo como una alternativa al mundial, ¿no? Ya están todos los medios informando de 22 hombres jugando a la pelotita, a ver quién es el más chulo y ver quién consigue la Copa del Mundo. Bueno, si estáis hartos de fútbol, pelotas y demás, pues aquí estamos nosotros para disfrutar este mundo lleno de melodías y de sentimientos para ti. Esta semana tenemos, como siempre, un montón de noticias. Hablaremos de Pablo Alborán, que avanza algo muy grande para finales de año en el ámbito musical. Hablaremos de unas palabras que ha dado Pablo Alborán en medio de su gira Kilómetro Cero. También hablaremos de salseo. Hablábamos de la boda de Dua Lipa y en este caso hablaremos de la boda de Taylor Swift y Travis Kelce. Tenemos detalles y en este caso planean casarse en el centro de Nueva York. Y los Beatles, ya hay fecha para el Día Global de los Beatles. Sí, sí, vayan preparando papel y boli. Santana, el mismísimo Carlos Santana, junto con Becky G, dos grandes artistas mexicanos, serán protagonistas de nuestra novedad destacada de la semana. También oiremos a Lérica, a Taylor Swift. Sí, hablaremos de Taylor Swift con la boda, pero es que vamos a escuchar también la banda sonora de Toy Story 5, algo que comentábamos a lo bajini la semana pasada, y tenemos su canción, lo escucharemos más adelante y también tendremos a Antonio Mejías. Hola Antonio, ¿qué tal? Que está preparando la sección de la música del recuerdo. Ah, también saludos de Nacho Dioniso en la técnica y quien nos habla, Ricardo Day, gracias por acompañarnos. Hoy comenzamos con Manuel Carrasco, Gente Corriente, junto con Juanes.

0: colaboraciones sensacionales que se ha traído Manuel Carrasco para Pueblo Salvaje 1, disco que ya está a la venta. Gente corriente. Está la magnífica aportación de Juanes a esta melodía.
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0: Y ahora llegan Álvaro Soler con Marta Santos en lo que pasó, pasó de su último disco, El Camino.

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1: Desde la bella década de los 90, los chicos de Modestia Aparte, jajajaja, con María dentro del álbum La Línea de la Vida.

0: bueno, eso de ir a una gran ciudad encima sin tu mujer, sin tu chica favorita. María, es el tema que nos traían los chicos de Modestia Aparte, liderado por Fernando López, en este tema que hemos recordado desde el año 92. Y ahora llega una de las propuestas más prometedoras del pop rock en España, que ya se ha convertido en todo un referente.
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0: Desde Barcelona llegan los chicos de Malmo 040 con este single cargado de nostalgia. 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

Ahí tienes este single con mucha nostalgia por ti y por mí, a cargo de la banda barcelonesa Malmö 040, que se ha consolidado en los últimos años dentro del pop español, estableciéndose firmemente como un veloz fenómeno de popularidad en el panorama musical. La isla de la música. Banda que anda de conciertos por ahí, por España, y además con dos fechas en salas importantes de nuestro país. 14 de noviembre de este año en su tierra, en el San Jordi Club, y el año que viene, en febrero de 2027, en el Movistar Arena de Madrid, ni más ni menos. Y antes de ello, en ese mismo escenario, en el Movistar Arena, en el mes de julio, Bruno Mars en concierto. Además, atreviéndose a cantar en español, o eso esperemos, es lo que demuestra en esta versión.

bonito. Y qué buena destreza del español de Bruno Mars, ¿eh? Bueno, como las palabras de decir que igual tenía poca ventaja por tener una madre puertorriqueña, pero mira, ahí lo veis. La versión en español de Lo Arriesgo Todo, que originalmente se llama Risk It All, dentro de su último disco de Romantic, y que, como digo, estará actuando dentro de un mes, ni más ni menos, no en el Movistar Arena, pero sí en el Estadio Metropolitano. Uno se confunde con tanto recinto madrileño. Y que, por supuesto, también nos traerá el bailoteo de este tema que nos adelantó cositas.

0: Bueno, pues estas y otras sensaciones serán puestas a flor de piel en ese concierto en Madrid.
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0: Y ahora recordamos este...

0: Canción que sonó con fuerza en otro año de mundial, de 2014, mundial de fútbol, claro está. All of Me, John Legend. Y con este artista estadounidense terminamos el primer bloque de la Isla de la Música. Después de esta nada, mínima pausa, estamos de vuelta con la canción oficial de Toy Story 5 y muchas cosas más.
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sabes que cada semana a esta hora disfrutamos de la mejor música del planeta y quizá, pues, de entre esa selección forme parte tu banda o grupo emergente o artista emergente. Si quieres más información sobre cómo convertirte en artista revelación de la Isla de la Música, ya sabes, envía un correo a islamusicaradio@gmail.com y te informaremos. islamusicaradio@gmail.com, el correo electrónico de este programa. O si no, también nuestra página de Facebook, que es facebook.com/islamusicaradio. La semana pasada lo comentamos en las noticias, Taylor Swift que se ha atrevido a hacer una canción para Toy Story 5, para esa ansiada entrega que ya se acerca de, bueno, una de las películas de animación más exitosas de todos los tiempos. Y ya tenemos entre manos esta historia. Esta bonita historia que, por supuesto, la cantante americana exitosa a día de hoy, pues quería compartirlo en este I Knew It, I Knew You. Así suena este tema original que acompañará a esta nueva entrega.

0: I knew it, I knew you. Ahí está la canción de Taylor Swift. Y algo así como te conozco, me conoces o algo así. Esa es la canción que forma parte de la nueva entrega de Toy Story que se estrena este verano en los cines.
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0: Muchísimas ganas de verla, por supuesto. Y ahora vamos con un disco que ha lanzado hace poquito el irlandés Niall Horan. Creo que hablábamos un poco de ello en semanas anteriores y ya está aquí el cuarto disco en solitario del exintegrante de One Direction. El álbum se llama Dinner Party y nos trae temas emocionantes, personales, por supuesto con ese toque que le da este genial cantante. Little More Time es uno de los cortes de ese nuevo álbum de Niall Horan.

0: The Dinner Party, il nuovo disco di Niall Horan, che si chiama así perché lo grabó mientras estaba hablando con su novia en una cena de un amigo, y de ahí pues que se llamó el disco Dinner Party, y que nos traerá muchas cositas interesantes que desde luego habrá que disfrutarlas con los cinco sentidos, bueno, especialmente el oído. Vamos con los cumpleaños de la semana.
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0: Vamos con quién empezamos esta semana, con esta cantante que nació en México, pero que aún así se llama artísticamente Alaska. 63 años.
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0: Pues sí, 63 años que cumple esta artista, que fue referente de la movida y que sigue siendo una referente a día de hoy. De hecho, hace poco con Fangoria lanzó nuevo disco, del cual adelantábamos algunas cositas en este programa, no se lo olviden. Pero bueno, la carrera de Alaska, que es nuestra primera cumpleañera de esta semana, abarca más de 4 décadas. En 1977 formó parte del grupo Caca Deluxe, hasta que en 1979 se convirtió en la vocalista y compositora de Alaska y los Pegamoides. Un grupo que, con el momento que vivió España, pues se convirtió en uno de los grupos referentes de la movida madrileña. Temas como Bailando, como El Rey del Glam, o este A Quién Le Importa, que por supuesto sigue sonando vigente a día de hoy, sobre todo al colectivo LGTBI. Su carrera se vio reforzada por apariciones en televisión. Seguro que los que tienen cierta edad recordarán todavía La Bola de Cristal. También, por supuesto, apariciones, en películas de Pedro Almodóvar, que nos recuerda Pepi, Lucy, Bom y otras chicas del montón. Desde 1989 forma parte de Fangoria, grupo de música electrónica o influenciado por la música electrónica, que lidera junto con Nacho Canut y que es reconocida por su sentido estético cambiante. De hecho, podéis verlo y comprobarlo a la perfección en las distintas entrevistas que ha dado en los últimos años en la televisión aquí en España. También menciona especial a que lleva casado desde 1998 con un chico también un tanto peculiar, de nombre Mario Vaquerizo.
3: ¡Ay, Cari!
0: Tendré que practicar la imitación. Creo que lo hace mejor Carlos Latre, que se lo clava. Este genio. Esta es la voz de Alaska en los 80 y esta es Alaska en la actualidad. Sabes que este año lanzó La Verdad o la Imaginación con Fangoria. Escuchamos un poquito de Me Voy.

0: poquito de Me Voy, uno de los últimos temas de Fangoria, que lanzó recientemente en el álbum, en el EP, mejor dicho, creo que es EP. La verdad o la imaginación.
1: ¿Cómo acabar? Que hasta aquí hemos llegado.
0: Todavía no nos vamos, nos queda un ratito de programa y un ratito también de cumpleaños y grandes leyendas que nos trajo la década de los 80, como este Boy George.

George Alan O'Dowd, que así es como pone en su DNI, en el DNI británico, cumple 65 años. Y ahí está, rulando por ahí. Eso es lo importante, que esté rulando por ahí. Nació el 14 de junio de 1961. Y bueno, todo el mundo lo conoce como el vocalista principal de Culture Club, uno de los grupos más importantes también de la década de los 80, y también su aspecto andrógino, con esos labios y ojos intensamente maquillados, el cabello largo o en trenzas. Por supuesto, temazos como este Karma Chameleon o este otro.

como cualquier artista de los 80, estuvo envuelto en un escándalo por consumo de cocaína y heroína. Y el grupo se disolvió en 1986. Paralelamente empezó su carrera en solitario con el álbum Salt, que incluía su versión de Everything I Know, un tema del grupo Bread, hecha en ritmo reggae por George. Como digo, convertido en un icono de los 80, se ha dedicado después a escribir libros, a viajar por el mundo como DJ, a firmar un sello discográfico, a escribir un musical que llegó a Broadway. Bueno, hay muchas cosas más. Ni sabía que representó, bueno, sí representó a San Marino en el Festival de Eurovisión. Lo que pasa es que, claro, aquí en España no hemos podido verlo. Bueno, hasta la fecha, Boy George

cumpleaños esta semana. Y por último, nos vamos hasta Estados Unidos.

es la primera vez que felicitamos a alguien de una banda que también fue historia de la música, Kansas. Bueno, en este caso uno de sus ex integrantes, Steve Walsh, que cumple 75 años esta semana. Es músico, cantante y compositor, conocido por su trabajo como miembro de esta banda. Y que estuvo algunos años en Kansas y grabó dos exitosos álbumes, Left Overture y Point of No Return, donde se incluía este Dustin Wing que escuchamos. Walsh dejó la banda después de la grabación de Audio Visions del año 1980 debido, pues como no, a diferencias filosóficas, ojo, con el compositor principal de la banda, con Kerry Livgren. También en el mismo año publicó su primer álbum en solitario llamado Shimmer Dreamer, con la participación de algunos ex compañeros de la banda, Rich Williams y Phil Ehart. Walsh regresó a la banda Kansas en 1986, después de que la banda se separara 3 años antes. Y desde entonces Steve ha permanecido en el grupo. En el año 2000 lanzó su segundo álbum como solista y en 2005 lanzó Shadow Man, el tercer disco. Aquí felicidades a Steve Walsh, que nos oímos ahí cantando este Dust in the Wind.

bonito, Dust in the Winds. Una de las historias fantásticas que nos traía en Kansas. Que hemos recordado para felicitar, como digo, a uno de sus integrantes, a Steve Walsh, con el que vamos terminando los cumpleaños por esta semana.

0: viernes musicales de la mano de los hermanos de Abraham Mateo.
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0: Pues sí, los hermanos de Abraham Mateo, que están triunfando igual de bien que el propio Abraham. Nos referimos a Lérica, que en esta ocasión pues es un adelanto de su último disco llamado ¿Quién me presta una guitarra? Vamos, que se mete ahí en el mundo del flamenquillo. Y este No se enamore de mí.

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0: 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Buenas tardes, son las 7.
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2: El segundo, o la segunda parte más bien, de La Isla de la Música ya está aquí, con 60 minutos que todavía tenemos por delante para disfrutar de buena música y contarte también pues todo lo que ha ocurrido en el mundo musical esta semana. Entre otras cosas, pues tenemos detalles del Día Mundial de los Beatles, también de Prince, que ha salido a la venta un disco de grandes éxitos de 4 décadas inéditas. En fin, mucha tela que cortar, que vamos a dar cuenta deprisa y corriendo. Y Antonio Mejías, que como siempre le tendremos al final del programa con la música del recuerdo. Vamos ahora sí a por nuestra novedad destacada de esta semana. Una colaboración de lujo.
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2: Carlos Santana y Becky G, dos grandes de la música, que estrenan colaboración y que al fin y al cabo habla sobre algo que también está en boca de todos: la política migratoria que hay en Estados Unidos a día de hoy. Así que es una interpretación vocal emocionalmente contenida y que reúne a estos grandes artistas mexicanos. A Carlos Santana y a Becky G con Mi Gran Amor, nuestra novedad destacada de esta semana.
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0: Ay, desde luego que sí, vaya pesadilla. Ahí estaba esta canción con esa crítica social de hoy en día que nos traen Carlos Santana y Becky G, recordando a ese gran amor.
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0: Y de vuelta a nuestro país, a España, llega esta historia emocional cargado de vulnerabilidad en la voz de esta triunfita, Dena, y este Ya no sé cómo latir. Si suena una de las nuevas canciones de esta artista que ya está ganando sus fans y nos encanta.

0: Ya no sé cómo latir es el nuevo tema que nos trae Dena con este profundo carácter emocional de honestidad, de melancolía y bueno, continúa defendiendo su identidad dentro del pop español.
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0: Bueno, y ahora en el recuerdo, Don Andrés Calamaro con Alta Suciedad. Uno de los temas que nos traía este gran cantante argentino dentro del segundo disco más vendido del rock argentino.

0: Alta Sociedad se llamó igual que este disco de Andrés Calamaro desde el año 1997, donde el cual se incluía también el célebre Flaca. Siempre me gusta ese momento en el cual ahí anda mamporreando la batería, estas cosas, y queda una canción rock chulísima. Don Andrés Calamaro en el recuerdo. Y es momento de repasar la actualidad musical de esta semana.
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0: Y empezamos hablando de Pablo Alborán, que avanza algo muy grande para finales de año. Bueno, el cantante malagueño que ha adelantado que prepara algo muy grande, vinculado además al mundo de la música, por supuesto. El anuncio llega en plena gira de presentación del último disco, Kilómetro Cero, que está recorriendo toda España. Un álbum que, según ha explicado el artista, ha supuesto para él una renovación de actitud, de ilusión y manera de trabajar, y que ha convertido en un punto de inflexión en su trayectoria artística. Es lo que ha dicho a los medios, que aún no puede contar porque es tan importante que merece la pena presentarlo poco a poco y con calma. Así que nada, despacito, y ya pues lo iremos contando en su debido momento. Por otro lado, el artista ha destacado que esta nueva etapa profesional está marcada por importantes cambios en su entorno de trabajo. Ha explicado que cuenta con un equipo renovado, ha creado su propio sello discográfico y trabaja junto a su hermano, que ejerce de director artístico, ni más ni menos. Asimismo, ha reconocido que determinadas experiencias personales han influido de forma decisiva en la concepción de Kilómetro Cero. En concreto, ha relatado que un familiar cercano tuvo que someterse el año pasado a un trasplante de médula, una situación que, bueno, normal, marcó profundamente a toda su familia. Según ha detallado, esa filosofía constituye el eje central del álbum, un homenaje a estar presente y a ser consciente de la suerte que tenemos, al agradecimiento hacia la sanidad pública del país, al público y a su tierra. En fin, pues eso, que Pablo Alborán, hablando del punto de inflexión de ese disco, y que prepara algo grande para finales de año, el cual pues lo iremos contando, of course.

Bueno, momento de hablar de uno de los artistas internacionales más recordados, Prince, que vuelve a estar en el centro de todas las conversaciones musicales por el anuncio de un nuevo álbum póstumo que verá la luz el próximo 28 de agosto de este año, Timeless. Un lanzamiento que, más que un disco, suena a viaje emocional por toda su carrera y también a nueva excusa para que los fans discutan sin piedad en redes. El proyecto está compuesto por 10 canciones inéditas recuperadas del legendario archivo del artista, grabadas desde los años 70 hasta que falleció en 2016. De hecho, hace unas semanas que cumplían 10 años de ese fallecimiento. La idea detrás de Timeless no es menor, se trata de una recopilación que atraviesa distintas etapas creativas de Prince, desde su juventud en Minneapolis hasta sus últimos años en activo, mostrando su evolución musical casi como si fuera una biografía sonora. Entre los temas destaca la inclusión de grabaciones rarísimas y piezas que nunca habían visto la luz oficialmente, algo que voy a poner sobre la mesa, el inmenso archivo que dejó el artista. Y la eterna pregunta, ¿qué más queda todavía por descubrir? Bueno, pues eso lo descubriremos en cuanto lance Timeless.

disco que saldrá a la venta a finales de agosto. Y ahora hablamos de bodas. Ya hablábamos hace unas semanas de la boda de Dua Lipa y Callum Scott. Ahora pues falta su boda de su luna de miel, mejor dicho, en la Toscana, por supuesto con quejas de los locales, cómo no. Pero ahora, dentro de poco, tenemos la boda de Taylor Swift y Travis Kelce el 3 de julio. Y planean casarse en algún lugar del centro de la ciudad de New York City, de Nueva York, concretamente en mitad de Manhattan. Dado que ahí acoge numerosos lugares emblemáticos sobre los que se está especulando, como el estadio de baloncesto Madison Square Garden. ¿Os imagináis una boda ahí? Bueno, que no solo es un estadio de baloncesto, también es escenario de conciertos. Uy, uy, uy, uy, uy. Bueno, también otro de los lugares que está barajando la pareja son Central Park, como no, una boda al aire libre, qué bonito. También el complejo de rascacielos Rockefeller Center, donde está una de las cadenas de televisión más importantes ahí en América. Me imagino que lo televisarán. La sala de conciertos Radio Music City Hall o la monumental biblioteca pública. Es lo que revela los portales especializados. Veremos si es verdad todo eso, todas estas conspiraciones. El caso es que Swift llamó a sus invitados personalmente para decirles la fecha de la boda, y ahora una fuente indicó que les ha dado más detalles por mensaje de texto, pero la pareja, como no, está manteniendo la ubicación en secreto. De hecho, la jefa de policía de Nueva York, en una audiencia local, habló con el presupuesto del cuerpo de cara a varios eventos multitudinarios y nombró la boda de Taylor, aunque dijo rápidamente que era broma. Bueno, debemos recordar que la lista de invitados es entre 150 y 200 personas, que incluye a familiares y grandes amigos como Selena Gómez.

el 25 de junio, ese día global de los Beatles. Los Beatles y Apple Corps han anunciado la celebración oficial de esta jornada dedicada a la banda británica, a homenajear a la banda británica y a su legado cultural. Y la fecha de gira es en recuerdo de la histórica retransmisión de All You Need Is Love, cuando el grupo interpretó la canción en los Abbey Road Studios ante una audiencia mundial de 400 millones de personas. La primera edición oficial incluirá actividades presenciales y en línea, o sea, telepresencial, en distintos puntos del mundo, aunque los detalles completos se anunciarán más adelante y por supuesto que lo contaremos aquí en este programa. Y por supuesto que la celebración llega en un momento de renovado interés por el universo Beatle. Por ejemplo, Paul McCartney, sin ir más lejos, que lanzó disco hace no mucho tiempo. También habrá, por cierto, actuaciones gratuitas que se pueden ver en YouTube. Y bueno, de esta manera destaca que el mensaje de los Beatles sigue siendo especialmente relevante por su llamada a la comunidad, la conexión y la alegría compartida. ¡Di que sí! Bueno, daremos más detalles aquí en la radio y también en las redes sociales del programa.

0: es. Pues ya sabes que puedes seguirnos en nuestra página de Facebook y tendrás más detalles, por ejemplo, del Día Mundial de los Beatles.
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0: Y esto que llega ahora es lo nuevo de Raúl, sí, el artista de As de Corazones, que vuelve a la carga con Tú me das la vuelta.

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Hemos comenzado con una banda estadounidense llamada Mr. Big. Y este tema, Will Wars. 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Y este es Andrew Donalds, con este tema dedicado a Michelle.

banda de Javier Ojeda, Danza Invisible. Con ellos nos hemos ido hasta 1990. Con este tema que daba también título a su álbum, Catalina.

estos son los irlandeses Cranberries. Una composición de Dolores O'Riordan, Damino el Hogan, para ese álbum de 1996. Este tema se llama Salvation.

0: con Phil Collins nos hemos ido hasta 1989 con un álbum llamado Bad Seriously, y ese que incluía ese gran tema Another Day in Paradise, que también incluía este tema Something Happened on the Way to Heaven. Pues con él hemos llegado al final de la música del recuerdo aquí en la Isla de la Música. Yo vuelvo de nuevo contigo la próxima semana. Un saludo de Antoni Mejías.
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2: Como siempre, Antonio Mejías, muchísimas gracias por traernos la música de recuerdo con el que prácticamente llegamos al final de la Isla de la Música por esta semana. La guindilla final la pone Hilary Duff, que en un acto que hay en Estados Unidos para promocionar las tiendas de discos, pues lanzó un vinilo plateado de edición exclusiva con regrabaciones de sus grandes éxitos, por si acaso le pasa un día a Taylor Swift, que alguien le quita los derechos. No os preocupéis porque podéis descubrir maravillas como esta en plataformas digitales, incluyendo una nueva versión de uno de sus grandes temas, Come Clean. Con Hilary Duff te digo eso de sé feliz y disfruta de la música. Saludos de Ricardo Day. Hasta la semana que viene.

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4: 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Buenas tardes. Son las 8.
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0: 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Buenas noches. Son las 9.
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1: 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Son las 10. 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

0: saludos amigos, ¿qué tal? Muy, muy buenas noches. Aquí comenzamos una nueva edición de Esperando las Estrellas. ¿Qué tal la semana? Espero que bien. Aquí estamos, una edición más para compartir juntos siempre la mejor música. Estaremos contigo 60 minutos de radio compartiendo, pues eso, canciones tan hermosas como esta. Aunque esta se editó en el año 1997 dentro del álbum Sueños Líquidos, estamos hablando de la banda mexicana llamada Maná. Esta canción también se incluía dentro del disco en vivo Arde el Cielo. En el muelle de San Blas, aquí estamos, una semana más. Saludos de Sara Carreñosa, saludos de José Luis Flores. Hoy siempre también, y como cada semana, hablaremos de reflexiones. Hoy, y hay que tener cuidado, tenemos que estar en un lugar seguro, porque siempre hay que sentirse protegidos, tranquilos y en armonía con nosotros mismos. Recuerda que hoy lo vamos a dedicar a eso, a un lugar seguro, a tu lugar seguro. Saludando como cada semana en esta edición 55, Sara Cardeñosa, muy buenas.
1: Un abrazo muy fuerte a toda la familia de la radio. Gracias por escuchar Esperando las Estrellas. Y gracias José Luis Flores por hacerlo también. Vamos con la primera reflexión, que se llama Tu lugar seguro, de Manuel Zavala. Dice así: mereces una persona que le grite al mundo que te tiene y que por fin encontró lo que tanto había buscado. Mereces una persona que no se canse de escribirte, que te mande poemas, imágenes y vídeos románticos solo porque te imaginas sonriendo al recibirlos. Mereces una persona que en verdad se esfuerce, que se saque de la manga los pequeños detalles para ponerte a bailar el alma. Mereces una persona que te llegue de sorpresa y que tenga un plan donde al final terminen viendo las estrellas o en un parque riéndose o en un café hablando de todo hasta que los corran porque ya es hora de cerrar. Mereces una persona que quiera aprenderse de memoria tus gestos, tus frases, tus caras y sepa lo que tienes con solo verte. Mereces una persona que te entienda, que aprenda a quererte de la manera correcta y lo haga sin prisa pero sin pausa. Mereces una persona que valore tus cicatrices, que entienda lo que has pasado y que lo último que haga sea romperte más. Mereces una persona que sea tu lugar seguro, donde te sientas querido, protegido y en paz 24/7.
0: Tú que sí te mereces todo, Sara Cardeñosa, gracias.
2: Contacta con nosotros en nuestro WhatsApp 641-042-137 y envíanos tus mensajes o tus audios para dedicatorias.
0: Esperando las Estrellas, gracias por estar ahí.
3: Esto es para todos los que saben que a vivir se aprende viviendo, que la vida es dedicarse a vivir.

0: bonita canción original del amigo Ray Heredia. Bueno, versionada allá por el 2021 de esta formación. Se llama Tu Otra Bonita. Esto se llama Alegría de Vivir. Aquí estamos. Un lugar seguro no es un lugar, sino una sensación, ¿verdad? Es lo que estamos sintiendo nosotros, de estar en casa contigo mismo, donde quiera que estés, ahí te damos la bienvenida. Llegan los Estopa, bonita canción. ¿Qué magia tiene Sara Cardeñosa para elegirlas? Fantástica.
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próxima cita en concierto de los hermanos Muñoz el 28 de noviembre de este mismo año en Valencia, en el Royal Arena. Muy bien. Estarán Kissing the Night, el tema que suena de Estopa.

0: Marpidanto, ahí nos quedamos con la voz de Melendi. Por cierto, lo tendremos en Granada, en la Plaza de Toros, el día 2 de octubre. Próximo día 2 de octubre. Hoy lo estamos dedicando a estar seguros. Porque tu lugar seguro no es un refugio de escapismo, sino un espacio donde confrontas tus miedos y sanas tus heridas.
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0: todas las semanitas en esta edición 55. Aquí estamos, ¿eh? Bonita canción, la de Manuel Carrasco y Camilo. Esto que se llama Salitre, dentro del álbum Pueblo Salvaje. Nos grabamos en el 2023.
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0: qué buena gente, la amiga Bebe Rebolledo, que nos acompaña dentro de este disco llamado Pa' Fuera Tela Arañas, editado allá por el año 2003.
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0: Exacto, nuestra compañera Sara Cardeñosa ya se está preparando para darnos un regalo, el habitual, el que todas las semanas esperamos. Porque aparte de esperar esas estrellas, esperamos ese regalo.
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0: Así, así, es como se alcanza la paz interior, escuchando canciones fantásticas. Llega Carla Morrison. Y es que en el silencio de mi ser encuentro el refugio que anhelo. Mi lugar seguro está en el eco de mi propia respiración.

es que es eso, seguir disfrutando, como dice la amiga Carla Morrison. Porque cultivar un espacio de paz en tu interior es el regalo más valioso

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0: disfrutando de una gran velada, disfrutando de lo mejor, disfrutando de un regalo, de una canción estrella para ti. Adelante, Sara.
1: Canción estrella para ti. Hoy he elegido El sitio de mi recreo, de Claudia Arenas. Es la versión de la canción de Antonio Vega. Claudia Arenas es una joven artista alicantina que en 2025 ha alcanzado gran relevancia a nivel nacional tras convertirse en finalista de Operación Triunfo con 19 años. Que la disfrutéis.

0: Hoy lo estamos dedicando a estar en un lugar seguro. Y viene pues muy bien la canción que nos traía Macaco desde Barcelona. Esto se llama Volar. Recuerda que tu lugar seguro no es un refugio de escapismo, sino un espacio donde confrontas tus miedos y sanas tus heridas. Si es que el lugar seguro no siempre es un sitio físico, a veces es una canción, una persona o incluso un recuerdo. Seguimos avanzando en esta noche, edición 55, nos acompaña India Martínez. Seguro vencer al amor.
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0: veces hay que buscar un lugar seguro, que no es un reducto de evasión, sino un refugio desde el cual se puede uno enfrentar a la vida con valentía y determinación. A veces vencer al amor también tiene mucho que ver. Hoy frases, reflexiones, todo lo relacionado con un lugar seguro. Perfecta, preciosa la canción que nos traía India Martínez. Esperando las estrellas, siempre contigo.
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0: Te ponemos música internacional, Caín. Ah.

Tanaka se llama este álbum que se editó allá por el año 2015 de la mano de Hain. Esto se llama Com. Es que, por cierto, Lao Tzu, el lugar seguro es dentro de ti mismo. Pues no, posiblemente, claro. Además, tu lugar seguro no es un lugar, sino una sensación, por cierto, ¿eh? Ese es el sentimiento de estar en casa contigo mismo, donde quiera que estés, y bailando también, por supuesto. Y qué lo puedes hacer aquí esperando las estrellas. Ahora llega esta gran canción a cargo de Gabriel. Soul Lost Day, se llama, edición 55.

bonita voz la que nos llegaba de Gabriel dentro de este disco llamado Rise. Ahí nos quedamos con esto llamado Soul of Stay, el tema musical. Vamos a continuar esperando las estrellas. Aquí tienes un cover maravilloso a cargo de Paula Domínguez.

0: ya hace 24 años del lanzamiento de esta canción de la mano de Idlewild, esto que se llama American English. Hoy lo hemos dedicado a estar seguros. Hemos dedicado a frases que nos recuerdan pues que el verdadero lugar seguro no es un refugio externo, sino un estado interno de paz y conexión con nuestro ser. En los momentos difíciles, pues estas citas pueden ser un bálsamo para el alma, recordándonos la importancia de cuidar y cultivar nuestro espacio de seguridad interna. Mencionábamos antes a Lao Tzu, decía que el lugar seguro es dentro de ti mismo. Ya sabes que esta afirmación nos invita a buscar en nuestro interior la fortaleza y la serenidad que tanto anhelamos. Una última reflexión que nos trae nuestra compañera Sara Cardeñosa para cerrar la edición 55 de este Esperando las Estrellas.
1: Bueno, parece que terminó el programa casi. Así que me queda agradeceros por estar aquí acompañándonos en este programa y deciros una última reflexión ya para despedirnos hasta la semana que viene. Esta reflexión es de Gisela Gilges. Dice así: para encontrar tu lugar seguro, rodéate de personas que se pongan felices al verte llegar, tengan brillo en la mirada, personas que se ríen fuerte, personas que no temen llorar, de los que dicen la verdad, pero lo hacen con empatía, de los que contagian buena vibra, de las personas que dicen te quiero, de personas

0: personas que no odian. Rodéate de personas que se parezcan a lo que te gustaría de vos o a eso que te gustaría ser y aún no sos. Hasta la semana que viene.
1: Gracias, Sara Cardiñosa. Nos encontramos. Feliz semana. Saludos de José Luis Flores.

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10: 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Son las 11. 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

decía el maestro al aprendiz que atención, atención, atención, pues para ser más sabio, para saber discernir las cosas y para entender, ¿por qué no?, al propio ser humano, empezando por uno mismo. Como se apreciaba en el oráculo de Delfos, ¿verdad? Si te conoces a ti mismo, conocerás al resto. Pero ¿qué hemos aprendido en todos esos siglos, en todos esos años? Yo no me voy a remitir al periodo sumerio, 4.000 años antes del nacimiento de Cristo, como primeras civilizaciones que fueron ciudades-estado. Me voy a remitir simplemente al nacimiento de Cristo, por aquello de la proximidad, 2.000 años. ¿Y qué hemos aprendido? ¿Qué estamos haciendo hoy de diferente, de bien, de mejor? No en tecnología, no en recursos, sino simplemente en empatía por los seres vivos del planeta, por los seres humanos. Siguen habiendo gobernadores corruptos, sigue habiendo políticos corruptos, siguen habiendo gente que solamente se preocupa de su propio ombligo, gente que quiere mantener su silla, su sillón de por vida, gente que solo mira por su familia, por su casa y por sus allegados, olvidándose del resto del mundo, si sufren, padecen, si pasan hambre, si tienen refugio, etcétera, etcétera. Vamos, que seguimos aquí el refrán de yo caliente y ríase la gente. Pues así estamos. Y no sé si algún día esto cambiará y la sociedad dará un vuelco, una transformación importante. Tienen que pasar 2.000 años más, o 4.000, o 6.000, o tiene que volver un diluvio nuevo para que eso ocurra. Solo hay que mirar un poquito la televisión, las noticias, escuchar la radio, leer la prensa, no una prensa, no una radio, no unas noticias, sino varias, para poder diferenciar entre unas y otras, porque hay algunas que están manipuladas, ¿verdad?, por el propio gobernante, sea el que sea, sea el que fuere. Pero nosotros lo que tenemos que hacer es no contribuir a ese mensaje a veces falaz, ¿no?, ese mensaje mentiroso, sino saber discernir entre lo que dicen unos, lo que dicen otros, los que dicen los que están comprados, los que no están comprados, y valorar y sacar nuestro pensamiento crítico, que a veces no lo utilizamos. Y vamos, pues, donde va Vicente, con perdón, donde va la gente. Somos cómodos, nos hemos vuelto un poquito eso, con esa desidia, ¿verdad? Bueno, pues que la arregle. Si no ponemos de nuestra parte, el mundo seguirá siendo lo mismo de aquí 2.000, 3.000 años, y algún compañero de la radio de aquí tantos años o tantos siglos seguirá hablando de lo mismo que estamos hablando hoy, si no cambiamos mucho, y digo mucho. En un mundo tan globalizado como este no podemos estar viviendo como vivimos, no pueden haber guerras como las que estamos sufriendo, no puede estar muriendo gente de hambre, no podemos destrozar el mundo como lo estamos destrozando, empezando por el clima y acabando por el propio ser humano. No nos quejamos, no salimos a la calle, no tenemos rabietas, parece que todo está bien. Pero no todo está bien. Los valores que son los que nos mueven, los que nos impulsan a hacer cosas buenas a partir de nuestros propios principios en favor de los demás, están dormidos. Están muy dormidos. A ver si algún día el ser humano despierta y se da cuenta.

Bueno, pues ya estamos aquí, dispuestos a iniciar esta pequeña batalla, ¿verdad? De ternura, de calidez, de amor, de optimismo, de pasión, de sentimientos, de esas cosas que nos van moviendo por dentro y nos hacen sentirnos más hombres del día que estamos viviendo hoy, en este siglo XXI, con tanto cambio, ¿verdad? Con tantas naturalezas diferentes que podemos encontrar allí por donde andemos, con tantas formas de pensamiento, con tantas doctrinas, con tantas religiones, filosofías de vida, con tanta gente haciendo tantas cosas buenas y malas, ¿verdad? Me quedo ahí clavado, quizás me cuesta porque no lo utilizamos mucho. Con tanto amor, sí. No lo sé. Posiblemente los pecados capitales están más presentes en nuestra vida. La crítica, la envidia, la ira, la soberbia. ¿Los abordamos más que el propio amor? Lo digo porque muchas veces nos salen demasiado rápidos, ¿verdad?, de nuestra boca, pensamientos o acciones que luego... ¿Por qué no me habría mordido la lengua en un momento determinado antes? Y ahora resulta que voy a tener que pagar mis pecados. ¿Cuánto amor nos falta en este mundo de Dios? ¿Cuánta ternura nos falta? ¿Cuánto? Porque ¿qué es más importante para el hombre de hoy y para la mujer de hoy? ¿Encontrar la felicidad o realizar un trabajo, una obra digna de su condición humana? No sé. Si en un caso vocación y felicidad se contrapusieran, ¿cuál debería elegir uno? ¿O acaso la única verdadera felicidad completa está en la realización de una gran obra? Vocación y felicidad. Yo entiendo que dedicarse a lo que uno quiere, eso es felicidad, y si no, pues hay que cambiar, y si no, pues hay que convertir aquel trabajo en vocación, para sentirnos bien, más que nada. ¿Cuántas veces nos hemos quejado o hemos escuchado a alguien que se quejaba de que es que este trabajo no es lo mío? ¿Para qué estudié tantos años para luego hacer esto? Pues si no hay más, no hay más. Y si tienes una familia que mantener, pues es una familia que tendrás que mantener. Cambia el chip, como diría aquel gran especialista, el doctor Isaac Jaoli, ¿no? Cambia un poco el chip. Convierte aquello que no te gusta en vocacional. Haz lo tuyo. Y te vendrá la felicidad. Si no somos felices es porque no queremos, porque estamos más pendientes del vecino, del que dirán que no, de lo que estamos haciendo. Y si buscamos un agradecimiento especial por parte de alguien que lo has estado ayudando durante X años, por ejemplo, en un momento determinado, pues es igual. Tampoco la gente es agradecida, o sea que tampoco busques eso. La felicidad no está ahí. Más pierden los que se alejan de ti de malas formas, de malas maneras. No va contigo eso. Más pierden. Y si no, a la larga. ¿Cuánta gente se muere en vida y no lo sabe? ¿Cuánta gente? A mí, de verdad, me parece que no hay pregunta más fundamental, por ejemplo, para cualquiera que aspire, por ejemplo, a ver con claridad en su alma, en su espíritu,

Hoy, por ejemplo, me las estaba evocando esta tarde la lectura de uno de sus libros maravillosos, de un autor que en este país casi nadie, creo yo, casi nadie ha leído. Me refiero al Cristóbal Colón de Nikos Kazantzakis, por ejemplo, ¿verdad? Yo creo que es un gran desconocido. Bien, hay una escena en la que cuando Colón, que está embebido en su gran sueño, locura, intuición, etcétera, de unas islas maravillosas, esas que le esperan, pues hace el autor dialogar a la Virgen y a Cristo, ¿verdad? Claro, la Virgen como una verdadera madre, pues apiádate, sé bueno, que no les pase nada, etcétera, etcétera, ¿no? Y el hijo pues va contando pues todo lo que tiene que hacer, tanto él con Colón como Colón con él, ¿verdad? Porque van a descubrir unas tierras nuevas. Bueno, total, que en realidad lo que están buscando y están hablando en ese libro de esa felicidad. Porque hay gente que esa felicidad la entiende como un chupeteo de los pequeños goces de una vida pequeña. Que es evidente que tal felicidad, comodidad, rutina o como lo quieras llamar, es algo contrario a toda tarea digna de hombres. Hijo mío, decía Bernanos a un aprendiz de escritor, si quieres asumir en pleno tu tarea, no olvides nunca que toda vocación es un calvario. Y en cierta manera, queridos amigos de Luces en la Oscuridad, eso es así. No hay vocaciones cuesta abajo. Nada grande se hace resbalando. Toda tarea digna de ser hecha choca forzosamente con la incomprensión y probablemente con la zancadilla, la calumnia, la adversidad. El mundo, como no es honesto, odia a los que quieren serlo. La raza humana, como es mediocre, detesta a todo el que no acepta su rasero. Y sé de lo que hablo. Y es cierto que con frecuencia somos perseguidos por nuestros defectos y que todo hombre digno ante las críticas no debe de pensar sin más que es criticado por sus méritos, ¿no? Pero también es verdad que después de revisar atentamente la conciencia, se comprueba con frecuencia que son la lealtad, la decisión, el coraje, el afán de construir la propia vida lo que es perseguido y si me lo permitís, calumniado. Bien, ¿qué hacer entonces? ¿Qué hacer? La mayoría se acobarda ante las primeras adversidades, se amansa, se adocena, entra en el dulce redil al que los mediocres quieren conducirle, renuncia a su vocación o cuando menos la rebaja echando agua a ese vino y se conforma. Por eso el mundo está lleno de ex emperadores, de ex aspirantes a algo grande, etcétera, etcétera. Y todos estos ex resentidos consigo mismos, lo que menos soportan que alguien siga allí donde ellos fracasaron hasta convertirse en los mejores expertos en zancadillas o en los más acerados inquisidores. Ya que no fueron grandes en realizar su obra, aspiran a la grandeza de impedir la realización de los demás. Pero todo Colón del espíritu debe creer en su alma y en su sueño y debe asumir su cuesta arriba con la lucidez de saber que pagará caro su esfuerzo. La ingratitud, la miseria, las cadenas le esperan. Solo en ellas, solo tras ellas, encontrará por fin, y digo por fin, la verdadera felicidad, la que surge de la obra bien hecha y no de la comodidad. Queridos amigos de Luces en la Oscuridad, ninguna felicidad verdadera es barata. Y hay que desconfiar de las que nos ofrecen a bajo precio, como nos alertamos, por ejemplo, cuando en el mercado nos ofrecen, digo mercado por decir en algún sitio, ¿verdad? Y con permiso y con perdón. Nos ofrecen fruta o pescado casi regalados. Seguro que algo le pasa, ¿verdad? A esa fruta o ese pescado, a lo mejor están pasados. Me gustaría poder gritar esto a todos los muchachos, por ejemplo, que esta noche están ahí escuchándonos. Lo digo porque cuando empezó este programa habían unos muchachos que crecieron, se casaron, tuvieron hijos
aquellos muchachos tuvieron hijos y ahora son los hijos de aquellos muchachos los que nos escuchan. Bueno, pues a esta gente joven, siguiendo esa misma línea editorial o leitmotiv de sus padres, que tendrían que tenerlos como referentes, ¿verdad? Porque si nos escucharon en su día y todavía tienen la paciencia de soportarnos a día de hoy, hombre, algo bueno estaremos haciendo todos los días, ¿verdad?, en este programa y más durante tantos años. O sea que, gracias, si es así, por permitirnos que vuestros hijos estén también con nosotros. Bueno, pues, decirles a estos muchachos que hay que incitarles a coger su alma, no con una mano, con las dos. Decirles que no es ningún drama llegar a la muerte con el corazón lleno de cicatrices, que no pasa nada, y que lo verdaderamente horrible es morirse habiendo estado antes muchos años muertos y vacíos. Y siendo gente muy avinagrada, que todo lo ve oscuro, todo lo ve negro, todo lo ve mal. Cambiemos un poco el chip. Seguro que lo has pensado más de una vez. Solo te falta ponerte manos a la obra. Hazlo. Ya verás cómo mañana serás una persona nueva. Y si no, pues escucha a nuestros invitados de esta noche, que a lo mejor algo tendrán que decirte, seguro además. Muy buenas noches, España, buenas noches, amigos de Luces en la Oscuridad, y bienvenidos como siempre a este vuestro programa que habla, como siempre te digo, de corazón y para el corazón, sobre todo para aquellos corazones que tengan ansia de aprender, ansia de ser generosos y de tener aquello que nos costaba tanto, tanto amor. Buenas noches.

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0: derrama en las aguas tranquilas del alma. Amor, eternamente amor. Bendito el mágico latido que emigra y regresa, dando vida al mundo entero y a cada uno, sin fronteras, raza, fe o color. Bendito amor.
1: Esa es la sintonía que nos une con el cielo, desde la tierra y al cielo. Ahí estamos en perfecta unión para compartir, para vivir, para ser felices, para demostrar que podemos y que tenemos un camino de rosas si sabemos encontrarlo. Todo depende de cómo lo hagamos, depende de nuestras acciones. Y si nos equivocamos en una vida anterior, habrá que pulir esa vida para que la presente venga con optimismo y con logros, con esas posibilidades que todos podemos conseguir. Lo podemos hacer por nosotros mismos, pero cuando nos falta el aliento, cuando no sabemos muy bien cómo comenzar ese trayecto, ese camino, debemos situarnos en el mundo y buscar ayuda. La ayuda puede ser variopinta, pero si sigues nuestro consejo, te acercarás a la única líder espiritual, a la única guía espiritual, que no solamente cosecha años ayudándote, sino que además tiene una relación directa con el cielo. Una mujer que lo ve absolutamente todo. Una mujer que entiende lo que te está pasando y lo que te está ocurriendo. Que no tiene parangón.
0: Bendito sea.
1: Que en esa unión celeste te ayudará a conseguir tus metas, tus logros, para eliminar la toxina, a los demonios, las malas energías y todo aquello que te perturba. Hablamos de esa gran guía espiritual que tenemos en este programa desde que la conocimos. Bueno, ojalá. La conocimos y no quiso. Y luego volvió y luego se fue. Y luego volvió a aparecer y al final la conseguimos tener cada día en este programa. Hablamos de Alma Sanz. Y ya está con nosotros Alma Sanz. Muy buenas noches.
2: Buenas noches, España. Buenas noches a todos los oyentes. Como siempre, es un placer, Pedro, estar aquí con todos.
1: Sí. El placer es nuestro tenerte con nosotros en este
2: Muchas
1: programa.
2: Muchas gracias, Pedro.
1: Qué guapa vienes. ¿Dónde vienes? ¿De cena? ¿Dónde vienes?
2: No.
1: Vienes siempre guapísima.
2: De trabajar.
1: Vienes de trabajar así. Vienes de trabajar.
2: Sí.
1: Caramba. Bueno, hay que decir que viene con un vestido azul precioso, sí, muy
2: celeste.
1: Elegante.
2: Sí.
1: Caramba. Bueno, qué gusto tenerte en este programa.
2: Pues, como siempre, te digo que es un placer porque es un programa que está lleno de amor, de felicidad, de pensamientos positivos y de algo maravilloso que es que todos los seres humanos estamos conectados con tu programa a través del alma, ¿no? Que es algo espiritual, pero que, bueno, que hoy en día se necesita eso, ser muy espiritual, ¿no? Bueno, porque si no, vienen muchas depresiones, muchas ansiedades. Hay gente que dice que tiene mucho ahogo en su vida, que tienen una relación muy mala con la familia. Bueno, pues que toda su vida parece que todo le va mal, ¿no? Yo te diría que ahí también puede haber un mal de ojo, ¿no? A veces no sabemos por qué nos pasan estas cosas, pero realmente podemos tener algo que nos hayan echado y no sabemos por qué. Y muchas cosas que desconocemos, no sabemos por qué nos pasan, esa consecuencia de una energía oscura que tenemos y no la vemos, claro.
1: Claro, y tú de eso sabes mucho, porque hay que decir que lo dice el Vaticano, que se practican más de 40.000 exorcismos al año.
2: Es así.
1: Datos importante que el mal de ojo, por ejemplo, es algo que en el sur de Italia, por ejemplo, lleva muchísimo, ¿verdad?
2: Sí.
1: Y bueno, hay gente que se especializa solo y exclusivamente en el mal de ojo.
2: En el mal de ojo y la gente... Bueno,
1: ¿Cómo cambian? ¿Cómo se le vuelven los ojos?
2: Sí. Los ojos y
1: el cuerpo.
2: El alma. Es que realmente te quitan el alma. Claro. Entonces, por eso eres como un demonio, porque han dejado, ya no tienes voluntad, ¿sí?
1: ¿El alma para ti, por ejemplo, qué es?
2: Bueno, pues como tú bien sabes, el alma es inmortal, es algo que nos define, ¿eh? En latín es ánima, en griego es psique, es la energía de Dios, ¿sí?
1: Además, hay muchos autores que han hablado del alma a través de todos los tiempos, ¿no?
2: Pues sí, mira, uno de ellos que me apasiona es Platón, aunque él hablaba más de la reencarnación.
1: ¿Y qué decía Platón de la reencarnación?
2: Bueno, Platón es el mayor exponente sobre el particular, Pedro. Él decía que tras muchas experiencias, descubriendo la verdad, el alma nacerá en otro cuerpo y en otro y en otro y en otra para perfeccionarse, ¿sí?
1: Y bueno, ¿y qué significa salvar entonces el alma, querida alma?
2: Bueno, ahí es un concepto difícil de explicar, pero bueno, voy a intentar de forma resumida, ¿sí? Que el alma tiene que vivir muchas vidas, es como un pequeño castigo, entre comillas, para el hombre, hasta que su alma, no está verdaderamente pura, se vaya reencarnándose una y otra vez. Por eso se habla de salvación eterna, de salvación celestial o salvación espiritual. Es como un pequeño castigo tras la muerte de la persona, ¿sí?
1: ¿Y por qué se dice, perdona, que es inmortal, entonces?
2: Bueno, porque uno de los primeros referentes que hablaban de este particular fue Tomás de Aquino, ¿sí? El cual decía que el alma es inmortal y sobrevive a la muerte del cuerpo, pero su destino no es ese, sino volver con otro cuerpo y así volver a ser persona para seguir evolucionando, ¿sí?
1: Bueno, tú eres especialista en cuidar el alma de las personas, querida alma, y nunca mejor dicho, ¿no?
2: Lo que hago es purificarla, ¿sí? Que estén llenas de luz, ¿sí? Y que el alma pues reencarne de una manera u otra cuando deje aquí el cuerpo y que haga su tránsito a un nuevo cuerpo para que esa alma pues no esté castigada aquí, se quede aquí vagando.
1: ¿Te has encontrado almas atormentadas?
2: Sí, totalmente.
1: ¿Sí?
2: Claro, se atormentan y se quedan aquí.
1: ¿Por eso la gente es infeliz?
2: La gente dice, no me importa morirme ya, pero es que cuando uno se muere sufre mucho más que cuando uno está vivo, si no tiene el alma purificada y sanada, ¿sí? Porque depende de tu muerte, si es trágica, pues ahí entonces tu alma no sabe que te has quedado aquí atrapada y entonces no acepta irse donde tiene que irse, ¿no? Que es a la luz, por eso yo soy experta en llevarlas a la luz, porque es muy importante. Si no quedan atrapadas en nuestro campo áurico y es lo que nos hace, pues no tener luz, mucha gente pues enferma de todo tipo, de depresiones espirituales, bueno.
1: Una cosa es la depresión espiritual y otra cosa la depresión terrenal.
2: Sí, sí, totalmente. Pero bueno, la terrenal también tiene mucho de espiritual porque realmente somos espíritu, claro, cuerpo, mente y espíritu. Entonces sí que la terrenal a veces sí son personas muy que no creen en nada, que son ateos, que son personas pues bueno, pues que piensan que están en el planeta porque mira, lo han hecho ellos, el sol, la luna, todo lo han hecho ellos, ¿no?
1: Sabiendo que el alma es tan importante, no entiendo cómo la gente quiere llevársela al cementerio para repetir una vida mala, porque han vivido una mala vida, por ejemplo. Entonces, por eso es importante que hablen contigo para purificar el alma,
2: claro,
1: para que el alma no tengan que volver a repetir lo que aquí han errado.
2: Los patrones,
1: ¿no?
2: Sí.
1: Exacto.
2: Cuando hemos repetido patrones, ¿qué pasa? Que pues que seguimos no avanzando y nuestra alma siempre estará pues
1: en eterna evolución.
2: Exactamente.
1: ¿Cuánto aprendemos contigo, querida alma? Bueno, pues vamos a seguir aprendiendo con llamadas telefónicas, ¿te parece bien?
2: Sí. Y el alma, como tú bien sabes, el alma está pues científicamente reconocida que existe. Cuando morimos, pues es un soplo que sale de nuestro cuerpo. Es la chispa divina, ¿no?, de nuestra vida, pero realmente el alma es preciosa. Si realmente no la cuidamos, no la trabajamos, somos buenas personas e intentamos tenerla llena de luz y que esté sanada por una persona que tiene un don, es maravilloso tener un alma, porque esa alma nunca más va a sufrir, ni en esta vida ni en las que vengas. Si no, siempre sufriremos, Pedro.
1: 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Esta guía espiritual tan importante desde hace tanto tiempo y que además es el visto bueno no solamente del Vaticano, porque ahí se formó también ella, sino por todos los especialistas, compañeros de la prensa y demás, porque de todo el mundo la vienen a llamar. Cualquier persona que desee tener día y hora de consulta, tanto presencial como telefónica, tiene que llamar al teléfono que vamos a dar y su secretaria Marisa le dará día y hora de consulta. 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
2: Sí, claro, Pedro.
1: ¿Sí? Uh-huh. Pues venga, vamos a atender comunicaciones al 911-888-9840.

0: bien, pues vamos a atender estas comunicaciones que llegan a la radio a este teléfono 911-888-940. Vamos a hablar con José, que nos llama. José, buenas noches.
1: Buenas noches.
0: Buenas noches, bienvenido José. ¿Desde dónde?
1: De Cádiz.
0: De Cádiz. Bueno, pues bienvenido José, de Cádiz. Te está escuchando Alma Sanz. Adelante con tu consulta, con tu pregunta.
2: Buenas Gracias. Noches, José.
1: Hola, Alma.
2: ¿Cómo estamos?
1: Hola, Alma.
2: ¿Qué tal?
1: Alma, es un milagro poder hablar contigo.
2: Bueno.
0: Sí, sí que lo es. Sí que es un milagro, sí.
2: Bueno, vamos a ver, José, ¿me das permiso para ver tu alma? Porque,
1: sí,
2: bueno,
1: claro, claro que sí.
2: Estate tranquilo, que te veo un poquito así como... Pero tú tranquilo, ¿vale? Venga, vamos a mirarla,
1: sí, sí.
2: Un segundito. Bueno, lo primero te diré que te acompañan unos ángeles, que es tu papá y tu mamá, quiero que lo sepas, ¿sí?
1: Ay, qué bueno, qué bueno.
2: Sí, están ahí tus papás y yo creo que hace muchos años que te acompañan. Pero están contigo.
1: Le rezo todas las noches.
2: Sí, vale, ves. Entonces yo veo que ellos te acompañan y te hacen compañía, porque yo te veo muy, muy, muy solo, sí, muy solo.
1: Sí, sí,
2: muy solo, a pesar de que estás casado y tienes un hijo. Pero bueno, vamos a mirar por qué te sientes tan solo. Porque realmente, vamos a mirar un segundo, que no entiendo. ¿Cuándo cumples 83 añitos?
1: Acabo de cumplir 82 en este mes, que el mes anterior, septiembre.
2: Septiembre, o sea, has cumplido ahora 82 años, ¿sí?
1: Sí.
2: Vale. Bueno, vamos a ver. Pues hasta los 83, aquí hay cositas, pero bueno. Y vamos a limpiar cosas porque veo una magia muy oscura, mucho. Y
1: sí.
2: Esta magia te ha afectado muchísimo.
1: Sí, sí.
2: ¿Sí? Lo sabes.
1: Yo lo... Vamos a ver, tendría que ponerte algo, pero no quiero interrumpirte.
2: No, no, no, bueno. Yo lo que te diría, que esto es una magia que hace muchos años,
1: sí,
2: que te han hecho y te han destrozado totalmente tu
1: mi vida,
2: vida, tu vida, tu matrimonio, lo peor,
1: sí,
2: porque tú...
1: Desde joven.
2: Sí, yo sé que te casaste, ¡buah!, súper enamorado y sigues,
1: sí,
2: qué bonito,
1: sí,
2: sigues,
1: sí,
2: estando
1: los
2: muy enamorado.
1: Los dos.
2: Lo que pasa, ha roto muchas cosas, ha roto muchísimo, pero esta magia, ¿tú sabes quién te la hizo? Te lo digo yo.
1: Dímelo tú.
2: Yo veo que es una mujer.
1: Yo también creo.
2: Sí, bueno, lo vamos a dejar ahí quién es, ¿sí? ¿Mejor?
1: Sí.
2: Vale, entonces esta mujer pues lleva muchísimos años que te ha hecho mucho, mucho, mucho daño. Yo te diría que, bueno, que en relación a lo que es la economía, pues bueno, gracias a Dios, bueno, pues yo te veo jubilado y a tu mujer también, y bueno, vais haciendo, no os veo...
1: Sí, escapando.
2: Sí, exacto, no veo una economía mala ni buena, pero podéis ir haciendo, ¿no? Y entonces también veo muchas enfermedades de parte de tu mujer por familiares, pero también te diría, aunque no te lo creas, que también está afectada la familia o alguien muy cercana a tu hermana, también por culpa de todo
1: esto.
2: Una hermana, sí. Tiene cáncer la hermana.
1: Sí, sí.
2: Y que tiene 88, 89 años.
1: Sí, sí, 88.
2: Entonces esta señora que tanto daño se ha hecho, sí, además a ti te ha destrozado, porque yo veo que tú eres buena persona, pero claro, ahí también tienes tu carácter, ¿sí?
1: Ya.
2: Bastante, pero bueno, yo creo que...
1: No ofendo a nadie, ni,
2: claro,
1: ni respeto, ni nada.
2: Por eso, que yo no veo que tú hayas hecho nada para que ella te haya hecho querido hacer tanto daño. ¿Tu hijo dónde está? Porque no lo veo contigo.
1: Está lejos. Fuera, trabaja fuera de España.
2: Vale. Vamos a mirar una cosa, un segundito. ¿Y su pareja vive con su hijo? Sí, ¿verdad?
1: Sí, lo que pasa es que viene ahora con la pandemia, ha tardado muchos meses en venir, porque ellos viven en Cádiz los
2: ¿Y
1: dos.
2: ¿Tú ves al sobrino? Ay, al nieto, perdona. ¿Tú ves
1: sí,
2: al...
1: ¿Sí? No mucho, pero sí lo veo.
2: Vale, bueno, lo dejamos así, más particularmente,
1: más privadamente.
2: Privado,
1: ahora me dices todo lo que tú puedas y ayudarme todo lo que
2: bueno,
1: puedas.
2: Sí, yo lo que veo que es esta magia oscura que te ha destrozado esto, esto, total, aquello total, y lo total. Que sea. Total. Y entonces hay que sacarla y paralizar a esta mujer porque lleva muchísimos años haciéndote esto. Entonces sí. También les está haciendo sin querer daño a tus papás, porque claro, ellos pues te quieren ayudar y no llegan a conectar contigo por tu campo áurico, porque
1: yo les pido que me ayuden, porque yo les resuelvo las noches, pero claro, no podrán.
2: Claro, bueno, pues lo dejamos así, ¿sí? ¿Te parece?
1: Sí, lo que pasa es eso, que tú ves que la pareja no funciona porque...
2: Totalmente, ella te ama, no te pienses que no te ama. Yo sé que estáis separados de muchas cosas, pero que vives con ella, evidentemente en casa, pero que hacéis así como vidas separados, pero es por sí, culpa de sí. Todo. La magia oscura te ha cortado todo, todo.
1: Todo, todo, lo sé, Alma, lo sé. Y no me lo ha dicho nadie, lo he palpado yo, lo he visto yo, y le he puesto imaginación y todas esas cosas. Y privadamente me gustaría para explicártelo también.
2: Sí, porque aparte veo cosas de pequeño, te veo muchas cosas. Tú tranquilo, llámame mañana y hablas con mi secretaria y miramos a ver de cómo poder sacar todo esto, ¿te parece?
1: Sí, mañana tarde, por ejemplo.
2: Sí, mañana tarde, por favor, y miramos a ver.
1: Dile a Marisa que intente cogerme mi teléfono, que yo te explico muchas cosas que ahora no puedo.
2: Sí, no, por eso te digo que te veo así, que no quieres, y es normal, yo lo respeto, y por eso muchas veces no hablo más, porque yo sé que estás incómodo de lo que te estoy diciendo y no te quiero yo tampoco ahora incomodarte.
1: Mucha ansiedad.
2: Tienes mucha ansiedad, tienes depresión, tienes pensamientos, bueno, ya lo hablaremos, ¿sí?
1: Sí.
0: José, muchas gracias por tu llamada, José.
2: Pero tienes que pensar una cosa, que la vida es hermosa y la vida te tiene que dar cosas todavía muy bonitas cuando yo te saque esa magia, ya lo verás.
1: Pues yo lo que le pido a ti ahora mismo, que eres muy espiritualista, es que los años que me quedan, que lo pase un poquito feliz.
2: Claro que sí, esta es mi misión, que seáis felices. Si ponéis de vuestra parte, seguro. Y tú la vas a poner segurísimo de tu parte, ¿sí?
1: Ay, muchas gracias, Alma.
2: A ti.
0: Bueno, José, muchas gracias.
1: Gracias, un abrazo para todos.
2: Un
0: adiós,
2: abrazo.
0: José, buenas noches.
1: Adiós, José, adiós.
0: Adiós,
2: a ti.
0: Bueno, vamos a recordar el teléfono de Alma Sanz. El teléfono es el siguiente, 671-443744. Si llamamos de fuera de España hay que marcar el prefijo 0034... y luego su número, 671-443744. Si estamos en España, pues evidentemente no hace falta prefijo. Este es el teléfono que atiende su secretaria Marisa. 671-443744. Seguimos con más llamadas telefónicas que llegan al 911-888-940. 911-888-940.

0: apurando los minutos que hoy tenemos con nuestra guía espiritual Alma Sanz. Siempre tan ocupada con gente que la llama de todo el mundo. Y nosotros tenemos la suerte de poder contar con ella en cada edición de Luces en la Oscuridad. Aprendiendo un sinfín de cosas con ella y descubriendo dones y facultades que viene ofreciendo a diestro y siniestro. Hablando de ángeles, hablándoles de contacto celeste, de energías positivas, de cómo eliminar las malas, las toxicidades. Hablando de esas energías oscuras, de esos demonios que nos invaden, que nos perturban, que nos hacen daño y no nos ayudan en nuestra evolución personal, en nuestro crecimiento. Vamos a seguir atendiendo comunicaciones al 911-888-940. Y me dicen que tenemos a Luis ahí detrás de la línea telefónica. Luis, buenas noches.
1: ¿Qué tal, Luis? ¿Qué tal, Pedro? Disculpa, buenas noches.
0: Hola, Luis, buenas noches. ¿Desde dónde, Luis?
1: Desde Guadalajara, Jalisco, México.
0: Desde Guadalajara, Jalisco, México. Bueno, luego nos cantarás una canción de Jalisco, Jalisco, ¿o no?
1: Sí podría, pero no se me da eso.
0: ¿Quieres decir que no? Bueno, luego te lo pregunto. Bienvenido, okay. México. Bienvenido, Luis. Te escucha, te atiende Alma Sanz. Adelante con tu pregunta, por favor.
2: ¿Qué tal? ¿Cómo estamos?
1: ¿Qué tal, Alma?
2: ¿Cómo
1: bien,
2: vamos?
1: Gracias. ¿Y tú?
2: Bien, muy bien, gracias. Muchas gracias. Bueno, con tu permiso vamos a mirar tu alma, ¿sí?
1: Uh-huh.
2: Una pregunta. ¿Tú tienes dos hijas? ¿Tienes alguna en camino?
1: Tengo nada más dos niñas, sí. Una de 6 y una de 2 años. Sí, pero en camino, pues no que yo sepa.
2: ¿Y habéis perdido alguna?
1: No.
2: Bueno, vamos a mirar un segundito.
1: Uh-huh.
2: Bueno. ¿Tu nombre?
0: Luis.
2: Ay, Luis, sí, perdona, Luis. A ver, vamos, Luis, yo lo que te veo es que lo primero que te he visto es que tienes el alma con mucha depresión, ¿sí? Y por eso tú te ves también que tienes como, bueno, que tu carácter no es el que tú piensas que es el correcto, pero es porque sin querer tú tienes una depresión espiritual, ya llevas años así, con mucha depresión espiritual. Eres un hombre de éxito porque tu economía está muy bien, tu trabajo, ¿sí? Todo en sí... Te diría que bien, ¿sí? Porque bueno, pero lo que veo es que tú estás pasando algo tuyo muy personal en tu, no en tu físico, sino en tu carácter, ¿sí? Te digo en tu físico no porque te lo veo muy bien, pero tu carácter te lo veo como que algo te está pasando. Yo te diría que esta depresión te ha vaciado tu alma, te ha congelado tu alma, ¿sí? Tienes pensamientos extraños incluso, ¿sí? Pero todo esto es a consecuencia, ¿es así?
1: Sí, la verdad sí.
2: ¿Cómo te sientes tú con tu carácter? Explícame un poquito para que yo te explique luego.
1: Pues, yo de repente sí me pregunto mucho, pues, ¿por qué me siento de repente molesto o de repente sin un rumbo, ¿no? A pesar de como comentas tú, realmente sí, pues económicamente, físicamente, todo está muy bien en mi familia, no hay, creo yo, mayores problemas. Pero yo mismo sí, de repente te diría, me siento como... pues vacío, me pregunto hacia dónde voy, hacia dónde vamos como humanidad, ¿no? Es algo que siempre me pregunto mucho, digo, ¿para qué? ¿Por qué estamos aquí? ¿O por qué estoy aquí?
2: Buscas no sé, una respuesta, nadie... ¿no? A tu vida.
1: Sí, la verdad.
2: A pesar de tener una hermosa mujer, unas hijas maravillosas, pero yo veo que tu mujer... A ver, un segundito.
0: ¿Bebes agua?
2: No.
0: Buen asunto, mal asunto.
2: Bueno, me dice que está tan bien, pero claro, yo veo que su esposa está enferma y una de sus hijas. Entonces, la esposa a la que veo es que podía acabar en silla de ruedas, porque yo veo una dolencia fuerte en sus piernas. ¿Es así?
1: Sí, en las rodillas.
2: ¿Qué es lo que tiene?
1: Ah, mira, ella le diagnosticaron, es una enfermedad crónico-degenerativa, se llama espondilitis anquilosante. De hecho, se te inflaman las
2: las rodillas.
1: Y, sí, de hecho esta enfermedad se te inflaman todas las articulaciones, a ella solo se le manifestó en las rodillas, pero claro, no es tan grave, pero pues cuando llega la inhabilita.
2: Sí, bueno, podría llegar a ser muy grave, muy grave. Esto lo tendríamos que hablar en forma privada y con ella, porque yo aquí veo oscuridad. Y cuando hay oscuridad no me gusta, porque aparte ella lleva un ser de bajo astral, ¿sí? Entonces ahí, eso es malo, llevar esta entidad de bajo astral, ¿sí? Entonces ahí yo creo que os está afectando a todos, porque también veo a tu niña con arritmias en el corazón, una de tus hijas.
1: Así es.
2: ¿Sí?
1: La mayor.
2: La mayor. Entonces ahí...
1: Hace un año se lo detectaron.
2: Sí, son arritmias, sí. Es lo que veo, que su corazón, los latidos, pues... Entonces todo esto yo te digo que es a consecuencia de esa cosa oscura que os rodea. Y quizás te haya afectado a ti incluso. Y te haya cogido esta depresión espiritual, porque yo te veo que eras un chico alegre, divertido, con ganas de vivir, y ahora es como que te planteas todo demasiado de todo. No creo que te hayas planteado quitarte la vida, pero
1: no,
2: bueno, no te veo así, pero que a veces cosas oscuras te han pasado en el sentido de pensamientos, de decir, ¿qué me está pasando? ¿Por qué yo me encuentro así? Porque claro, tienes una familia joven, soy relativamente joven los dos, y quieras o no, bueno, si me dices que tengo 50 años, 60, pero como no los tenéis ni uno ni el otro, vamos a dejarlo así. Entonces, claro, yo lo que veo que realmente, pues... Y gracias a Dios que tienes a tu mamá que te acompaña, ¿sí? Que es tu ángel de la guarda. Puedes dar gracias. No sé si hará unos 10 añitos que murió tu mamá, y ahí sí que te puedo decir que tu mamá te está haciendo una gran compañía, ¿sí? En el cual, pues yo creo que te habrá hecho, no sé si es

0: extraña, ¿sí? Hay algo ahí que no me cuadra. Hay una niña como un alma que está contigo.
1: Sí, no sé. Bueno, mi mamá murió hace 10 años, pero...
0: No, yo digo un bebé. Vale.
1: Ajá.
0: Bueno, no, pues entonces... realmente el problema que tú tienes no tienes ninguno, porque es una depresión espiritual, es algo que tú piensas que es algo malo que tú llevas dentro, y quizás eso malo es lo que lleva tu mujer pegado en el aura, lo lleva bastante fuerte. Entonces esto a ella le va, como bien te decía al principio, podía acabar en una silla de ruedas, porque ahora empieza un poquito su enfermedad, pero puede ir avanzando a consecuencia que este ser le absorba toda la energía y a tu hija. Entonces ahí sí que puede haber mucho problema energético a las dos, ¿sí?
1: Okay.
0: Entonces si tú quieres... Dime, perdona.
1: Ajá, dime. No, pero pregunta, cuando dices ser astral, ¿qué es eso?
0: ¿Perdón? Sí,
1: muerto o algo así. Cuando comentas de un ser astral, ¿qué es? ¿Como una persona muerta o algo
0: sí,
1: así?
0: Sí, sí, sí, claro. Es una entidad, es un... de bajo astral, es una entidad mala, pues que se le ha enganchado, ¿sí?
1: Okay.
0: Como un demonio, para que me entiendas, ¿sí?
1: Okay.
0: Todo viene a consecuencia de eso.
1: Perfecto.
0: ¿Sí?
1: Pues igual.
0: Vale, Luis, contigo. Entonces si quieres lo hablamos, si quieres me llamas pasado mañana o la semana que viene y miramos de solucionar esto y que tú estés bien, que te sientas bien, que eso es lo importante, que cambies todo tu... toda tu energía, porque también eso te va a ser muy bueno para ti. Quizás puedas ayudar a tu familia cambiando tú, ¿sí?
1: Ok, muchas gracias, Arma.
0: A ti.
2: Muy bien, Luis, pues muchísimas gracias, Luis.
1: Gracias también, Pedro, por la oportunidad y te agradezco. Muy buen programa y, bueno, todo, yo creo que no son coincidencias, diocidencias. Muchas gracias.
2: Claro, claro que sí. Pues bendiciones también para ti, para tu familia. Luis, y tú decías que no, pero nos vas a cantar, ¿no?
1: No, ¿cómo crees?
0: ¿De qué parte de México eres?
2: De Jalisco.
0: Ah, de Jalisco.
1: Yo, Jalisco, y la ciudad es Guadalajara.
0: Ah, vale.
2: Guadalajara en un llano y Jalisco en una laguna, ¿no era aquello?
0: Qué malo eres.
1: Es la de Guadalajara, Guadalajara, ese tipo, ¿no?
2: A ver, hombre, bueno. Pero dicen que, a ver, escucha, quien canta, el mal espanta.
0: Sí.
2: A ver si cantando en casa vas a echar a todos esos bichos.
0: Ojalá.
1: Si fuera tan... la solución, que me digan y lo hago.
0: Ojalá fuera tan fácil. Estaría todo el día yo cantando.
2: Ojalá fuera tan fácil, ¿no?
0: Sí.
2: Bueno, Luis, sí, bueno, no te voy a poner más en esa tesitura complicada de cantarnos, ¿eh? No, más que nada para que no te escuche la gente del trabajo y luego te fulminen, te digan, no, oiga, usted aquí no pinta nada, usted dedíquese a la canción.
0: No, en el trabajo te quieren, tienes suerte en el trabajo tú, eres una persona querida y tienes suerte en ello.
2: Qué bien, cuánto me alegro.
0: Y eres muy espiritual y tú lo sabes. Demasiado.
1: Sí.
0: Demasiado.
1: Sí, algo ahí te...
2: Muy bien.
1: Muchas gracias.
2: Pues Luis, te deseamos todo lo mejor, muchas bendiciones para ti y tu familia y mucha suerte a la gente de México.
1: Muchas gracias, igualmente.
2: Buenas noches.
1: Nos vemos. Bye.

0: Lo decíamos al principio, de todas las partes del mundo quieren llamar y hablar con Alma Sanz.
1: Yo sé que tengo muchas llamadas, pero hoy precisamente, Pedro, no me voy a poder quedar más porque tengo trabajos que hacer, entonces se me hace muy, muy tarde. Y,
0: qué lástima.
1: Y no puedo madrugar tanto, sí. Necesito hacer un trabajo muy importante esta noche, entonces, pues...
0: Bueno.
1: Para mañana, si quieres, hacemos más
0: mañana
1: llamadas.
0: Un poquito
1: sí,
0: más.
1: Sí, claro que
0: bueno,
1: sí, Pedro.
0: Mañana un poquito más y esta noche tengo que trabajar.
1: Sí.
0: Y madrugar también, las dos cosas. Madre
1: claro,
0: mía.
1: Las dos, por eso te digo.
0: Pues sí que vas a dormir entonces poco.
1: Pues bueno, pues tres horitas si me quedan.
0: Bueno, bueno, pues nada, te dejamos ir a descansar entonces y ponemos punto y final aquí hoy contigo.
1: Sí, sí, sí, por favor.
0: Bueno, pues voy a dar el teléfono tuyo entonces y mañana un poquito más. El teléfono de Alma Sanz, guía espiritual. Tomar buena nota, por favor. 671-44-3744 con el 0034 delante si llamamos de fuera de España. 671 44 3744 671

0: 944-3744. Buenas noches, Alma.
1: Buenas noches, Pedro. Un placer y mucha energía para todos. Y nada, que aquí en un ratito pues estoy aquí de nuevo.
0: También,
1: ¿sí?
0: Es verdad. Buenas noches.
1: Buenas noches.
0: Adiós.
1: Adiós, adiós, adiós.
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0: Una culebra que tenía su nido cerca de la casa de un labrador, recibiendo cierto día un golpe de un hijo de este, le mordió tan fuertemente que el muchacho murió al momento. El padre, luego que lo supo, movido de dolor y de ira, tomó un hacha para matar a la culebra y, persiguiéndola, de un hachazo que le dio, le cortó la cola. Pero después de esto, queriendo reconciliarse con la culebra, tomó harina, agua, sal y miel para hacer el pacto de amistad, según era costumbre entre los antiguos. Pero la culebra le dijo: «En vano trabajas, buen hombre, porque entre nosotros no puede haber ya amistad, pues mientras yo me viere sin cola y tú a tu hijo en el sepulcro, no es posible que ninguno de los dos tenga el ánimo tranquilo».
1: Esta fábula demuestra que mientras dura la memoria de las injurias, es casi imposible desvanecer los odios.
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0: lucha de la luz contra la oscuridad de las tinieblas, así como la de Dios frente al diablo, ha estado siempre presente en cada una de las culturas y religiones del mundo. Asimismo, la creencia en posesiones demoníacas es prácticamente universal desde la antigüedad. En este sentido, los primitivos cristianos creían en ellas tan firmemente como los paganos, y hasta el mismísimo Jesucristo, durante su vida pública, expulsó demonios del cuerpo de algunos posesos. En la actualidad, la idea de posesión significa que un demonio puede poseer a una persona y dominar sus pensamientos y sus acciones. En este caso, sería necesario efectuar la expulsión de este espíritu maligno mediante una oración o exorcismo. En este contexto, desde el mismo Vaticano, se asegura que se realizan más de 40.000 exorcismos al año. Pero, ¿qué es exactamente un exorcismo? ¿Qué tipo de pasos se deben seguir para llevarlo a cabo? ¿Cuál es la misión del demonio en una posesión? ¿Qué síntomas presenta una persona influenciada por Satanás? Para responder a estas y otras cuestiones, tenemos con nosotros a don Juan José Gallego Salvadores, catedrático emérito de la Facultad de Teología de San Vicente de Valencia y exorcista de la Diócesis de Barcelona. Bueno, pues damos la bienvenida esta noche al doctor Gallego. Don Juan José, muy buenas noches.
1: Muy buenas noches a vosotros, Pedro y compañeros.
0: Bienvenido, bienvenido. Doctor, ¿qué le llevó a aceptar el cargo de exorcista y además de en una tierra tan lejana y tan distante como la suya? Porque, ¿es usted de Valencia, doctor?
1: No, yo viví en Valencia muchos años.
0: Sí.
1: Pero yo nací en León.
0: Ah, en León.
1: En Castrillo de los Polvazares, un pueblo simpatiquísimo, que es todo de piedra, y una cosa impresionante, una cosa muy bonita.
0: Está bien. Le tratamos.
1: 5 kilómetros de Astorga.
0: Le tratamos bien aquí en Cataluña.
1: Muy bien. Llevo aquí muchos años. Yo estuve aquí recién ordenado de sacerdote, después de venir de Roma de estudiar.
0: Sí.
1: Pues me destinaron aquí, yo estuve aquí en la donde estoy actualmente, en la calle Bailén.
0: Sí.
1: Tuve 7 años, estuve estupendamente bien, querido, acogido, y tengo un recuerdo estupendo de Barcelona.
0: O sea que ya...
1: Y de aquí me mandaron a Roma, estuve en Roma 11 años, y ahora, cuando ya estaba un poco más mayor, pues he vuelto a Barcelona el año 2007.
0: Y, o sea que el pan con tomate ya lo tiene asumido, ¿no?
1: Sí, pero muy bien.
0: Doctor Gallego, cuando usted fue a Roma, ¿fue a estudiar sobre cómo expulsar demonios de las personas?
1: No, fui a estudiar teología, a completar los estudios de teología que había hecho en Valencia, y de eso no tenía en aquel momento ni idea de que pudiera tocarme un día tener este oficio, ni remotamente.
0: Ni remotamente, ¿por qué?
1: Ni remotamente, porque era una cosa que hoy es raro, pero hoy ha habido películas y cosas de estas que parece que nos dan un poco más, nos acercan un poco más a este tema, pero en aquel momento yo ni remotamente tenía yo ni idea, ni lejana idea de que pudiera yo ser un día exorcista, además de Barcelona, que claro. Es un honor muy grande.
0: Claro, porque, doctor Gallego, concretamente ha sido un trabajo impuesto por su comunidad, por la diócesis de Barcelona, ¿he sido algo buscado por parte suya?
1: No, fue la cosa de que yo vine aquí, ahora esta segunda vez a Barcelona, como superior de esta comunidad, que ya no lo soy ahora, y el que estaba de superior cuando vine yo era el exorcista de la diócesis en aquel momento. Y cuando fuimos a saludar al cardenal, que entonces todavía no era cardenal, y a despedirnos, él a despedirse, y yo a saludarle, pues cuando él dice, bueno, yo me dice el que era exorcista, le dice al cardenal, sabe que yo me marcho y tal, sí, y entonces yo no sé por qué, dice, tú no aceptarías, a mí me conocía un poco, sobre todo conocía a mi hermano, un dominico que había sido muy amigo de él, ya murió, y entonces... él dice, ¿tú aceptarías? Yo, sin pensarlo, dije que sí. Luego, cuando salí, digo, ¿pero qué he dicho yo? Pero luego no, me he sentido... Es difícil, es complicado, te encuentras con casos muy raros que no sabes cómo salir de ellos. Pero yo tengo una gran confianza en las personas y luego tengo una gran confianza en Dios y en la Virgen María.
0: Y en la Virgen. Don Juan José, ¿siempre han sido dominicos los exorcistas?
1: No. Ha habido unos cuantos jesuitas anteriores, y aquí en Barcelona, que yo sepa, no lo sé, yo la historia no la conozco, pero aquí en Barcelona ha habido casi siempre exorcistas desde hace muchos años, ¿eh? Bueno, hay una tradición grande en Barcelona en este sentido. Dominicos, yo que sepa, aquí en los últimos tiempos está el padre Feliciano Paredes y yo, los dos, ¿no?, de dominicos, ¿eh?
0: Y don Juan José, entiendo yo que se necesita una preparación exhaustiva, aparte de teológica, ¿no?, muy concreta para expulsar demonios, ¿no?, y llegar a reconocerlos.
1: Bueno, pues mira, lo que dice el Código de Derecho Canónico es que dice: sin licencia peculiar y expresa del ordinario del lugar del señor obispo, nadie puede realizar legítimamente exorcismos sobre los posesos. El ordinario del lugar, el obispo, concederá esta licencia a un presbítero piadoso, docto, prudente y con integridad de vida. Es lo que dice. Y es lo que, según el código, que sabéis que el derecho canónico, que es la ley de la Iglesia, sí, pues es lo que pide. Y entonces hace falta que un obispo pues se fíe de ti y considere que tienes esas cualidades. Yo no sé si las tengo, pero el señor obispo pensó que las tenía, sí, y me nombró. Y me nombró para 3 años, y al cabo de los 3 años me volvió a nombrar otra para otros 3. O sea que ya, por lo menos, no sé si es que me lo hacen porque lo hice mal, no lo sé, porque lo hice bien, no lo sé, pero bueno, aquí estoy y te digo que estoy, es difícil, pero yo me siento, es un servicio que prestas, ver a las personas que llegan aquí deshechas y con una, porque es terrible. Además, el agravante es que si lo comentan con alguien, me pasó un caso el otro día, hace un año más o menos, que venían 2 señoras a verme. Estaban yo entrando en el confesonario y las vi allí. ¿Qué deseaban? Dice: pues queríamos hablar con usted. Y habían ido al obispado y le habían dado 2 nombres para que fueran a consultar. Y el otro, no digo quién, pues cuando le contaron algo, dice: vayan al psiquiatra. Y esto, dice, nos han llamado locas. Y venían a ver, dice, como ya vieron que el primero le dio mal, vinieron a verme a mí. Digo: no, pues yo, vamos a charlar, vamos a ver, pedís aquí hora y charlamos. Y ciertamente, luego cuando le hice el exorcismo, porque sí que lo necesitaba, una de ellas reaccionó muy fuertemente, la otra no. Y es este sentido de que sigue todavía. El otro día me hicieron una entrevista, ¿sí?, y me contaban que le habían pedido a una persona que les acompañara, y dijo que de ninguna manera, que ellos no querían saber nada con un exorcista, pero vamos, así, asustados, ¿eh?
0: No obstante, don Juan José, ¿cómo? Yo no sé qué es lo que pasa. La Iglesia nos ha hablado de demonios y la gente cree en la Iglesia y cree en Dios. Y a Dios nunca le hemos visto, pero creemos que existe, que está ahí.
1: Igual
0: que nos han dicho que existe el demonio, pues ¿por qué no creer si verdaderamente también la Iglesia nos dice que existe el demonio? Igual que existe el bien, existe el mal. Yo no sé por qué se le antoja a mucha gente quitar ese valor, ¿no?, que verdaderamente existe, hay algo infernal, hay algo demoníaco, hay algo tenebroso que lo dice la propia Iglesia, y no porque uno piense que existe el demonio tiene que estar mal de la cabeza, tiene que ir al psiquiatra. ¿Por qué existe esa forma de entender estas creencias? ¿Por qué todas las personas que creen que pueden estar poseídas o que creen que tienen un espíritu o una energía oscura o negativa tienen que estar mal de la cabeza y tienen que ir a un psicólogo o a un psiquiatra?
1: Mira, bueno, hay una cosa, y es que la gente que tiene influencia o tiene posesiones hay muy pocas, ¿eh? Uh-huh. O sea que la gente piensa que uno, hay pocas posesiones, alguna hay. Pues el hecho es que la gente, empezando ya por varios clérigos y religiosos, parece que se creen que son más modernos por decir que no existe el demonio, que el demonio es una invención de la Edad Media, etcétera, etcétera. Y no se dan cuenta que el demonio está íntimamente unido a la existencia de Dios. Uh-huh. Y si hay Dios o si hay demonio, hay también Dios. Y van las dos cosas unidas, no sé si me explico. Uh-huh. Es decir, que se trata de... se ha creado, lo que pasa que es terrible. La cosa, yo si pudiera las confesiones, vamos, las los relatos que te hacen de lo que están pasando, algunos de ellos es terrible. Y el demonio lo que busca es precisamente apartarnos de Dios, nada más. Lo demás, todo lo que hace, pues esos, diríamos, esos movimientos violentos que a veces lo tienen algunos, ese sufrimiento, esos sueños rarísimos, etcétera, etcétera, en el fondo lo que busca es apartarnos de Dios.
0: Padre,
1: es lo que hizo, diríamos, es las tentaciones, las tentaciones que están en el Evangelio, pues tírate aquí abajo, para que la gente te alabe, etcétera, sí. Todas aquellas las tentaciones del desierto.
0: Porque claro, hablamos de una dualidad, desde pequeñito ya nos dicen que nos acompaña un ángel de la guarda y también un demonio, ¿no?
1: O sea, bueno, el demonio no nos acompaña, pero el ángel de la guarda sí.
0: El ángel de la guarda sí, a lo mejor algún que otro demonio de baja escala, a lo mejor también para tentarnos, ¿no,
1: padre? Sí, claro que nos tientan, ¿eh? ¿Y de qué manera, eh?
0: ¿Y
1: además tienen una habilidad, hombre, lo tenemos en el Génesis, el relato del Génesis, que es un relato, diríamos, mitológico en cierto sentido, pero que hay un fondo de verdad. Cuando le dice, ¿por qué no coméis de los árboles, tal, tal? Dice, es que nos han prohibido. Le dice, ¿por qué no coméis de todos los árboles? Dice, no, si de todos comemos, menos de aquel. Y va, no, pero es que Dios lo que quiere es que si coméis seréis como Él, etcétera, etcétera, en este sentido. O sea que Él sabe meterse, y nos dice Santo Tomás que el demonio nos tienta por aquello para lo que estamos más inclinados. Que le es más fácil a él entrar y actuar en nosotros, ¿eh? Y en ese sentido, porque Santo Tomás tiene un tratado precioso sobre los demonios, ¿eh? Ya algunas cosas están pasadas, como del siglo XIII, pero otras cosas es el sentido ese que él tiene profundo. Eso está, yo de vez en cuando me dedico a manejarlo un poco, y ciertamente es interesantísimo.
0: Padre, ¿y el demonio en sí, cómo se manifiesta? ¿Cómo la persona puede llegar a intuir que necesita la ayuda de un exorcista, de alguien que le pueda liberar de esa carga, de esa energía negativa, de esa necesidad de empezar a respirar y sentirse bien? ¿Cómo se manifiesta? ¿Qué siente la persona que está poseída?
1: Yo te podría decir que todos los que han venido a verme a mí, que son ya muchos, todos tenían la convicción subjetiva de que algo había pasado en su vida y ese algo lo atribuían al demonio o a fuerzas malignas, etcétera, etcétera. Venían convencidos, todos. Algunos no lo estaban, algunos podían ser, porque hay enfermedades que son muy parecidas a esto, o sea, tienen ciertos síntomas. Pero la mayoría no, yo te diría que casi todos venían convencidos de que les pasaba algo. Se sentía muy mal, y esto o lo atribuían a alguien que les había maldecido, o que ellos habían hecho una invocación al demonio en un momento determinado, o que ellos pues se habían pedido protección, que habían pertenecido a una secta satánica, etcétera, etcétera. Y eso es un hecho que incluso la Iglesia en este momento, incluso los sacerdotes, pues hablamos muy poco del demonio. Y nadie dice nada de los exorcismos, o muy poco dicen de los exorcismos. Y pienso que el exorcismo es aquel rito religioso que intenta hacer que esos que están apartados de Dios, o que están, diríamos, influenciados por el demonio, vuelvan a Dios. Por tanto, en ese sentido, creo que es importantísimo el hecho de que se le dé la importancia. Sabes que Madrid ya ha nombrado a 7 u 8 exorcistas. En Italia hay muchos, en Francia también, en España parece que nos da un poco. Queremos ser tan modernos que a veces el ser modernos no es negar la existencia del demonio, porque eso está en el Evangelio. El Evangelio de San Marcos está prácticamente poblado de intervenciones del demonio y de intervenciones de Jesús, pues precisamente contra los demonios.
0: Don Juan José, no obstante, ¿el demonio existe solamente en la comunidad crística, en la religión católica. O en todas las comunidades o pensamientos y credos religiosos?
1: Mira, hace 4.000 años ya existían los exorcismos en Persia y allá por allá abajo, ¿entiendes? Y entonces es una de las verdades, diríamos, más universales, el principio del mal, revistirán de una manera o de otra, te lo harán, pero en el fondo el principio de bien y mal, tú sabes, luego ya el maniqueísmo, que son los dos principios, el del bien y del mal, que son iguales, sí. Porque nosotros lo que decimos es que el demonio es criatura de Dios, está creado por Dios, uh-huh. y son espíritus, lo cual nos cuesta mucho hacernos al espíritu. Estamos acostumbrados a los cuerpos, al alma y al espíritu y cuerpo, etcétera, los humanos que somos nosotros, y nos cuesta bastante trabajo hacernos a la idea del espíritu. Es un espíritu creado por Dios que en un momento determinado se aparta de Dios y desde aquel momento está luchando contra Dios y contra todo lo que es de Dios. No sé si me explico.
0: Sí, sí, perfectamente. Porque entiendo yo entonces que si los hay en todas las comunidades y credos religiosos de todo el mundo, hinduistas...
1: Cada, con distinta, diríamos, si quieres, nombres o sí. Con distintas... Pero sí, yo diría que es uno de los de esos universales que se dan en esto. Y de hecho, yo tengo un texto de aquí, un texto que encontré de Hitler, uh-huh. del famoso... Sí. Sí. Que si quieres te lo leo.
0: Sí, claro, faltaría más.
1: Dice lo siguiente, dice: a menudo, dice él, tengo la impresión de que hay que pasar por todas las pruebas enviadas por Satán, los demonios y el infierno antes de obtener finalmente la victoria definitiva. Sin duda, no soy lo que se llama un beato. Con seguridad no lo soy. Pero en el fondo de mí mismo soy un hombre religioso, es decir, creo que cualquiera que combata valientemente en esta tierra, conforme a las leyes naturales que fueron creadas por un Dios, aquel que nunca capitule, sino que se reponga sin cesar y siga siempre adelante, ese creo que no será abandonado por el autor de esas leyes, sino que finalmente obtendrá la bendición de la providencia. Y así es como ha ocurrido con todos los grandes espíritus de esta tierra. Padre... Quien habla así de pasar de pruebas demoníacas y de recibir la bendición de la providencia es Adolf Hitler. Evidentemente, estas líneas están sacadas de su discurso a los industriales del 26 de julio de 1944... inmediatamente después de una derrota militar. A posteriori uno se da cuenta del voluntarismo, de la soberbia y de la obstinación que afloran en estas palabras, pero solo a posteriori.
0: Está claro, padre, que Hitler veía más que 6 millones de judíos, 6 millones de demonios ahí, ¿verdad? No obstante, padre... hablamos de espíritus, hablamos de... porque claro, Dios, yo no sé si en su momento creó tantos millones de espíritus malignos, ¿no? Sabemos lo del ángel caído, Luzbel...
1: No los creó malignos, los crea espíritus que se, diríamos, se rebelan contra él. Uh-huh. Así como los ángeles son los que en un momento determinado le prestaron, diríamos, obsequio y obediencia, los otros, pues, que luego queda personificado en el arcángel San Miguel, etcétera.
0: Padre, pero en un momento determinado, por ejemplo, imaginemos, una persona que ha sido mala, que no se ha portado bien, que no ha tenido hechos, momentos más que impuros, tremendos con sus semejantes, etcétera, muere aquella persona, aquel espíritu. Antes teníamos como diferentes facetas, el purgatorio, el limbo, etcétera, etcétera. Ya no tenemos, creo que el limbo ya ha desaparecido, ¿no? Sí. Nos queda el purgatorio, pero bueno,
1: pero el limbo era solo para los niños que morían sin bautizar,
0: Eso es, el limbo era para los
1: ahora,
0: niños.
1: Ahora, el purgatorio sigue existiendo, la iglesia sigue.
0: Lo tenemos.
1: Son aquellos que tienen que terminar de purificarse antes de entrar definitivamente con Dios.
0: Pero si uno es muy malo, ¿se queda en el purgatorio o ya va directamente a los infiernos?
1: Aquí en esto yo creo que hay que tener en cuenta, tú sabes que hubo un dominico que escribió un libro del número de los que se salvan, y es un nombre bastante, porque en esto la teología hoy día es bastante generosa.
0: Creo que los testigos de Jehová también dicen lo mismo, algo así, que hay un número para los que se salvarán el día de mañana, ¿no?
1: No, yo no, pero el libro ese que luego en aquel tiempo lo condenaron, pero me refiero que era un poco para destacar porque Dios nos hasta el último momento nos va acompañando. Y nos va acompañando en el sentido este tal, o sea que...
0: Pero, padre, perdóneme, la pregunta, por ejemplo, sería, si esa persona es muy mala y muere, y no ha muerto pues con una extrema unción dada por un sacerdote en paz y en gracia de Dios, sí, va al infierno porque ha sido malo.
1: Es lo que dice la doctrina de la Iglesia,
0: es.
1: Pero...
0: Aquel ser que ya es espíritu, ¿puede volver a la tierra y ser un demonio y quedarse en un momento determinado con algún familiar o seguir haciendo maldades en otra familia?
1: Hay teorías que hablan de esto. Yo, son demonios, pueden estar enviados por los demonios, etcétera. Pues sí que lo pueden hacer, creo. O sea, aquí ya entramos con opiniones que son muy, muy discutibles, ¿entiendes? Claro. Ahora, que actúan en personas y tal, también es verdad, ¿eh? Esto sí que es cierto.
0: ¿Cómo sabe usted, por ejemplo, que una persona está poseída, padre?
1: Yo la certeza total y absoluta no la tengo nunca. Yo tengo ciertos indicios, yo veo que hay ciertas manifestaciones, etcétera, y entonces más o menos me inclino a pensar que puede ser, y entonces yo le digo, mira, yo creo que puede ser que tú tengas algo en este sentido. Si quieres, yo te hago el exorcismo. El exorcismo es una oración de petición a Dios, precisamente contra ellos. Si él me dice que sí, es cuando hago el exorcismo. Pero antes de hacer el exorcismo, yo hago una investigación dentro de lo posible. Además, yo suelo pedir que me traigan un certificado del médico. O sea que no hay una enfermedad clara en ese sentido. O todo psiquiatra, porque si es así, pues si es una enfermedad, la enfermedad ya explica muchas cosas.
0: Claro.
1: No todas, porque luego puede darse caso de... Yo tengo casos de enfermos de esquizofrénicos, etcétera, que vienen a verme, y vienen porque encuentran un cierto, diríamos, consuelo, una cierta esperanza, una cierta cosa, y algunos yo creo que se ha mejorado bastante.
0: Qué bien.
1: Pero yo lo que... Fíjate que yo estoy leyendo ahora precisamente, estaba leyendo un manual de medicina, uh-huh, donde posibles cosas que se te dan ahí, que se te manifiestan, que pueden ser enfermedades. O sea, de algún órgano que no funciona debidamente del cuerpo humano. Y estaba mirándolo, y entonces incluso tengo el caso, estuve el otro día, vi en este manual que te digo de enfermedades psiquiátricas y tal, un caso de uno que incluso parecía que hasta hacía como, ladraba como un perro, y dice que hay una enfermedad, no me acuerdo ahora cómo se llama, que tiene ciertas cosas. Y yo en este sentido digo siempre, cuando veo alguna cosa lo mando al médico.
0: Padre, ¿ha visto usted en alguna ocasión, practicando ese exorcismo, algún espíritu maligno, algún demonio?
1: No, porque estos son espíritus que no los ves. Ajá. Se te manifiestan determinadas cosas, pero no los ves, porque el espíritu es precisamente algo que no tiene consistencia, no lo vemos con los ojos, o sea, vemos manifestaciones de él. Esas manifestaciones yo sí que he visto algunas.
0: Importantes, además.
1: Sí.
0: La película El Exorcista, ¿qué le dice a usted, padre?
1: Pues mira, es una película, yo me lo han preguntado varias veces y digo siempre lo mismo, digo, es una película que ha hecho conocer un problema que estaba ahí y que estaba bastante olvidado. Está exagerado, está, diríamos, de una cosa, pero yo, la mayoría de los fenómenos que se dan en esa película, yo los he tenido haciendo exorcismos, ¿eh?
0: Caramba.
1: O sea, no tan
0: exagerado,
1: cuando giraba la cabeza de una pase para otra, uh-huh, pero movimientos de estos. El otro, esta misma mañana que estuvo aquí una muchacha, pues con unos movimientos, diríamos, terribles, pero una cosa terrible, ¿eh? O sea que aquello era, estaba sujetando yo las manos y no había manera, o sea que eso se da allá, lo ves aquello y luego... Y fíjate que en la película del exorcista hay algo que es importante que la gente normalmente no lo tiene en cuenta. Yo me hicieron una entrevista aquí en Barcelona, en Cataluña Radio,
0: sí,
1: y No lo sé, no creo, no sé tampoco tan de que fuera a raíz de la película, ¿no? De la entrevista, no lo sé. Lo que pasa que esa semana dieron la película El Exorcista. Yo la vi, sí. Yo la había visto, la volví a ver. Y una cosa que me llamó la atención es que la niña aquella, sí, practica la Ouija. La Ouija es una invocación a los espíritus, que está jugando allí con una...
0: Sí, sí, sí.
1: Y aquello, yo no había caído antes en ello, y digo, mira tú, yo estoy diciendo, tener cuidado con la Ouija, que es una invitación a los demonios, claro, a los espíritus, y a veces viene, no siempre, pero unas veces pues viene, dice, no, es que yo llamo a los espíritus, pero los buenos no vienen porque estás un poco casi jugando, claro, o exigiéndole cosas que no...
0: En cualquier caso, don Juan José, el demonio buscará siempre las puertas abiertas de una manera o de otra para poderse, claro, colar. La Ouija, claro, sería, claro, una, pero hay tantas y tantas, claro, hay formas de introducirse, ¿no?
1: Sí, la droga también ayuda.
0: Ya, menos mal.
1: También hay parte de yoga que también ayuda. Y hay muchas cosas por ahí parte, no todas.
0: Menos mal que tenemos un rito que nos ayuda a, sí, poder vulnerar los efectos del demonio en sí. Por ejemplo, según el ritual del exorcismo aprobado por el Vaticano y la Conferencia Episcopal Española, sí, se siguen los siguientes pasos. El exorcismo es una oración y en la que primero se pide protección personal a Dios y a los que están alrededor. Después, sí, hay una bendición del agua, se pide la intervención de los santos, se realiza la lectura de un evangelio. Tras estos pasos se le pregunta a la persona si renuncia a Satanás, si dice que sí, se le pregunta si cree en Dios, después se realiza la oración en la cual se le pide a Dios que libere a esa persona y luego viene la oración imperativa en la que el exorcista, en nombre de la fe de la Iglesia, ordena a esos espíritus malignos que salgan de ese cuerpo. El exorcismo termina con una bendición y si el demonio se ha escapado, se ha ido y se ha ido pues al inframundo, pues seguramente pues la persona quedará bien y si no, pues tendrán que realizarle varios exorcismos para que aquella persona se llegue a sentir bien. Entiendo yo que esto es así, padre. Sí, es así. Sí.
1: Lo que pasa es que el exorcista tiene que ser un hombre de una fe enorme, claro, porque normalmente hay más, diríamos, fracasos que éxitos, por decir de alguna manera. No sé si me explico.
0: Perfectamente.
1: Es decir, o sea, que ahora hay una teoría que dice que hay que sanar el árbol genealógico y tal, muy bien, yo no tengo nada en contra, pero es que también siempre buscamos unas salidas, porque lo terrible que es y lo triste que es ver que viene una persona una vez y no consigues nada, y vuelve otra vez y no consigues nada, y otra vez y no consigues, ¿sabe lo que te quiero decir?
0: Perfectamente.
1: Y entonces ahí lo que haces, dices, bueno, pues no lo sé, es que, porque dicen, es que aquel exorcista, digo, no, aquel exorcista no es él, porque si es él, ya aquello que tiene no es posesión.
0: Me encantaría, padre, que en otra ocasión nos hablara y nos explicara con más amplitud de detalles, y a ver si tenemos la oportunidad de hacerlo en presencia en este estudio de radio, padre, y seguir hablando del demonio, de sus causas y de lo que nos lleva hoy.
1: Sabéis que estoy a vuestra disposición.
0: Pues es usted muy amable, don Juan José Gallego Salvadores, catedrático emérito de la Facultad de Teología de San Vicente de Valencia y exorcista de la Diócesis de Barcelona, esta noche en Luces en la Oscuridad de Gestión a Radio. Padre, un placer de verdad tenerle con nosotros en este su programa.
1: Y yo agradecidísimo a vosotros, porque estáis haciendo un trabajo muy bueno y un trabajo que a veces desde la misma Iglesia a veces hasta parece que tenemos vergüenza de hablar de esto. Y es un hecho que está ahí.
0: Es un hecho
1: que con mucha humildad hay que reconocer, pues que el demonio sigue actuando, y hoy la gran conquista de él es que nos ha hecho creer que no existe.
0: Don Juan José Gallego, un abrazo muy fuerte y mil gracias.
1: A vosotros, un abrazo muy fuerte.
0: Buenas noches.
1: Ana, gracias.

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0: La criptozoología es una disciplina que se centra en el estudio y búsqueda de hipotéticos animales denominados crípticos y que no están incluidos en los catálogos de zoología contemporánea. Dicha disciplina tiene como objetivo la búsqueda de supuestos animales considerados extintos o desconocidos para la ciencia, pero presentes en la mitología y en las leyendas de diferentes culturas. En este sentido, las conocidas como criaturas fabulosas corresponden mayoritariamente a animales fantásticos o mitológicos que han acompañado desde siempre al hombre en sus narraciones épicas y en sus tradiciones festivas o artísticas. Pero ¿cuál es el origen y el simbolismo de animales mitológicos como el unicornio o el dragón? ¿Se han encontrado restos de grabados o algún tipo de fósil que justifique la creencia en la existencia de estos legendarios animales? ¿Qué influencia han tenido estos seres fabulosos en las diferentes tradiciones y culturas? Para responder a estas y otras cuestiones tenemos con nosotros a Gonzalo Zalaya, licenciado en Magisterio, educador social y escritor. Apreciado Gonzalo Zalaya, muy buenas noches.
1: Buenas noches, Pedro. ¿Qué tal?
0: Bienvenido, Gonzalo. Muchas gracias. Gusto en saludarte, te veo bien. ¿Cuánto me alegra?
1: Sí, yo también.
0: Te veo feliz y contento.
1: Sí.
0: Sí. Bueno, y si uno está enamorado, pues mucho más, ¿no?
1: Sí, eso. El amor es la clave, sí.
0: Es la clave, ¿eh? ¿Tú le escribes también amor con palabras mayúsculas, Gonzalo?
1: Es que el amor se debe escribir así, con letras grandes y con bien bonitas, ¿no?
0: ¿Y amor en sueco cómo se pronuncia?
1: Kärlek.
0: Kärlek. Kärlek. Qué bonito, ¿no?
1: Sí.
0: ¿Sabes sueco?
1: Un poquito, sí. Para hablar con mi familia, política y con mi mujer, claro.
0: ¿Te está escuchando tu mujer?
1: Sí, seguro.
0: ¿Y algo en sueco le dirías ahora a tu mujer?
1: Oh, claro. Jolskadej.
0: ¿Jolskadej?
1: Jolskadej.
0: ¿Jolskadej?
1: Sí.
0: Jolskadej. Caramba, qué bonito, ¿no?
1: Sí, es una lengua muy... ¿Quién dice que es muy brusca? Pero yo creo que es una lengua preciosa para hablar de la naturaleza y para hablar sobre todo de sentimientos. Me gusta.
0: Bueno, no vamos a hablar esta noche de sentimientos, ¿verdad? ¿Cómo se llama tu mujer?
1: Ida.
0: Ida, qué bonito nombre.
1: Sí.
0: Ida, qué bonito. Bueno, pues no vamos a hablar de Ida ni de los sentimientos de Gonzalo Zalaya esta noche, porque nada que ver con el tema de la criptozoología que esta noche vamos a abordar, ¿no?
1: Sí, sí.
0: Pero en cualquier caso sí que está todo muy asociado, ¿verdad, Gonzalo? Al tema de las fábulas, de los mitos y las leyendas, porque algo de cariño y afecto hay ahí detrás, ¿no?
1: Sí, es el... La tradición, el anhelo del hombre de creer que existe algo maravilloso, ¿no? Y único.
0: ¿Tú crees, Gonzalo, que se ha demostrado alguna vez la existencia real de un animal considerado como mitológico?
1: Sí, sí. Mira, tenemos un caso, varios casos curiosos de personas que viajaron por el mundo y que, sobre todo me refiero a las historias del siglo pasado, el 1800, cuando aquellos hombres aventureros recorrían el mundo, ¿no? En barco, como Willy Fogg, por ejemplo. Y esta gente en sus viajes encontraba criaturas maravillosas y cuando las regresaban a sus países y narraban aquellos seres, nadie les creía, ¿no? Es el caso, por ejemplo, del ornitorrinco, que se creyó una farsa, porque sabemos que es una mezcla de castor, pero tiene pico de pato, tiene un aguijón venenoso y además tiene una cola palmeada, es decir, es un animal realmente extraño y pone huevos. O es el caso también del celacanto, una criatura prehistórica que ha sobrevivido durante millones de años y que todavía se puede encontrar en las costas de África, ¿no? Y que es un fósil viviente, ¿no?
0: Ya que me das pie a entrar en esos animales mitológicos, ¿qué te parece si hablamos del unicornio, por ejemplo?
1: Adelante,
0: ¿no?
1: Claro.
0: Porque claro, entrando propiamente en este análisis de estos animales fabulosos, ¿qué se sabe, por ejemplo, sobre el legendario mito de este animal? ¿Es cierto que es protagonista de numerosas historias y leyendas y que es más, en la Edad Media estaba considerado como un animal fabuloso de una gran fortaleza física?
1: Sí, el unicornio creo que ha crecido con el hombre. Tanto el unicornio como el dragón han sido los seres que han crecido junto con la raza humana, ¿no? El unicornio es una criatura de misterio, de fe, y no es un espécimen para ser enjaulado, ¿no? Es un ser que se acerca a la pureza, que busca la belleza interior y que, bueno, es un ser que quizás busca lo mejor de nosotros mismos, ¿no?
0: ¿Es cierto que existía la creencia de que el cuerno del unicornio tenía poderes purificadores?
1: Sí. Mira, el cuerno muchas veces se explica que el unicornio es un animal que una vez entrado en cólera es terrible, ¿no? Se puede volver muy furioso una vez entrado, pero nunca usaba el cuerno para herir a sus rivales. Y el cuerno es un instrumento de conocimiento y de salud, porque es donde se almacena la vida del unicornio. Está en su cuerno la vida.
0: Gonzalo, ¿qué fue antes, un mito o la leyenda?
1: Yo creo que ambas cosas, mito, leyenda, se confunden, ¿no? Yo creo que en algún momento pudieron existir. Yo no...
0: Ya, porque yo me imagino un montón de gente explicando algo, ¿no?, en un momento determinado, y crean una leyenda. Pues, ¿sí? A lo mejor se lo inventa en un momento dado, imagínate, ¿no? Y al cabo del tiempo aquello se abre de tal manera, ¿no?, se populariza de tal manera que se convierte en un mito, en algo que ya se hace como que es algo real, que ha pasado en un cierto momento, sí, ¿no? Quizás sería así un poco, ese sería el camino.
1: Yo creo que sí, yo creo que a lo mejor podría decirte que podría, quizás es una criatura que existió, o que alguien vio un ciervo con un cuerno, o que... Pero yo creo que hay una cosa del cuerno que sí que tengo que explicar. Hay un animal que se llama narval, que es un cetáceo, que tiene un colmillo gigantesco, que todavía no se ha encontrado muy bien la razón por la que este animal tiene este colmillo tan súper desarrollado, ¿no? Es un cuerno que está espiralado, es decir, es un colmillo espiralado, y bueno, los vikingos, los marineros nórdicos traían este colmillo a las tierras del sur, a Constantinopla, a Roma. Entonces, cuando veían ese cuerno, lo más fácil era pensar que procedía de un unicornio. Y ahí el unicornio empezó a tomar relevancia, junto con también el rinoceronte, que era una criatura que la gente atribuía, ¿no?, al unicornio. Hicieron grandes búsquedas de unicornios, gente aventurera, ¿no?
0: Es curioso porque de esos mitos que esta noche estamos hablando con esos animales mitológicos también, dentro de esa criptozoología, ¿no? Me viene a la cabeza, Gonzalo, cuando los españoles intentamos descubrir mundos, ¿no? Ya se habían descubierto los mundos porque ya vivía gente allí, ¿no? Quizás el término o la palabra no sería la más adecuada, pero yo me imagino los primeros hombres que vieron, aquellos autóctonos de esas tierras, que vieron a un hombre montado en caballo, ¿no?
1: Sí, sí.
0: Y pensaron, un centauro, el hombre unido al caballo, ¿no?
1: Sí.
0: Pero claro, el mito se fue a tierra cuando vieron que el jinete desmontaba el caballo y dijeron, adiós centauro.
1: Claro. Hombres de hierro también, eran hombres de hierro montados en monstruos, ¿no?
0: Hombres de hierro, ¿no? Es curioso, sí, sí, como tan poca población pudo someter a miles de personas, ¿no? Simplemente por ir con esa preparación, por, sí, ir montados en caballos que nunca habían visto, o llevar las armaduras que llevaban,
1: sí,
0: ¿no?
1: Sí, sí.
0: Mira, hablemos de más animales mitológicos, el dragón, por ejemplo, Gonzalo.
1: Dragón.
0: El dragón, cuéntame, ¿qué significa? ¿Qué es? ¿Dónde está? Descubrimientos.
1: Bueno, yo creo que la gente de la antigüedad paseaban por un campo, araban sus tierras y de pronto se encontraban un cráneo, ¿no?, de Tyrannosaurus rex, por ejemplo, vamos a poner. Y pronto esos hallazgos desenterraban aquel cráneo y comprobaban que no había ningún patrón comparable, ¿no?, que era un ser gigantesco con unos colmillos. Y la fantasía empezó a obrar. Es curioso como en todas las culturas hay dragones, porque en todas las regiones del mundo prácticamente hubo dinosaurios. Entonces, los griegos decían que los dragones son los que ven claramente, ¿no? Quizás fueron los primeros en nombrarle, de poner el nombre Dracoi. Y bueno, los dragones son la prueba de todo héroe, ¿no? La prueba que todo héroe tiene que superar para confirmarse como tal, ¿no?, y derrotar, ¿no?, a esa criatura sabia y cruel también.
0: ¿En qué lugares, por ejemplo, de Europa tiene especial arraigo el mito del dragón, Gonzalo? ¿Es cierto que, por ejemplo, en Rumanía tiene un especial significado?
1: Sí, sí. Y mira, te voy a explicar. Durante la invasión de Trajano a Dacia, Decébalo, que era el líder de los dacios, utilizó el dragón rumano, el dragón que proliferaba en aquellos cuentos, en aquel folclore, que era un dragón con cabeza de gato y cuerpo de serpiente, y lo utilizó como enseña para infundir valor a su a su ejército. Es curioso que cuando regresó Trajano, trajo consigo aquella enseña, ¿no? Trajo consigo aquellos estandartes con aquel símbolo, porque pensaba que habían infundido tanto valor a sus enemigos que infundirían el doble a los romanos, ¿no?
0: Trajano, uno de los primeros césares hispanos.
1: Sí, sí.
0: Del año 76 antes de Cristo, más o menos, en ese año, ¿verdad?
1: Sí.
0: De la familia de los Flavios, creo que, por cierto, ¿verdad? Que sí, no ando mal encaminado, ¿no?
1: No.
0: Vamos a seguir hablando de estos dragones, porque hay que apuntar que en el arte cristiano del medievo, por ejemplo, el dragón simboliza el pecado y aparece frecuentemente bajo

0: capaz de expulsar fuego, llamas, ácido y otras otros vapores venenosos, ¿no? Tiamat. Y bueno, sí, el dragón se ha asociado normalmente al mal. Y es curioso porque en las culturas orientales el dragón, como los Long o como los Ryu, son seres bondadosos, ¿no? En Japón, en Corea, en China, son seres que normalmente poseen una gran sabiduría y aunque también tienen una fuerza física monstruosa, no la emplean nunca, ¿no? Porque son seres de mente pura. Aquí, en cambio, son lo contrario, normalmente.
1: Vamos a seguir viajando y nos vamos a Mesopotamia, así, que tú conoces perfectamente, porque ahí se encuentran los Lammasu. ¿Qué son los Lammasu?
0: Los Lammasu son unos hombres con cuerpo de toro y alas de águila, ¿no? Dicho así, pues es una combinación muy extraña, pero el toro simboliza la fuerza, la criatura que era capaz de cruzar los ríos de la vida y la muerte, las alas te elevan por encima de lo mundano y la cabeza del hombre es la sabiduría, ¿no? Realmente eran rostros de reyes antiguos.
1: Uh-huh. ¿Estaban utilizados ese simbolismo para ahuyentar a los espíritus maléficos?
0: Sí, ¿sí? Funcionaban exactamente como nuestras gárgolas cristianas, ¿no? Nuestras gárgolas de nuestras catedrales, ¿no? Que al llegar la noche custodiaban las catedrales de los saqueadores o... Pero es curioso que los Lammasu se colocaban a cada lado de las puertas de la ciudad y solo los hombres de gran pureza o de gran maldad eran capaces de cruzar aquellas puertas.
1: Eran como los cancerberos de esas...
0: Sí, sí. Sí, eran unos guardianes, ¿no?
1: Gonzalo, otra criatura mitológica sería la del grifo, cuya parte superior sería la de un águila gigante también con plumas doradas, afilado pico y poderosas garras. La parte inferior sería la de un león con pelaje amarillo, musculosas patas y rabo. ¿Pero qué tipo de leyenda hablan de su existencia, la del grifo?
0: Los grifos son seres nobles y valientes, ¿no? Normalmente se han utilizado en mil heráldicas de mil tierras. Representan el valor, la fiereza y dicen que los grandes reyes cabalgaban un grifo, ¿no? Eran los servidores de Apolo y dicen que algunos poderosos reyes griegos fueron capaces de montarlos, ¿no? Los vemos en la mayoría de historias de los griegos antiguos, ¿no? Y bueno, si bien no eran capaces de hablar, no poseían una inteligencia, en cambio eran muy leales, ¿no? Y no conocían el miedo.
1: Lo que más me gusta de nuestro Gonzalo Zalaya, de este licenciado en magisterio, educador social y escritor, es que además no solamente sabe tratar los temas, sino que además los hace de forma positiva. Gonzalo, es curioso porque nunca en ninguna de las entrevistas que hemos hecho, nunca me has hablado de ningún símbolo mágico, mitológico, de ninguna leyenda, desde un punto de vista peyorativo ni negativo, todo lo contrario.
0: Es que la cultura es algo hermoso, ¿no? Y es propiedad de todos, ¿no? Y quiero decir que la cultura es algo bonito que debe... Las historias, los cuentos, las fábulas deben pasarse de persona en persona, ¿no? Porque tienen algo hermoso dentro, algo bonito que puede que nosotros pasemos a nuestros hijos y ellos a su vez. Por eso han perdurado estas criaturas, ¿no? Porque junto al fuego, junto a buenos amigos como esta noche, pues explicaban estas historias con este amor, ¿no?
1: Un buen momento es el que hemos pasado esta noche con nuestro buen amigo Gonzalo Zalaya, que disfruta de la vida, disfruta de sus gentes, de la gente que él quiere, y la gente que él quiere también le remite el mismo afecto, con la misma empatía y la misma fuerza que él viene a demostrar siempre, al menos a un servidor y al equipo de este programa, con sus manifestaciones. Gonzalo Zalaya, un placer tenerte en este tu programa. Vuelve cuando tú quieras.
0: El placer es mío.
1: Y la próxima vez que vuelvas, trate una guitarra.
0: No sé tocar, pero bueno, algo haremos.
1: Gonzalo, gracias.
0: A ti, siempre.
1: Cuídate.
0: A vosotros.
1: Gracias, buenas noches.
0: Buenas noches.
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0: nuestra sociedad es heredera de una cosmovisión que, fruto de fenómenos como la Ilustración y de episodios históricos como la Revolución Industrial, nos presenta al mundo como si se tratara de un gigantesco mecanismo compuesto de piezas que interactúan entre ellas. Responde así a la imagen de un mundo inerte y desencantado a la que el racionalismo científico ha contribuido con su laicismo radical. No obstante, y pese a la hegemonía cultural de tal paradigma, otras miradas se han arrojado sobre el mundo, tesis vitalistas que lo contemplan más bien como un gran ser dotado de vida y que describe su propia evolución. Quizá sería esta una buena forma de describir la biosfera, el conjunto de seres vivos que poblamos esta Tierra y que formamos una unidad de singularidades que se complementan mutuamente. Pero, en un universo que físicamente tiende al desorden, ¿cómo puede ser que la vida permanezca? ¿En qué medida la idea de la evolución biológica es compatible con la de libertad? ¿Qué es el psiquismo y para qué sirve en términos evolutivos? ¿Quiénes fueron Kropotkin, Vernadsky o Teilhard de Chardin? Para responder a estas y otras cuestiones, tenemos con nosotros a Àlex Alfaro Blanco, profesor de lengua catalana y castellana, editor en Libélula Verde, ediciones y escritor.
1: Hola, buenas tardes.
0: ¿Qué tal, Àlex? ¿Cómo estás?
1: Muy bien, muchísimas gracias a todo el equipo de Luces en la Oscuridad y gracias a ti.
0: A ti por venir. Bueno, generalmente definimos la vida como aquello de lo que están dotados los seres que nacen, crecen, se reproducen y finalmente mueren. Sin embargo, podemos observar este fenómeno como un auténtico milagro del que somos fruto y testigo, ¿no? ¿Cómo definirías la vida desde una perspectiva más amplia y profunda de la que solemos utilizar?
1: Mira, primero de todo, han habido bastantes cosmovisiones a lo largo de la historia de lo que ha sido el fenómeno biótico. La que tenemos actualmente es, digamos, la más moderna, y el desarrollo de esta última parte desde mediados, finales del siglo XIX. Esta es una visión que se basa en unas tesis de una parte del materialismo de esa época, sobre todo muy impregnadas de lo que sería un discurso ideológico del materialismo, pues esto, decimonónico. Después de una serie de descubrimientos científicos, que estos ocurrieron pues a mediados, sobre todo del siglo XX, pero que arranca también de finales del XIX, el concepto de lo que sería, pues esto, el fenómeno biótico, la vida en el planeta, ha ido tomando otras visiones, otros nuevos paradigmas, que, digamos, lo que sería la escuela más decimonónica, que es la que mayoritariamente se continúa estudiando en las universidades occidentales, pues no ha recogido. Entonces, son como dos grandes visiones que muchísimas veces las vemos como antagónicas, y hay una nueva manera de entender la vida que todavía no ha traspasado de manera mayoritaria pues el campo de lo que serían las universidades y el mundo científico.
0: En la línea de lo que dices, siendo como es la filosofía, ¿no?, la madre de la ciencia, ¿en qué medida crees que nuestra sociedad está errada en la forma de comprender el fenómeno biótico, el fenómeno de la vida, incluso desde el ámbito científico, ¿no? Ahora me hablabas de estos grandes paradigmas. Sí. ¿Nos podrías definir un poco cuál sería el paradigma oficial, por así decirlo, ¿no?, que tenemos insertado, y cuál es la alternativa que propone gente como tú, quizá?
1: El paradigma oficial es que somos una casualidad cósmica, que ha aparecido la vida en el planeta Tierra casi porque sí. Y es la palabra que quizás definiría todo este conjunto, sería la palabra casualidad. Una casualidad y ya está. Y a partir de aquí, pues hay un gran miedo en lo que sería la ciencia oficial, que es el tema de la motivación y del porqué. Nosotros estudiamos las cosas, pero hacerse la pregunta del porqué va asociado a otras escuelas o otras disciplinas del pensamiento, como la teología, lo que sería el pensamiento religioso. Y quizás como reacción durante la Ilustración de siglos de opresión por parte de algunos estamentos religiosos, se hizo como una barrera muy fuerte para que eso no traspasara el discurso científico. Entonces es como que se niega todo o una serie de conocimientos que a lo largo de los siglos y de los milenios, porque el ser humano en la Tierra tiene muchos miles de años, se había ido desarrollando. Y entonces hay como un punto de inflexión en finales del 18 y durante todo el transcurso del 19 de ir negando una serie de conocimientos. Entonces llegamos a la paradoja de que tenemos algo que existe, que es la vida, que nos diferencia a los organismos vivos de lo que sería la materia inerte, pero que no le damos la importancia real. Uh-huh. Y es algo que es una singularidad, hasta que no se demuestre lo contrario, algo que es una singularidad de nuestro planeta. Uh-huh. Las cosas van encajando las unas con las otras en el universo. Si quitáramos una porción del universo, nuestro universo, el cosmos, ya no sería tal y como es. Imaginémonos en una escala muchísimo más pequeña en el sistema solar. Si en el sistema solar mañana eliminamos un planeta, Marte, el sistema solar ya no sería el sistema solar, porque se tendrían que reubicar todos los planetas y cambiaría totalmente a nivel material. ¿Qué sucedería en el caso de que algo tan singular, que únicamente de momento se conoce en la Tierra, en el universo no existiera y ese algo es el fenómeno biótico, la vida, la uh-huh. materia viva? ¿Qué sucedería? Esta es una pregunta que a nivel científico, desde la ciencia oficial, nos explicarían que no sucedería nada.
0: Claro.
1: Porque a lo mejor en otra galaxia, pues obviamente no tendría ninguna repercusión. ¿Y si sí tuviera una repercusión? ¿Y si sí la materia viva tiene un porqué?
0: Y una función.
1: Y una función. Entonces, el explicar que somos una casualidad acarrea también otra serie de historias que son las siguientes, que es la banalización de la vida. La banalización de la vida también tiene unas repercusiones político y sociales, que las vemos pues en lo que es un desprecio absoluto, por un lado, a la biodiversidad planetaria. Si desaparece una especie, pues parece que esto no nos repercute, cuando en realidad sí que nos repercute. Y por otro lado, a nivel social, el sufrimiento de una parte de los seres humanos, y en este momento hay una parte muy importante del planeta que está sufriendo violencia, está sufriendo una serie de situaciones por las que no tendría que pasar, también tiene una repercusión. Por muy bien que nosotros vivamos, estemos en nuestra burbuja no está aislada.
0: De hecho, eres autor del libro Ecología de la Diversidad, que lleva por subtítulo En una gota de lluvia, biología de la liberación. ¿A qué hace referencia este concepto de biología de la liberación? Que a algunos les puede chocar, ¿no? ¿Qué tiene que ver la biología con cuestiones políticas o filosóficas o teológicas? ¿Cómo es esto de la libertad?
1: A ver, biología de la liberación es una palabra que realmente ha salido de mí cuando quería poner un subtítulo a lo que era ecología de la diversidad. Entiendo la diversidad en el planeta Tierra como un enriquecimiento, igual que lo que es la diferencia, no como algo antagónico que comporta lucha. En este momento el ser humano está enfrascado en una serie de conflictos, tanto a nivel local como a nivel más global. Para mí hay dos caminos. Uno es la liberación de aquello que nos provoca un sufrimiento innecesario. Y recalco el tema de innecesario, porque el sufrimiento es consustancial a lo que es el ser humano, pero una cosa es que te duela la muela y otra cosa es un bombardeo y lo que es una guerra. Esto es sufrimiento innecesario y creo que nos podemos liberar de todo esto. Como el libro va enfocado en temas de biología, en temas de vida, he puesto pues esto, ¿no? Que es la biología de la liberación, para remarcar que desde la vida podemos, la vida misma nos da una serie de potencialidades, que son una serie de potencialidades que pueden hacernos liberar de una serie de cargas que provocan, vuelvo a decir, el tema de lo que es el sufrimiento innecesario.
0: Desde luego, tan necesario en los días que corren. Tu libro se divide en dos partes principales y la primera de ellas aborda el concepto de migración biogenética, ¿no? Y antes de que se nos asuste la audiencia por este concepto tan extraño, explícanos, Alex, ¿en qué consiste? ¿Qué significa migración biogenética?
1: Migración biogénica es un concepto que no me he inventado yo. La primera vez que lo leo es en un libro que es La Biosfera, de Vladimir Vernadsky. Vladimir Vernadsky habla de él diciéndote que la materia viva está siempre en circulación constantemente. Y cuando digo en circulación, voy a poner un ejemplo para no entrar en tecnicismos que creo que las personas que nos están escuchando lo entenderán fácilmente. Tenemos un bosque en diferentes estaciones del año. Este bosque de hoja caduca, en un momento dado, está floreciendo, están con todas las hojas. Las hojas, conforme va avanzando el año, caen en el suelo y retroalimentan al árbol. Es la misma materia que va entrando en un circuito biológico. La materia de la que está, en la que está el árbol, digamos, floreciendo, está el árbol verde, es materia activa. La materia libre serían las hojas del árbol que están en el suelo. Nosotros, esto es un pequeño ejemplo. Por ejemplo, los seres humanos o todas las especies que estamos en este momento habitando la Tierra, en la actualidad, en este momento, estamos formados por organismos que ya han existido previamente, tanto a nivel molecular, desde nuestros huesos hasta la sangre que corre por nuestras venas. Uh-huh. Somos la misma materia que va adoptando diferentes formas, diferentes morfologías a lo largo del tiempo.
0: Uh-huh. Es que realmente, si tú lo observas con una perspectiva más amplia, te das cuenta de que todo parece perfectamente diseñado, ¿no? Es ese milagro que es la vida. De hecho, en el libro te planteas que quizá la biología erra en su pregunta. No es tanto quizá preguntarse por el origen de la vida, sino cómo puede ser posible que en un supuesto universo regido por la casualidad que haya permanecido tanto tiempo, ¿no? Según señala la segunda ley de la termodinámica, el universo tiende a la entropía, al caos, al desorden. ¿Cómo puede ser que nos hayamos mantenido aquí tantos millones de años, ¿no?
1: A ver, hay una constatación empírica que dice que desde el momento que apareció la vida, el fenómeno biótico en el planeta, jamás ha habido una época en la cual haya habido como un paréntesis. Nunca ha habido una época en la cual no haya habido vida y después se haya vuelto a generar. Sí que han habido diferentes periodos de extinciones masivas, pero nunca hasta el punto de haber eliminado el tema de la vida en el planeta. El tema de que has hecho una pequeña seña al tema de diseñar. Tampoco soy tan osado para hablar de un diseño a nivel teológico.
0: Claro,
1: a nivel
0: más en la línea
1: de
0: creacionista, ¿no?
1: Sería exactamente, eso. No. Ni mucho menos, quizás la vida se está diseñando a sí misma.
0: Estamos actualizando permanentemente de algún
1: exactamente,
0: modo.
1: Exactamente. ¿No? Y estamos en un proceso de diseño constante. que el diseño constante no deja de ser más que un tema de adaptación a un medio cambiante. Y casualmente la vida tiende hacia cada vez cuotas de que cada vez es más compleja. La red biológica cada vez es más tupida y va en contraposición a lo que sería la segunda ley de la termodinámica que me estabas comentando, que era el tema de la entropía. Aunque el tema de la entropía es necesario también para la propia vida.
0: Ajá.
1: ¿Por qué? Por un motivo también esencial. El hecho de que un organismo nazca, crezca, se reproduzca y finalmente muera, hace que haya una renovación también. No sería posible la vida con seres inmortales, al menos claro, a nivel material, en lo que sería el planeta. O sea que también ya incluso rompemos lo que es, digamos, la dialéctica esta de las confrontaciones, y no es que vaya la vida en contra de la más que del desorden de la entropía, de lo que sería la disgregación, sino que utiliza la entropía a su favor. Por lo tanto, no estamos hablando de que está el mundo la materia se está expandiendo hasta que realmente muramos en un vacío frío inhóspito.
0: Realmente, si uno se sumerge en tu libro Ecología de la Diversidad, creo que hallará una visión bellísima, incluso poética, ¿no? De la naturaleza, de la realidad, y no por ello menos alineada con el espíritu científico, ¿no? Con esa voluntad de conocer que nace del asombro. De hecho, ya lo decían los filósofos griegos, ¿no? Que lo verdadero es bello. En concreto hay una frase que personalmente me encanta, que es: la biosfera es la epidermis sensitiva del planeta, y que alude a una imagen de la Tierra que se asemeja más a un ser vivo, ¿no? Como decíamos, y no tanto a una roca inerte flotando por el vacío. ¿Qué te sugiere esta visión?
1: Bueno, primero de todo, muchísimas gracias por lo de la visión poética y porque...
0: La tiene.
1: ¿Cómo estás enfocando el tema del libro, el hilo conductor? Cuando uno profundiza sobre, ya no sobre temas filosóficos, sino que coge una obra científica como esta, como la de Vladimir Vernadsky, La biosfera, o otra suya, que es El campo de la vida, empieza a darse cuenta de que en lo que en realidad es el planeta Tierra es como un enorme transformador, un convertor de lo que sería la energía cósmica en energía biológica. Y si a esto entendemos que lo que es el concepto de biología va siempre ligado al concepto de psicología, de que un mínimo de psique está presente en cualquier organismo, acabaremos transformando lo que es la simple energía del cosmos, las radiaciones que nos llegan, y lo que sería el planeta Tierra lo acaba transformando mediante la absorción, mediante la transformación y mediante el retorno otra vez de todo ese campo energético. Entonces, lo que sería la biosfera, desde un punto de vista científico, no es más que la reacción ante unas radiaciones cósmicas que le envuelven, sobre todo la energía solar en nuestro caso.
0: Ajá.
1: A nivel planetario, la principal foco de alimentación son los vegetales. A partir de aquí comienza toda la cadena de alimentación, y los vegetales se nutren a través de los rayos solares. Y es esto, es esta epidermis sensitiva de la que estabas comentando, la que va haciendo que se vaya modificando las radiaciones que llegan de fuera y se acaben transformando en vida. Y esta vida siempre, siempre va asociada a lo que es el pensamiento, la psique.
0: Alex, ¿qué es la hipótesis Gaia, el concepto de noosfera? Entiendo que que son conceptos alineados con esta tesis, ¿no? Que nos estás planteando, esta visión. Para aquellos que no hayan oído nunca hablar de estos conceptos, ¿Nos los podías definir
1: sí.
0: con, a grandes pinceladas?
1: La hipótesis Gaia, bueno, que la persona que la acuñó fue Jacques Lovelock. Esto fue a finales de los años 70 del pasado siglo. Y así, de manera muy resumida, lo que te venía a decir es que el planeta Tierra en el que vivimos es un organismo vivo que tiene todos los componentes para autorregularse y para continuar existiendo como tal, y que cada especie de lo que sería la biosfera cumple con una función muy determinada. Habrían diferentes campos de la vida, por ejemplo, lo que sería la atmósfera, donde tendría una función, o lo que sería la litosfera. Habrían diferentes campos de la vida en donde se irían desarrollando los diferentes organismos, y que todos tenderían al equilibrio, a un equilibrio dinámico mediante la autorregulación. Él hizo una serie de estudios científicos que han estado avalados por la mayoría de la comunidad científica actual. No hay personas que, muy pocas, que a día de hoy hagan una crítica seria a lo que sería la hipótesis Gaia. Después han habido diferentes otras personas que han continuado, digamos, por esta senda, como la bióloga norteamericana Lynn Margulis, que falleció no hace mucho, 2012, creo recordar, hablo de memoria ahora en este momento, 2012-2013, o sea que son personas muy actuales, y hay una serie de personas que han ido siguiendo, digamos, esta línea evolutiva. Jacques Lovelock no hace más que revestir, si se puede decir la palabra, a nivel científico, algo que de manera muy intuitiva, desde hace millones, no sé si millones de años, miles de años, el ser humano ya tenía en la mente. Uh-huh. Era ver a la Tierra, pues han habido culturas que han hablado de la Pachamama, uh-huh. los griegos Gea, uh-huh. Pues como un organismo del cual nosotros somos parte integrante.
0: En el intento bastante infructuoso de definir qué es la conciencia en términos científicos, en el debate de si la conciencia es un fenómeno local o es un fenómeno no local, o sea, si es un fenómeno producto del cerebro o el cerebro actúa simplemente como sintonizador, ¿no?, de nuestra conciencia, se ha puesto encima de la mesa la hipótesis del panpsiquismo. La idea de que la conciencia no es algo exclusivamente de la especie humana, sino que otros seres vivos o incluso elementos inanimados también pueden tenerla o tener percepciones, no sé si subjetivas, del mundo que les envuelve. ¿Qué reflexiones haces sobre el concepto del psiquismo? ¿Crees que un panpsiquismo está alineado con esta idea con esta hipótesis Gaia?
1: Sí, está alineado por un lado. Por otro lado, a nivel personal, a nivel, digamos, subjetivo, pienso que hay una diferencia muy clara entre lo que es la materia viva y la materia inerte. Vamos, intento de explicarme. Sí que puede haber una impregnación en la materia inerte de lo que sería algo que todavía no podría yo definir, pero todo lo que sería el psiquismo sería una cualidad que sería de los organismos vivos. Mínimo de psiquismo existe, aunque sea de manera muy, muy pequeñita, existe en cualquier organismo que podamos llamar vivo. Conforme en diferentes escalas evolutivas lo apreciamos de una manera o lo apreciamos de otra, de una manera pues mayor. Luego acaba todo esto derivando en lo que es el ser humano, en lo que sería el factor de libertad. Ya rompemos en parte, porque somos todavía mucho instinto, y el instinto, si rompemos también con la dinámica esta de la confrontación, tampoco es malo. Sencillamente son cosas que se van añadiendo. Pero también hay una parte de nosotros, que es de una manera muchísimo más fuerte el tema de que nosotros tenemos una capacidad de elección. La capacidad de elección, pues se podría hablar, por ejemplo, de la maternidad o de la paternidad, ¿no? Podemos o no podemos tener hijos. Quizás son otros tipos de especies, pues esto no se lo plantean.
0: Claro.
1: Si no hay un tema de infertilidad a nivel, pues esto, a nivel biológico, pues acaban procreando.
0: Alex, no nos queda mucho tiempo. Pues la gente que esté interesada en este tema, que personalmente me parece fascinante, ¿cómo puede conseguir tu libro?
1: Nosotros somos una editorial muy pequeña, Libérula Verde. Estamos presente ahora mismo, creo que en unas 16 librerías de la ciudad de Barcelona y en otras tantas a nivel de España. También tenemos la página web, que es www.libérulaverde.org, con la cual pues allá encontrarían un email y se pueden poner en contacto con nosotros, y vamos haciendo diferentes ferias. De aquí un poquito estaremos cerca de Tarragona, en Valls, el día 28, y vamos a, pues esto, hacemos unas 7-8 ferias del libro a lo largo del año, y después en las librerías, pues bueno, sí, es fácil. Ahora no voy a decir ninguna librería en concreto para no hacer publicidad, pero bueno, sí, hay 16 librerías y es fácil de encontrar.
0: La última pregunta. ¿Qué función crees que tienen los estados alterados de conciencia? Porque creo que hablas un poco de este tema en el libro y me parece también súper interesante.
1: Pues el estado alterado de conciencia lo entiendo como una ruptura con la cotidianidad. Hay momentos en la vida de una persona, en la existencia de una persona, que por un motivo u otro te hacen romper con esta cotidianidad y acercarte a otra realidad que tú la tienes presente, pero que normalmente no la ves. Entonces es como un abrir los ojos. Se te cae la venda de los ojos y te das cuenta de una realidad que tenías a tu alrededor. Estos estados alterados de conciencia, no estoy haciendo un alegato, cada uno es libre de hacer lo que quiera, naturalmente, de utilizar ninguna sustancia psicotrópica o algo que le pudiera alterar de manera, pues esto, ¿no? Lo que sería a nivel cerebral, de los, bueno,
0: de la, a nivel neuronal.
1: Por eso. Puede ser, por ejemplo, una experiencia vital que en un momento dado te haga darte cuenta de una realidad. Nosotros estamos muy metidos en nuestro día a día. Sobre todo personas que estamos viviendo en grandes ciudades y no nos damos cuenta del mundo, pues porque estamos de casa al trabajo, del trabajo a casa, después vas haciendo tu vida a día y de pronto por razón hay algo, una experiencia que te hace dar cuenta de que existen otros estados, otras realidades,
0: sí,
1: envolventes.
0: Te haces salir de tu marco perceptivo.
1: Exactamente. Claro. Creo que es muy necesario que todas las personas identifiquen estas cosas que les suceden, yo creo,
0: a veces es sutil, sí.
1: Al 100% de las personas creo que les sucede. Lo que pasa es que muchísimas veces no nos damos cuenta de ello.
0: Ya. Pues observarnos. Alex, muchísimas gracias.
1: Adriana,
0: tendrá segunda parte.
1: Tendrá segunda parte porque estoy escribiendo otro libro. Bueno, estoy dándole las últimas pinceladas. Está un poquito en la línea de ecología de la diversidad. Llevo trabajando en él desde la pandemia y espero que dé a luz de aquí no mucho.
0: Seguro que sí. Un abrazo, Alex.
1: Muchísimas gracias, Adriana.
0: Hasta luego.
1: Adiós.
0: Chao.
1: Adiós.
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2: El joven Walter Pemble, el mejor fotógrafo conmemorativo que tiene en estos momentos Storrs & Sons, se fue a presentar en una casa adosada en Hanover Square a la hora acordada ante el dueño de la casa, el señor Wilt.
3: ¿Usted dirá, señor Wilt?
4: No es un asunto divertido. Nada de tocar, mirar con lascivia o frotarse contra el ataúd. La señora Wilt puede creer que nuestra querida y difunta hija es objeto de una casta veneración. Pero sé el efecto que mi querida Lily tiene en la gente, sobre todo en los que solo buscan dinero como tú. Y toma algunas de las multitudes que vengan de visita para la posteridad.
3: ¿Multitudes de visita, señor?
4: Abrimos a las 9, andando.
2: En un marco dorado sobre un caballete, fuera de la entrada del salón, Pemble ve la página del periódico de la noche anterior que contiene el obituario de Lily Will. Está escrito por un autor preeminente y frecuente invitado a las cenas del señor y la señora de Rumor Will. El eminente autor relata, con un lenguaje evocador, los varios niveles de asombro que experimentó al contemplar a la difunta.
5: En vida, la señorita Lily Will fue una muñeca. En la muerte, es nada menos que un milagro. Su belleza es solemne y sublime, su expresión enigmática. Su caparazón mortal, exquisito e inmaculado tras los procesos naturales. Es una inspiración. La perfección, incluso en la muerte, es posible. Es como una campanilla blanca que se balancea, una paloma acurrucada, un cordero que sueña. Un espectáculo digno de ser contemplado.

0: En el momento en que la ve, Pembel llora. Nunca ha llorado antes, ni siquiera cuando era un bebé, ni siquiera al nacer. No es la tristeza lo que provoca las lágrimas del joven, ni el miedo, ni siquiera la piedad. Él ha visto una buena cantidad de cadáveres, pequeños en ataúdes recubiertos de encaje, venerables ancianos en un reposo sin mácula, pilares rectos y rígidos de la comunidad. Arreglados y acurrucados, los muertos son como las mejores cucharas, las que se guardan hasta el domingo. Pembel derrama lágrimas de asombro. La visión se le torna borrosa, de tal modo que la aparición que hay ante él, nada, incluso brilla. Ajusta un mecanismo complicado de su cámara y vuelve a mirar. Le lleva un momento o dos darse cuenta de que el equipo no tiene la culpa. Es él mismo. Ahora no observa el cadáver a través de la lente, sino con el ojo desnudo. El halo de su cabello dorado, su cuerpo de contornos estrechos, vestido de blanco, sus palmas juntas, como las de una mártir, su rostro, una santa en reposo. Aunque no del todo una santa, pues su boca esconde el fantasma de una sonrisa cómplice y sus labios carnosos presentan cierta voluptuosidad. Nanjulei, la criada, observa a Pembel desde la ventana. Está esperando que el fotógrafo termine para poder soltar las cortinas de terciopelo y devolver la habitación a su estado habitual. Pembel se concentra y juguetea con su cámara. Avanza y retrocede. Se detiene para mirar. La criada suelta una tos cortés. Pembel parpadea y reanuda su trabajo.
1: ¿Sería tan amable de traerme un vaso de agua?
2: Ahora se lo traigo.
0: Una vez que Pembel ha acabado su trabajo, Nan se queda sola y echa una mirada severa al cadáver. Detecta una mirada astuta bajo los párpados cerrados de Lily.
2: Vamos, quédese quieta, señorita. No se vaya a pindonguear.
0: La casa de huéspedes de la señora Peach está tan triste como siempre. Es una casa alta, estrecha y destartalada, con frontones fruncidos y ventanas con corrientes de aire. El vestíbulo de entrada está a oscuras y unos grados más frío que el exterior. Pembel sube la escalera deprisa con su equipo atado a la espalda para facilitar el ascenso. Esta noche tiene la intención de evitar a la señora Peach. Pero la habitación de ella se abre.
3: Señor Pembel, ¿me permite unas palabras?
0: Pembel se lanza al galope, llega a su habitación y cierra la puerta. Pembel tiene una pregunta candente en su mente. Se encendió en el momento en que abandonó el lado de la joven muerta.
1: ¿Cómo puedo esperar hacerle justicia? ¿Podré capturar la belleza sobrenatural de Lily Will?
0: Pembel observa la fotografía. Los lirios que tiene al lado en sus jarrones se arquean. Las velas menguan. El encantado cadáver reposa. Pembel coge una lupa. Enciende la luz de gas. Examina la imagen.
1: Seguro que se trata de un truco de la luz. O un extraño accidente químico. Pero es ella. La naricita respingona perfecta, los labios carnosos, el halo de pelo rubio. Lily Will. Pero no del todo Lily Will.
0: Pembel inspira despacio. La lupa tiembla en su mano. Ve una cara hermosa. Ve un cuerpo elegante. También ve un reloj dorado y un jarrón lleno de flores a través de ese rostro y ese cuerpo. Pembel regresa a la casa adosada de Hanover Square. Se abre paso entre la multitud reunida y logra acceder a los escalones de la entrada. El mayordomo le detiene.
4: ¿A dónde va?
1: Quisiera ver al señor Will.
4: Si no es urgente, lo siento, pero no se le puede molestar.
1: La verdad es que es urgente. Se trata de que soy el fotógrafo contratado por el señor Will para fotografiar el cadáver de la señorita Lily. Y resulta que no he podido ver una imagen satisfactoria. Y desearía que el señor Will me concediera el favor de tomar otras fotografías.
4: Está bien. Acompáñeme.
5: Esta es tu última oportunidad, Pemble. No permitiré que se interrumpan las visitas. Gente ilustre viene de todas partes para ver a nuestra querida Lily muerta.
1: Se lo agradezco de verdad, señor Will.
5: Está bien. Vaya, vaya.
0: Una fila constante de personas pasa junto al pequeño ataúd. Una anciana se demora y se para ante él.
6: Dios la bendiga. Es una pequeña santa.
0: Detrás de ella, la gente se empuja, estirando la cabeza para echar un vistazo. La anciana se lanza hacia adelante con unas tijeras dentadas para llevarse una reliquia. Nan llama al mayordomo para que retire a la anciana.

0: El salón está vacío. Se ha echado al público con el propósito de que Pembel saque el retrato definitivo. Nan ha cambiado las velas y ha reorganizado las flores. Pembel instala su artilugio. Nan toma posesión junto a las cortinas.
1: Puede retirarse, Nan.
0: Pembel aguarda. Clava la mirada en la chimenea, pero no surge ninguna aparición espectral de Lily Will. Da unos pasos hacia el ataúd y mira dentro. Toca el borde del cobertor. Luego sus manos, palma con palma, unidas en oración, como las de una niña. Están heladas. Se inclina y la besa en la frente, hechizado por su belleza polar. Sus labios tiemblan al contacto. El marco de un cuadro se agrieta en la mesita auxiliar. Las velas arden de color azul. Una risa tan fría y brillante como el comienzo de la primavera llena la habitación.
2: Mira a través de tu aparato.
0: Pembel toma posición frente a su cámara, enredándose en las faldas, buscando a tientas el enfoque, a punto de desmayarse por el miedo y el anhelo. Esta vez no está junto a la chimenea, está inclinada en actitud desenfadada sobre el borde del ataúd, lanzándole un beso, como una chica en un anuncio de una telenovela. Solo que Lily Will es perfectamente translúcida, perfectamente hermosa. Pembel se apresura a tomar imagen tras imagen. El fantasma de Lily Will acomodado, diáfano, sobre un sofá de dos plazas. El fantasma de Lily Will radiante junto a la palma del salón. El fantasma de Lily Will lo bastante cerca como para empañar la lente de la cámara si tuviera aliento. El fantasma de Lily Will en la oscuridad total, detrás de la lente, justo a su lado.
2: Pareces saber manejar este aparato. Debes de ser un hombre de ciencia y conocimientos.
1: La fotografía también es un arte, señorita Will. La misma palabra fotografía deriva de los términos griegos para la luz y representación de...
2: Sí, sí. Oye, tengo una propuesta para ti. Si puedes devolver mi espíritu a mi cuerpo, soy tuya.
1: ¡Lily!
2: Estoy cansada de ser un espectáculo. Hay tantas cosas que nunca pude hacer. Como ser una esposa.
1: ¿Pero cómo?
2: Algún truco con rayos, viajes a cementerios, ese tipo de cosas. Podrás resolverlo. Prométeme que me salvarás, querido.
1: Walter.
2: Querido Walter.
1: Lo prometo.

empezado a nevar. La nieve se posa en los tejados, sobre las pestañas y las narices de los niños felices. Pembel gira el rostro hacia el cielo y es bendecido con suaves besos helados, como si saliera de los labios de su amada muerta. Camina con ligereza a través del bullicio de las calles de Londres. Como todos los amores jóvenes, se siente dichoso y condenado, emocionado y aterrorizado. Se deleita con los escaparates decorados con adornos y ramas. La Navidad está a solo una semana de tiempo. La Navidad con Lily Will. Solo queda el asuntillo, posiblemente profano, de reunir el espíritu de Lily con su cuerpo. A la mañana siguiente empieza temprano en la biblioteca pública de Moody. Impulsado por su pasión de salvar a su amada, apenas se siente intimidado por el sagrado salón principal o por los empleados de la biblioteca. Por fin, el libro está en sus manos. ¿Cómo resucitar a los muertos? En un callejón cercano, pasa una hoja del libro y lee el prólogo. Se siente consternado. No es una guía útil, es una historia sobre un capitán de barco que regresa y una viuda valiente, pero solitaria, ambientada en gran parte cerca de Portsmouth. Pero entonces se le ocurre una idea. Se dirige al pub de Seven Dials y concretamente a un reservado. Se dice que en este pub se puede conseguir cualquier cosa del mundo si se paga un precio. En ese momento, un personaje astuto y algo sucio se desliza en el asiento junto a él y se toca la gorra. En voz baja, Pembel le da una idea de su propósito antinatural. Y luego se dirige a Camden Town.

0: En un callejón oscuro se encuentra la fachada de una lúgubre librería. El cartel de encima de la puerta reza: Narcissus Tumus, librero, científico y esotérico, taxonomía y taxidermia. Pembel duda un momento, cierra los ojos y evoca la adorable forma de Lily Will. Llama. Al no acudir nadie a abrir, Pembel empuja la puerta. A primera vista, la tienda parece vacía, sin propietario. Montones de libros antiguos llenos de telarañas cubren todas las superficies disponibles. Los estantes polvorientos ascienden del suelo al techo. Detrás del escritorio hay una lechuza disecada que lleva un monóculo. Pembel se aclara la garganta varias veces. Hay un movimiento en un rincón sombrío y, detrás de una montaña de libros, surge un hombre desnudo con una barba impresionante.
1: ¿Su ropa, señor?
2: Estoy absorbiendo conocimiento. ¿Está buscando algo en particular?
0: Pembel transmite su poca envidiable búsqueda. El señor Tumus escucha con un brillo malsano en sus ojos oscuros. Vestido ya con kimono de seda, se rasca distraídamente el bello animal de su pecho. Cuando Pembel ha concluido de exponerle su petición, el señor Tumus le da la mano con un apretón suave.
2: Mi querido muchacho, te has desviado del camino bien iluminado para adentrarte en un mundo de ladrones y vendedores ambulantes, prostitutas y peones, artistas, visionarios y palacios de Ginebra. Rico en hedor, incluso en lo más frío del invierno. Rico en clamor a todas horas, con gritos y bromas, peleas y amor.
1: Sí, en Camden Town.
2: Has venido en busca de conocimiento, deseando sondear los secretos mismos de la naturaleza, toquetear los misterios de la vida y la muerte, en verdad, asumir el papel de Dios. Deseas poner tus manos temblorosas sobre tomos antiguos y ocultos.
1: Si no es mucho problema.
2: Hay una manera, un método profundamente perverso y peligroso. Va en contra de todas las leyes de la decencia, la moralidad y la naturaleza.
1: Siga, siga, por favor.
2: Un método que, combinado con cierto truco quirúrgico, hará que ese encantador y pequeño cadáver respire, se sonroje y toque el piano para deleite de tu corazón.
1: ¿De verdad es posible?
2: Es completamente posible, mi querido muchacho. Devolverle la vida a Lily Will.
0: Mientras el señor Tumus busca la edición exacta del libro que contiene los secretos de la vida y la muerte, comparte con Pembel su propia historia trágica.
2: Yo tenía una carrera muy diferente por delante. Mi tío abuelo Tadeus, el rojo Tumus, podía cortar una pierna en menos de 2 minutos. Mi padre, Theodor, podía librarte de un tumor en 1. Mi prometedora carrera quirúrgica se vio truncada por un trágico asunto del corazón. En la mesa de disección me enamoré. El cadáver era una belleza exótica. Yo era un joven valiente y atrevido. Hay imágenes que no puedes dejar de ver. Hay algunas acciones que no puedes deshacer. Aquí está.

ella. Lily Will es cautivadora. Su cabello dorado, su naricita respingona, el busto esbelto bajo un encaje blanco. Sus suaves brazos y pesadas pestañas y pequeñas uñas nacaradas. Su voz es dulce, melosa y juvenil. Su espíritu, brillante y alegre. Tengo la sensación de que siempre la he adorado. Ella fue hecha para mí, y yo para ella. Sí, señor

Hemmel trabaja mucho y duro. El tomo antiguo yace abierto sobre su escritorio. Persigue secretos terribles a través de sus páginas amarillentas. Pemble no sale de su habitación durante días y ni siquiera acude a sus citas fotográficas. Cuando duerme, le acosa el mismo sueño y no es agradable. Está en un lugar lleno de gente, en mitad de la multitud de jóvenes andrajosos. Hay un estrépito formado por gritos, burlas y bromas. Huele a alcohol rancio, tabaco gastado y aceite capilar barato. Pemble empieza a comprender vagamente lo que está presenciando. Los hombres que le rodean son estudiantes de medicina. Esto es una aula de disección. Cae el silencio. Las puertas dobles se abren de par en par y dos fornidos ayudantes introducen un cadáver sobre una camilla en la sala de operaciones. En la camilla yace Lily Will. Piernas desnudas, pies descalzos, el tronco cubierto con una sábana, el rostro hundido y el pelo enmarañado como después de una larga enfermedad. Los estudiantes colocan a Lily sobre la mesa. Un brazo blanco cae, su cabello dorado se derrama. Todos los jóvenes andrajosos de la habitación suspiran y se inclinan hacia adelante a la vez. El cirujano lleva un sombrero de copa con el ala bajada sobre el rostro. Se despoja de él. Narcissus Tums, con una sonrisa benigna, examina a la audiencia allí reunida. Se vuelve para inspeccionar los instrumentos preparados en la mesa. Pasa las puntas de los dedos sobre ellos y selecciona una sierra larga y de dientes despiadados. Con un guiño lascivo, el señor Tum se acerca a la mesa de operaciones y pone una mano en la mejilla de Lily. Los ojos de ella se abren.

Es de noche en la casa adosada de Hanover Square. El señor Will está profundamente dormido. La señora Will está bien acurrucada a su lado. Abajo, la Santa Lily yace en el salón. Mimada con gasas, encajes y sedas, con las manos en posición de oración eterna. Toda la servidumbre está durmiendo. Solo Nan Juley, la criada, está despierta. Enciende una vela y camina por la casa silenciosa. Cierra con suavidad la puerta del salón y enciende las lámparas de gas. El aire aún es fresco en la habitación y el ataúd está tan pulido que brilla, pero un olor a dulzón, a podrido, flota en el aire. Los lirios cambian, sus trompetas caen, sus pétalos se enroscan. Nan acerca una silla al ataúd. El rostro de Lily está igual que la mañana de su muerte. Nan entrecierra los ojos y mira de cerca. Después de un rato, ve que Lily ha cambiado. Su belleza flaquea. Sus labios carnosos han adelgazado y la insinuación de unas arrugas alrededor de los ojos hacen que el cadáver tenga un aspecto agrio y malhumorado. La piel presenta una palidez verdosa y el pelo parece flojo alrededor de las sienes. Puede que Lily esté ejerciendo alguna magia antinatural en el mundo, pero nadie puede engañar a la muerte.

0: ¿Qué está tramando, señorita?
1: Nan espera. La madera pulida del costado del ataúd se empaña y aparecen letras. L-I-L-Y-V-I-V-E. Lily vive.
0: Que no se le ocurra ninguna idea. Lo que necesita, señorita, es un entierro tranquilo y agradable. No es apropiado que la mitad de Londres desfile y la mire con la boca abierta. No es natural.
1: Nan cree ver una sombra de irritación cruzar las finas e inmóviles facciones de Lily. Reflexiona durante un rato, con los ojos fijos en el rostro dormido de Lily Will.
0: Buscaré consejo en el señor Desmond. Es un autor preeminente e invitado habitual a las cenas del señor y la señora Will. Además, esbozó en uno de sus cuentos un retrato de la señorita Lily. Él hará entrar en razón a sus queridos padres.
1: Nan, sin acobardarse, cierra la tapa del ataúd con aire de despedida.
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5: 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Son las 2 de la madrugada.
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